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Amén, gloria, gloria a nuestro Padre Celestial, mis amados, en esta hora. Les saludamos, recuerda que ya estás en sintonía de este tu programa Amístate con Dios. Nos da muchísimo gusto estar por aquí con todos ustedes y saludarles en el tiempo del programa. A Dios sea la gloria, la honra y la alabanza. Amén. Esperamos pues se encuentren bendecidos y sobre todo llenos de la presencia de Dios. Pues recuerden que si tenemos a Dios, lo tenemos todo. Amén. Así estemos pasando por dificultades, por el valle de sombra de muerte, como dice la palabra del Señor, pero nuestro corazón siempre estará confiado sabiendo que no estamos solos, sino que Dios está con nosotros. Y, ¿verdad? Pues su hermosa presencia nos acompaña, nos fortalece y, ¿verdad? Pues Él nos ayudará para seguir adelante. Amén. Entonces, pues me da mucho gusto saludarles en el tiempo del programa. Les saluda a su hermana y amiga Ruth Ríos en apoyo a nuestro pastor titular del ministerio, el pastor Chino Ríos. Y pues también les invitamos en esta hora a que nos sigan en nuestras redes sociales. Ahí estamos compartiendo mucho material, hay fotos, hay videos del trabajo que a Dios gracias se está realizando en este ministerio. Para los que nos están sintonizando por primera vez, puedan conocernos un poquito más y puedan conocer la labor que se realiza en el ministerio Amístate con Dios. Somos un ministerio de evangelismo y ayuda a los necesitados. Entonces, por ahí te invitamos a ver el trabajo en las redes sociales, en Facebook, en YouTube. Nos encuentras como Ministerio Amístate con Dios. Amén. Y en esta hora, pues nos vamos a la palabra de nuestro Señor Jesucristo. También te recuerdo los dos números de celular para que estés en contacto con nosotros directamente con el Ministerio Amístate con Dios. El primer número de celular es el 5517-01, nuevamente 0107. El segundo número de celular es el 5535-15-9009 o nuestra línea telefónica disponible 55-56-92-33-98. Y bueno, mis amados, ahora sí nos vamos a ir a la palabra de nuestro Señor Jesucristo. Esto se encuentra en el libro de Hechos, capítulo 16. La palabra de Dios dice así: en el nombre del Padre, del Hijo y del Espíritu Santo. Amén. Zarpando pues de Troas, vinimos con rumbo directo a Samotracia y el día siguiente a Neápolis y de ahí a Filipos, que es la primera ciudad de la provincia de Macedonia y una colonia. Y estuvimos en aquella ciudad algunos días y un día de reposo. Salimos fuera de la puerta junto al río, donde solía hacerse la oración. Sentándonos, hablamos a las mujeres que se habían reunido. Entonces una mujer llamada Lidia, vendedora de púrpura de la ciudad de Tiatira que adoraba a Dios, estaba oyendo y el Señor abrió el corazón de ella para que estuviese atenta a lo que Pablo decía. Y cuando fue bautizada y su familia, nos rogó diciendo: si habéis juzgado que yo sea fiel al Señor, entrad en mi casa y posad. Y nos obligó a quedarnos. Aconteció que mientras íbamos a la oración, nos salió al encuentro una muchacha que tenía un espíritu de adivinación, la cual daba gran ganancia a sus amos adivinando. Esta, siguiendo a Pablo y a nosotros, daba voces diciendo: estos hombres son siervos del Dios Altísimo, quienes os anuncian el camino de salvación. Y esto lo hacía por muchos días, mas desagradando a Pablo, este se volvió y dijo al espíritu: te mando en el nombre de Jesucristo que salgas de ella. Y salió en aquella misma hora. Pero viendo sus amos que había salido la esperanza de su ganancia, prendieron a Pablo y a Silas, y los trajeron al foro ante las autoridades. Y presentándolos a los magistrados dijeron: estos hombres, siendo judíos, alborotan nuestra ciudad, y enseñan costumbres que no nos es lícito recibir ni hacer, pues somos romanos. Y se agolpó el pueblo contra ellos, y los magistrados, rasgándoles las ropas, ordenaron azotarles con varas. Después de haberles azotado mucho, los echaron a la cárcel, mandando al carcelero que los guardase con seguridad.
el cual, recibido este mandato, los metió en el calabozo de más adentro y les aseguró los pies en el cepo. Pero a medianoche, orando Pablo y Silas, cantaban himnos a Dios y los presos los oían. Entonces sobrevino de repente un gran terremoto, de tal manera que los cimientos de la cárcel se sacudían y al instante se abrieron todas las puertas y las cadenas de todos se soltaron. Despertando el carcelero, viendo abiertas las puertas de la cárcel, sacó la espada y se iba a matar, pensando que los presos habían huido. Mas Pablo clamó a gran voz diciendo, «No te hagas ningún mal, pues todos estamos aquí». Él entonces, pidiendo luz, se precipitó adentro y temblando se postró a los pies de Pablo y de Silas, y sacándolos les dijo, «Señores, ¿qué debo hacer para ser salvos?». Ellos dijeron, «Cree en el Señor Jesucristo y serás salvo tú y tu casa». Y le hablaron la palabra del Señor a él y a todos los que estaban en su casa. Y él, tomándolos en aquella misma hora de la noche, les lavó las heridas y enseguida se bautizó él con todos los suyos. Y llevándolos a su casa, les puso la mesa y se regocijó con toda su casa de haber creído a Dios. Padre bueno, Padre hermoso y misericordioso, en esta hora estamos delante de ti, Dios, reconociendo tu grande amor, reconociendo tu bondad y tu misericordia sobre nuestras vidas. Padre, tú has sido tan bueno y fiel y no nos has dejado ni nos has desamparado, Señor. Gracias porque hoy podemos dar testimonio de que eres tú en nuestras vidas y es tu amor tan grande, el que nos ha llenado, Señor, y el que nos sostiene. Este tiempo, mi Dios, lo ponemos en tus manos. Vamos a meditar en tu palabra, pero como siempre lo hemos pedido, Señor, no queremos que sea una interpretación nuestra, únicamente lo que nosotros queramos escuchar. No, Señor, sino que sea una palabra que venga directamente de ti, de tu corazón. Siga hablando a cada vida, a cada corazón y trae esa revelación, Señor. En el nombre de Jesús te lo pedimos. Amén, Señor. Amén. Mis amados, en esta historia, ¿verdad?, encontramos aquí al apóstol Pablo, que fue un gran siervo de Dios, ¿verdad?, y del cual pues debemos inspirarnos y debemos tomar, como muchos otros personajes en la Biblia. Pero el apóstol Pablo, ¿verdad?, nos deja una gran enseñanza respecto a su fe y su amor hacia Dios. Ese amor tan grande hacia Dios que con nada podía desanimarse y nada podía lograr que el apóstol quisiera regresar atrás. Recuerden que pues él hubo un tiempo en el que fue un hombre pues muy malo, ¿verdad? Muy malo, alejado del Señor. Y toda esa vida que él llevaba, Cuando él tiene este encuentro personal con Jesús, cuando él iba camino a Damasco a perseguir creyentes, Jesús le sale al encuentro y le dice, Saulo, Saulo, ¿por qué me persigues? Entonces él ahí tiene un encuentro con Jesús y entiende que era Jesús, el Hijo de Dios, quien le estaba hablando y le dice, Señor, ¿qué quieres que yo haga? Inmediatamente se pone a disposición del Señor y a partir de ese momento en el que su vida es cambiada y transformada a través de ese encuentro que tiene con Cristo Jesús, su vida ya no volvió a ser la misma, ni este hombre deseó el regresar atrás, regresar a su vida pasada, sino que a partir de ese momento él lo tenía muy claro. A partir de ese momento él la tuvo demasiado claro, seguir a Cristo. Y a partir de ese momento él dijo, Señor, ¿qué quieres que yo haga? Y pues la vida de Pablo en lo personal me anima, me motiva a seguir adelante. Un hombre que fue firme en su fe, un hombre que hizo tanto para el Señor, tanto para su obra, un hombre que amó servir a Dios, ¿no? Y ahí vemos pues registrados
pues sus viajes misioneros y todo lo que él hizo predicando la palabra de nuestro Señor Jesucristo, un hombre que pasó por muchas dificultades en su vida, pero nada lo hizo volver atrás, nada lo hizo retroceder ni desear su vida pasada, a pesar de que él mismo da testimonio, sufrió naufragio, persecución, lo golpearon, lo maltrataron. Pero él se mantuvo firme, él se mantuvo firme en el Señor. Y es un gran ejemplo, ¿verdad?, para nosotros, porque cuánto no sufrió el apóstol Pablo y él permaneció constante en su fe. Y esto debe de ser de inspiración para nosotros, porque a veces con cosas muy pequeñas, a veces hay quienes dicen, hermanos, yo he recibido persecución por el evangelio, hermanos, mi familia no me quiere, habla mal de mí, se burlan de mí y me han despreciado, me han dado la espalda. Y a veces con esto, a veces con palabras que otros dicen, tratando de desanimarnos, ya nos queremos desanimar y queremos volver atrás. Son cosas a veces muy mínimas y ya estamos pensando en retroceder y ya no queremos seguir adelante. Pero cuando vemos lo que el apóstol Pablo sufrió y aún así él permaneció y su fe fue constante, fue firme, pues eso debe de motivarnos para seguir adelante, ¿no? No hemos pasado lo que el apóstol Pablo pasó, ¿verdad? Y bueno, hay quienes pues sí han experimentado este tipo de situaciones como el apóstol Pablo. Hay lugares, hay países en los que pues el evangelio no es muy bien recibido, incluso no nos vamos tan lejos, ¿no? En nuestro propio país, en algunos estados, en algunas comunidades también no es bien recibido el evangelio y muchos hermanos son azotados, son maltratados, ¿no? Pero bueno, todo lo que vivieron los apóstoles a ese grado que nos registra la Biblia, creo que no hemos llegado tan a esos extremos nosotros, ¿no? Tal vez en otros países, en otras comunidades, tal vez si lleguen a ver situaciones muy, muy complicadas, pero bueno, pues en lo personal no he experimentado algo como lo experimentó el apóstol Pablo, así en estos casos, así como lo vivió él. Amén. Y bueno, hay cosas en las cuales pues me ha tocado atravesar también, pues, críticas quizás y demás, ¿no? Pero pues al pensar en el apóstol Pablo, cómo él fue y se mantuvo firme, pues esto no me desanima, sino al contrario, ¿no? Me aferro y busco más al Señor. Y en esta historia nos cuenta que el apóstol Pablo estaba predicando junto con Silas, ¿verdad? Ellos iban pues de ciudad en ciudad, de aldea en aldea, comunidad en comunidad, llevando el evangelio, predicando las buenas nuevas. Y pues fruto de esa predicación se iban añadiendo cada día a la iglesia los que estaban siendo salvos, como dice la escritura. Aquí nos habla incluso de una mujer llamada Lidia, una mujer trabajadora, que ella creyó en Jesucristo, en la predicación del evangelio, gracias a que Pablo y Silas llevaron el evangelio a su comunidad. Y bueno, después de que ellos predicaron y Lidia junto con toda su familia creyó en Jesús, ¿verdad? Pues ellos siguieron su labor, llevar el evangelio, llevar las buenas nuevas. Y
en una de esas comunidades encontraron a una mujer que tenía un espíritu de adivinación, y cuando el apóstol Pablo reprende a esta mujer y es liberada de ese espíritu que estaba dentro de ella, vemos que pues la persona que sacaba provecho de esta mujer se enojó con Pablo y Silas, porque obviamente ya no iba a tener los ingresos que obtenía al usar a esta mujer. Y entonces llevó a Pablo y Silas ante las autoridades y los acusó falsamente, ¿verdad?, de que ellos estaban alborotando al pueblo y los estaban poniendo en contra de la autoridad romana. Esto era un total engaño, una total mentira, pero bueno, este hombre en su enojo, en su desesperación, que ya no iba a tener los mismos ingresos, acusa a Pablo y Silas injustamente. Entonces ellos fueron a parar a la cárcel, pero antes de parar en la cárcel, dice la escritura, que fueron golpeados, que fueron maltratados, ¿verdad? Entonces, como les digo, el apóstol Pablo y los que predicaron el Evangelio atravesaron situaciones muy complicadas. Creo que no hemos llegado a este extremo, gracias a Dios, ¿verdad? Pero Pablo y Silas, ¿qué estaban haciendo? ¿Estaban haciendo algo malo? ¿Realmente estaban alborotando a la gente, poniéndola en contra del gobierno romano? No, ellos estaban llevando las buenas noticias, ellos estaban llevando el mensaje de salvación, ellos estaban predicando de Cristo, y cuando ellos estaban predicando, hubo alguien por ahí inconforme y los acusó falsamente. Y Pablo y Silas pudieron guardar rencor, resentimiento, y pudieron haberle reclamado a Dios, como a veces sucede en nuestras vidas, ¿verdad? Cuando nos está pasando algo malo, cuando estamos atravesando momentos duros, momentos difíciles, a veces hay queja en nuestra vida y le decimos: Dios, ¿por qué permites esto? Si yo te estoy sirviendo, Dios, ¿por qué permites que pase por aquella situación? Si yo he hecho esto para ti, si yo he dado tanto para tu obra, si yo he trabajado en aquello, Señor, si yo he hecho esto para ti, ¿por qué me dejas pasar por esto? Y ahí estamos con nuestros reclamos hacia Dios. ¿Y qué estaba haciendo Pablo y Silas? Ellos no estaban haciendo nada malo, sino estaban predicando el mensaje de salvación. Pero ellos en ningún momento se quejan y le reprochan a Dios, sino todo lo contrario. Después de haber sido golpeados, después de haber sido maltratados, ¿verdad?, sus ropas fueron rasgadas. Y luego fueron llevados a la cárcel y tratados como si fueran, ¿verdad?, unos criminales. Los aseguraron, ¿verdad?, sus manos, sus pies en el cepo. Y imagínense, heridos, lastimados, con sus ropas rasgadas, sin poderse mover porque estaban asegurados, ¿verdad?, sus pies, sus manos. En un lugar frío, en un lugar oscuro, en una cárcel. Y ellos pudieron haberle reclamado: Dios, ¿por qué si estamos predicando? ¿Por qué nos has traído a este lugar? ¿Por qué permitiste esto? No, de ellos no se escucha un reclamo hacia Dios, sino todo lo contrario, se escuchan alabanzas. Dice que ellos cantaban himnos en esa hora, ¿verdad? De madrugada, ellos en lugar de reprochar, en lugar de estar llorando, en lugar de quejarse, ellos se pusieron a cantar. De tal manera que todos los demás prisioneros pudieron escuchar, y sin duda también el carcelero que estaba allí al cuidado de ellos, escuchaban los cantos, las alabanzas que Pablo y Silas entonaban. Y dice que vino un gran terremoto que abrió las celdas y soltó las cadenas de aquellos hombres que estaban presos, ¿verdad? Y cuando el carcelero se dio cuenta de lo que había sucedido, él pensó en quitarse la vida, porque para este hombre era una gran responsabilidad. Él estaba al cuidado de esos presos, y si alguno se escapara,
pues la responsabilidad iba a recaer sobre él. Imagínense cuántos presos había en ese lugar. Entonces este hombre decía, ¿verdad? Pues ya no hay solución, voy a tener que responder por cada uno de ellos, ya no hay alguna solución, ya mi vida está perdida. Entonces él pensó en quitarse la vida, pero Pablo le dice, no te hagas daño, todos estamos aquí. Y en ese momento, ¿verdad? Pues aquel hombre fue tocado, ¿verdad? Su corazón fue tocado y él les preguntó, ¿qué necesito para ser salvo? Y Pablo y Silas en ese momento le predicaron a aquel hombre, que el gran testimonio fue que no solamente él se convirtió, sino que con toda su familia. El carcelero curó las heridas de Pablo y Silas y los llevó a su casa, ¿verdad? Y les puso la mesa, dice esta porción. Entonces, mis amados, pues quiero dejarte esto en tu corazón. Hay muchas situaciones que llegamos a atravesar en nuestra vida y que pueden traer desánimo a nosotros. Pero así como Pablo y Silas, mantengámonos firmes en nuestra fe, y así como Pablo y Silas pudieron ver al final la gloria de Dios, cómo Dios los libró de esas prisiones, y no solamente los libró, también este gran testimonio, que aún en las prisiones y aún después de esa situación tan complicada que ellos atravesaron, un hombre junto con toda su familia fue salvo, creyó en el poder de Jesucristo gracias a este testimonio. Así es que vamos a permanecer firmes en nuestra fe y el Señor se va a glorificar de una u otra manera en nuestra vida, ¿verdad? Así es que vamos para adelante. Te dejo con esta hermosa historia, esperando sea de bendición. Señor, gracias por tu palabra. Ayúdanos a seguir adelante, a permanecer fieles y firmes en el camino de la fe, que nada nos haga volver atrás, que nada nos haga retroceder, sino que seamos, Señor, firmes y estemos constantes permaneciendo en ti. Señor, sigue usando nuestras vidas para tu gloria y para tu honra. Lo rogamos en el nombre de Jesús. Amén, Señor. Amén. 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No te despegues, en un momento más volvemos.

0: Aleluya, aleluya, aleluya, gloria a Dios. Alabanzas, alabanzas, alabanzas al Todopoderoso, a nuestro Dios. Aleluya, santo, santo, santo es su bendito nombre, nuestro Dios Todopoderoso. Gracias le damos a nuestro Dios por sus grandes bondades, por sus grandes misericordias. Cada mañana dice su palabra que hay nuevas misericordias. Cada tarde es grande su fidelidad. Por ello, damos toda gloria, toda honra, toda alabanza a nuestro Dios. Aleluya. Amados, Dios me los bendiga muy grandemente. Aquí saludándoles, soy su hermano y amigo, el pastor Chino Ríos. Doy gracias a Dios por la vida de mi hija Ruth Ríos, que ha estado con ustedes, como siempre, en la primera media hora de este su programa, Amístate con Dios. Aleluya, aleluya y aleluya. Amados, comparto con ustedes nuestros números de celular disponibles para que usted nos llame o también nos puede escribir. De preferencia, llámenos antes de cada programa de radio o después de cada programa. O nos puede escribir, también nos puede escribir. Recuerden, al 55-17-01, nuevamente 01-07. El siguiente número, 55-35-15-90-09. Aleluya. Amados, estoy haciendo este enlace desde carretera. Venimos, hermanos, salimos en la mañana de Huajuapan del León, Oaxaca, ya que el día de ayer estuvimos en gran campaña, donde estuvimos alabando a Jesucristo como grupo Los Humildes del Sur, estuvimos predicando la palabra, orando por la gente. Llegó gente nueva que escuchó la palabra bendita de Dios, oramos por ellos, pusimos Biblias en sus manos. Esto fue en el pueblo que se llama Guadalupe Morelos, municipio de San Jorge Nuchita, Oaxaca. Las montañas de Oaxaca, dándoles un, más o menos, ¿verdad?, una orientación hacia dónde queda este lugar. Ya está como al norte de Oaxaca, ya muy cerquita, muy cerca del estado de Guerrero. Sí, ahí están estos pueblos. Y hermanos, como testimonio, hace más de 20 años nosotros llegamos a este pueblo. Había una sola familia que estaban recibiendo en ese tiempo la palabra de Dios. Fuimos invitados, un pastor de otra región nos invitó y ya estábamos instalando el equipo. Inclusive probamos el equipo con 2, 3 alabanzas y me acuerdo que a través del micrófono estaba invitando a la gente a venir a escuchar la palabra de Dios. Y en eso, hermanos, llegó gente que en ese tiempo se oponían a la predicación del Evangelio. Y llegaron y dijeron, aquí es nuestro pueblo, aquí no pueden predicar, así es que les pedimos que levanten todo lo que han puesto y se vayan, porque aquí no queremos nada. Hermanos, no nos dejaron predicar en ese tiempo, y miren, para la gloria de Dios, ayer se celebró la campaña en el centro del pueblo, en el auditorio del pueblo. Que Dios bendiga a la autoridad actual que autorizó la reunión, la campaña, y ayer sin ningún contratiempo, sin ninguna oposición. ¿Por qué, hermanos? Porque de ese lapso de años que nosotros no habíamos estado en este pueblo, En el lapso de estos años, muchas familias le entregaron su vida a Cristo. Muchos han creído en Jesús. He ahí que ya hasta un templo hay construido. Ya hay un templo construido. El templo se llama Templo Shalom, de los centros bíblicos que trabajan en esta región del estado de Oaxaca. Y hermanos, para la gloria de Dios, ayer tuvimos gente nueva que se acercó, familias nuevas que se acercaron, y hermanos, le entregaron su vida a Jesucristo, invocando el nombre de Jesús. Y amados, seguimos en la obra bendita de Dios, seguimos predicando el poderoso mensaje del Evangelio. Si Dios lo permite, estaremos el día 29 de este mes de agosto en Zapotlán de Juárez, estado de Hidalgo. Allá estaré predicando, hermanos, allá estaré predicando en otra reunión, amén, en otra campaña, 29 de agosto en Zapotlán de Juárez, estado de Hidalgo. 2 y 3 de septiembre en las montañas, en los pueblos del estado de Puebla. 2 y 3 de septiembre estaremos, hermanos, trabajando allá en evangelismo en las montañas de Puebla. El 12 de septiembre estaremos en campaña en el estado de Hidalgo. Regresamos a Hidalgo. 13 y 14 de septiembre estaremos en San Pablo de las Salinas, Tultitlán, estado de México. 13 y 14 de septiembre, en el centro de San Pablo de las Salinas, a las 5 de la tarde, la gran campaña, allá con la pastora Celia, aleluya, una pastora que siempre ha estado muy activa en la obra bendita de Dios, en el evangelismo. Y si Dios lo permite, hermanos, acompáñenos a la gran campaña a celebrarse ahí a las 5 de la tarde en lo que es el centro de San Pablo de las Salinas, Tultitlán, Estado de México. Y hermanos, el 30 de septiembre he sido invitado para predicar en Aculco, Estado de México. Y terminamos septiembre. Terminamos septiembre con la ayuda de Dios y hermanos, no pararemos de predicar hasta que Jesucristo venga por nosotros. Este bendito amor manifestado a toda la humanidad. Dios viendo nuestra condición, porque Dios nos conoce a todos. Dios sabe cuánto pecamos contra Él. Pero bendito su nombre, porque por la fe en Jesús, por la fe en su Hijo unigénito, somos salvos, somos perdonados. He ahí lo que dice San Juan 3:16, porque de tal manera amó Dios al mundo, que ha dado a su Hijo unigénito, para que todo aquel que en Él cree, no se pierda, mas tenga vida eterna. Porque no envió Dios a su Hijo al mundo para condenar al mundo, sino para que el mundo sea salvo por Él. Amados, donde quiera que vamos, donde quiera que llegamos, ahí hay necesidad. Ahí hay un propósito bendito de Dios para salvar a mucha gente. Y amados, gracias a Dios por el apoyo de ustedes en Biblias. No ha faltado Biblias en ninguna campaña de evangelismo. A Dios la gloria, que Dios sigue respaldando su palabra. Dios sigue respaldando el trabajo. Dios sigue respaldando las campañas. Dios sigue respaldando la predicación del Evangelio usando la vida de ustedes. Amén. La Biblia completa se está entregando en las manos de mucha gente. Por cierto, en este camino donde venimos, nos paramos en una tienda de un pueblo sobre carretera. Teníamos sed, nos paramos a comprar algunas aguas y allí afuera de la tienda habían por lo menos 7 personas que en su apariencia se veía pues que ellos viven en el alcoholismo, viven tomando, viven en los vicios. Bueno, cada uno tenía ahí su caguama, cada uno tenía ahí, ¿verdad?, su cerveza. Y hermanos, cuando yo los vi, inmediatamente sentí en mi corazón poner la palabra de Dios en sus manos, porque yo dije, ellos necesitan de Jesús. Sentí en mi corazón inmediatamente bajar literatura, bajar la palabra de Dios, y me acerqué con ellos de una manera sabia, de una manera, hermanos, que ellos no rechazaran. Sí, les saludé, les dije, Dios les bendiga, miren, les traigo un regalo de parte de Dios. Sí, les dije, miren, Dios tiene un propósito grande para ustedes, Dios les ama, y le pido a Dios que los bendiga, los guarde, los proteja con su poder, donde quiera que ustedes anden. Y aquí está la palabra de Dios en sus manos, léanla, escudriñenla. Dios tiene un propósito para ustedes. Y hermanos, a pesar de que ya se veían alcoholizados, cada uno con su caguama en su mano, no se ofendieron. Al contrario, escucharon algo que quizás nadie les dice, saludándoles con amor y diciéndoles, Dios les ama, la vida de ustedes vale mucho para Dios. Y miren, aquí está su palabra, la palabra de Dios que va a bendecir sus vidas. Y les digo, le pido a Dios que los guarde, que los cubra con su poder, que los bendiga con su palabra bendita. Reciben ellos la palabra. Y hermanos, inmediatamente ellos abren la palabra de Dios, comienzan a leer, comienzan a leer. Y amados, la palabra de Dios no vuelve vacía. Un día estos hombres han de dar testimonio. Estábamos en una tienda donde habíamos comprado caguamas. Ahí alguien pasó, puso en nuestras manos la palabra de Dios. Nos dijo que Dios nos amaba y nos dijo que leyéramos lo que estaba poniendo en nuestras manos. Hermanos, la palabra de Dios no vuelve vacía. Tengo fe que con el tiempo, ellos darán testimonio. A lo mejor ya no lo veré, sí, pero la palabra de Dios, de esto estoy seguro, que la palabra de Dios es viva, eficaz y es poderosa y no vuelve vacía. Últimamente, hermanos, por donde quiera que hemos andado, se acercan muchos hermanos que ya están en Cristo, ya se bautizaron, están congregándose en una iglesia y me dicen, Pastor Chino, yo le escuché en programa de radio, usted predicaba del arrepentimiento y de creer en Jesús para salvación. Yo le entregué mi vida a Cristo mientras usted predicaba en un programa de radio. Ya toda mi familia estamos en Cristo, estamos asistiendo a tal iglesia, estamos trabajando, estamos colaborando y gracias a Dios, porque Dios nos salvó a tiempo, porque escuchamos la predicación a través de la radio. Otros me han testificado, gracias a Dios, porque un día ustedes pusieron la Biblia en mis manos. Me dicen, en ese tiempo cuando usted puso la Biblia en nuestras manos, no sabíamos de Dios, no sabíamos que Dios nos amaba, tampoco sabíamos que estábamos en pecado y en condenación lejos de Dios. Para nosotros que era la vida normal la que llevábamos. Pero cuando usted puso la Biblia en nuestras manos, ahí Dios comenzó a obrar. Y desde entonces ya estamos en Cristo. Me he encontrado inclusive, apenas estuvimos en Amealco, Querétaro, ahí llegó una hermana y me dijo: pastor, yo era alcohólica, yo me emborrachaba y me emborrachaba con mi esposo. En una ocasión, dice, ustedes vinieron a una campaña en Aculco y allí ustedes cantaron muchas alabanzas, dice, dos alabanzas tocaron mi vida. El mensaje del cual hablaba esos cantos, uno de esos cantos es La Llaga Podrida, así se titula, y otro canto, En el Mundo Vagué. Nos encontramos a esta hermana y me dice: hermano, desde entonces Dios me salvó. Yo llegué, dice, a esa campaña, por cierto, dice, llegué borracha, llegué tomada. Yo me emborrachaba, yo tomaba juntamente con mi esposo. Dice, hoy mi esposo y yo y mi familia ya estamos en Cristo. Muchos testimonios, hermanos, donde andamos. He ahí, lo que quiero es que usted pueda comprender que la palabra de Dios no vuelve vacía. Un canto que entonamos son cantos bíblicos que contienen partes de la Biblia explicada. Por ejemplo, el canto de la llaga podrida. La Biblia dice que la persona sin Cristo es como una llaga. No hay nada bueno desde la planta de sus pies hasta su cabeza. Sí, el canto habla que Dios extiende su mano, nos lava, nos purifica, nos santifica, nos perdona, nos hace nuevas criaturas. Y hermanos, muchos hermanos que ya están en Cristo ahora, Dios tocó su corazón a través del mensaje cantado en una alabanza, en un canto. Otros a través de la lectura, ya sea de un folleto, de la Biblia, de un Nuevo Testamento. Otros en la predicación de la palabra de Dios que damos. Amén. Y hermanos, por ello aquí andamos. Ahorita vamos de regreso a casa. Gracias a Dios por todos y cada uno de ustedes que oran por nosotros. Por cierto, a Dios gracias, hermano, hermana, por el esfuerzo de ustedes en comprar Biblias. Yo les animo en el nombre de Jesús. Les animo en el nombre de Jesús. Cuantas veces ustedes tengan economía, cuantas veces Dios les bendiga, no duden en ir, en correr a la sociedad bíblica y comprar la Biblia que usted pueda, lo que usted pueda conforme a su capacidad económica. Y amados, nuestro Dios les va a recompensar. De eso estoy seguro. Aunque usted no vea dónde quedó la Biblia o las Biblias que usted compró, quién las recibió, a dónde las llevamos, a qué pueblos. Pero amados, de esto les garantizo, que donde la palabra de Dios llega, donde la palabra de Dios se predica, donde la palabra de Dios se entrega a través de la Biblia, no es en vano. Dios tiene propósitos para salvar a mucha gente. Y un día cuando estemos en el trono de Dios, en la presencia de Dios, un día cuando estemos en la patria celestial, un día que estemos en la casa del Padre, amados, Dios nos recompensará todo lo que hicimos, todo lo que trabajamos, todo lo que invertimos para la gloria de su bendito y santo nombre. Por ello, mis hermanos, yo les invito, sigan apoyando con Biblias. Sí, cuantas veces ustedes puedan. Porque nosotros como ministerio, como les he dicho muchas veces, hacemos un equipo con ustedes. En el momento que hay que salir a predicar, en el momento que hay que celebrar una campaña, en el momento que hay que salir a algún estado, ahí hay Biblias. Tenemos Biblias de las que ustedes están comprando, estarán comprando. Y nada detiene, nada detendrá la predicación del Evangelio. Por cierto, mis amados, sus ofrendas de ustedes nos ayudan para que el programa de radio siga adelante. ¿Cuántos a estas horas y en las madrugadas, cuántos a estas horas están escuchando que Dios les ama y que Dios puede cambiar sus vidas? El alcohólico puede dejar el vicio. El que está en drogas puede dejar las drogas. El que está en pecado puede ser perdonado. El que está en maldad, su vida puede ser cambiada, transformada. Porque Dios es poderoso. Su palabra es poderosa. Y su palabra no vuelve vacía. La palabra de Dios no vuelve vacía. Alguien me está escuchando en la radio que todavía no ha sido salvo, que estás en los vicios batallando. Déjame decirte, poderoso es Dios para perdonarte, para quitar de tu vida todo vicio, toda maldición de pecado, y perdonarte, y cambiarte, y transformarte, y darte una nueva vida. Porque para Dios no hay nada imposible. Para Dios no hay nada imposible. Si usted dice, pastor, Dios me puede perdonar con tanto pecado que he cometido, déjame decirte, la sangre de Jesucristo, su Hijo, te limpia de todo pecado. Solamente tienes que confesar tus pecados, no ante un hombre, porque ningún hombre puede perdonar pecados. Directamente a Dios, al Padre. Dile ahí donde estás, Dios, perdona mis pecados, borra mis maldades. Confieso que soy pecador. Si eres mujer, di, confieso que soy pecadora. Y creyendo en tu corazón y confesando con tu boca, puedes decir, Jesús, tú eres mi Salvador. Tú moriste por mí crucificado. Tú derramaste tu sangre en la cruz del Calvario. Ven, Jesús, a mi vida. Ven, Jesús, yo te recibo como mi único y suficiente Salvador. Y si tú haces esta oración de fe con todo tu corazón, déjame decirte que en Cristo nueva criatura eres. Nueva criatura eres. Y ya no hay más condenación para los que estamos en Cristo Jesús. Porque en Cristo Jesús pasamos de muerte a vida, del pecado a la salvación, a la vida eterna, por Cristo Jesús, Señor nuestro. Aleluya. Amados, ya casi para despedirnos, si alguno de ustedes tiene ofrenda, apóyenos, mis hermanos, mis hermanas, una ofrenda de ustedes en este día, en esta tarde, hace posible que tengamos recursos para llegar a casa todavía después de haber predicado. 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Con este número que les voy a dar, pueden depositar en Oxxo, pueden depositar en una transferencia. 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Mis amados, el Padre Celestial les bendiga, y en unidad con ustedes avanzamos en la gran encomienda, la predicación del Evangelio. Les amo en el amor de Cristo, oramos por ustedes, oren por nosotros, y vamos adelante, firmes, fieles, hasta que Cristo venga por nosotros. Así me despido de ustedes. Hasta mañana, si Dios así lo permite. Hasta mañana.
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6: Buenas noches, Dios los bendiga a cada uno de los amados radioyentes que nos están sintonizando por el 1140 AM. Estamos aquí para decirle que hay esperanza en Jesucristo, que Jesucristo es el mismo de ayer, de hoy y por todos los siglos. Bueno, la Iglesia Victoria en Cristo, que está ubicada en Sindicato 128, Colonia Monclovita, pues presenta este programa. En esta hora, pues un servidor, el hermano Mario Alberto, y me acompañan también los micrófonos.
7: José María, Dios los bendiga a todos, Cristo vive.
6: Y mi hermano.
8: Miguel Villarreal Ramírez, Dios los bendiga. Sí. Y se venir a mí todo aquel que esté cargado y trabajado, que yo lo haré descansar.
6: Amén, bueno, eso dice Mateo capítulo 11:28. Vengan a mí todos los que estén trabajados y cargados, y yo los voy a hacer descansar. Jesucristo dice, al que a mí viene, yo no lo echo fuera. La Biblia dice, echa sobre Jehová tu carga y Él te va a sustentar. Ya ve cómo está ahorita todo lo que hay, se está viendo, pues noticias tristes, pero la esperanza es en Jesucristo. Jesucristo es el mismo de ayer, de hoy y por todos los siglos. Usted que nos está escuchando, llámenos a esos teléfonos que vamos a enumerar, 83-75-50-51, y si nos está escuchando en el interior de la República, pues marque el 0181. También 0181-83-75-50-55. Pues aquí vamos a estar tomándole sus peticiones y nos vamos a llevar. Queremos anunciar una gran campaña que tenemos el próximo viernes y el sábado a las 6 de la tarde. En la calle Sindicato 128, Colonia Monclovita, se va a estar predicando la palabra de Dios. Si usted está enfermo, está angustiado, tiene miedo, insomnio, piensa que no hay solución a su problema, está enfermo, déjeme decirle que Jesucristo dice, yo he venido para que tengas vida y para que la tengas en abundancia. La dirección que dimos ahorita está en Escobedo, Nuevo León. Sindicato 128, Colonia Monclovita, en Escobedo, Nuevo León. Pues vamos a estar ahí, van a estar compartiendo la palabra un siervo de Dios con un grupo musical. Vaya, dice la Biblia, ven y te haremos bien. Bueno, pues aquí le voy a dejar lugar a mi hermano José María, que trae pues unos textos de la Biblia, sabiendo que es palabra de Dios. El cielo y la tierra pasarán, pero su palabra no pasará. Jesucristo le dijo a Pedro, las palabras que yo he hablado son espíritu y son vida. Se va a secar la flor, se marchita la hierba, mas la palabra de Dios nuestro permanece para siempre. Dice Pablo que la palabra de Dios es la espada del espíritu. Qué bueno que la palabra de Dios es viva y eficaz y más cortante que toda espada, que discierne y todo lo que está en el corazón, la desnuda la palabra de Dios. Dejo lugar a mi hermano José María.
7: Gloria a Dios, bendito es el Señor Jesús, Cristo vive, el Señor viene, Cristo viene, pero también viene Cristo salva.
9: Claro que sí.
7: Y Cristo sana. Tenemos un Dios de poder, un Dios omnisciente, omnipotente y todopoderoso,
8: María de la Luz,
7: creador del cielo, de la tierra, todo lo visible e invisible. Solo crea, dice la palabra de Dios en San Juan 3:16, porque de tal manera amó Dios al mundo que dio a su Hijo unigénito, para que todo aquel que en él cree no se pierda, mas tenga vida eterna. Está la palabra del Señor, que es viva y eficaz y más cortante que toda espada de dos filos, que penetra hasta partirnos el alma y las coyunturas y los tuétanos, y decide los pensamientos y las intenciones del corazón. Bueno, porque no hay cosa creada que no sea manifiesta. Antes todas las cosas están desnudas y abiertas a aquel que tenemos que dar cuenta, a Dios, a Jesús, claro, el Rey de Reyes y Señor de Señores. Toda la honra, toda la gloria, toda la alabanza es para Él, porque por él vivimos y por Él fueron creadas todas las cosas, los que están en los cielos y en la tierra. Gloria a Dios. Entonces dice la palabra del Señor en San Juan 3:17, porque no envió Dios a su Hijo al mundo para condenar al mundo, sino para que el mundo sea salvo por él. Verso 18, el que en él cree no es condenado, pero el que no cree ya ha sido condenado porque no ha creído en el nombre del unigénito Hijo de Dios. Radio oyente, que tú que me escuchas, amado, Dios te bendiga. Cristo vive, Cristo sana, Cristo salva. La palabra del Señor nos enseña que si no amas a tu hermano que lo ves, ¿cómo vas a amar a Dios que no lo ves? Gloria a Dios. Y dice la palabra del Señor también ahí en Juan capítulo 4, verso 21. Jesús le dijo a una mujer: créeme que la hora viene cuando ni en este monte ni en Jerusalén adoraréis al Padre. Vosotros adoráis lo que no sabéis, nosotros adoramos lo que sabemos, porque la salvación viene de los judíos. Mas la hora viene y ahora es cuando los verdaderos adoradores adorarán al Padre.

0: la vida eterna, y ellas son las que dan testimonio del Señor. Dios te bendiga. Cualquier petición, necesidad, ¿verdad? Ahorita vamos a tratar de hacer una oración por ustedes que nos están escuchando, ¿verdad? No sabemos quién es, qué problemas tenga, pero la Biblia dice que cree, el que cree todo es posible. Ya leímos San Juan 3:16, porque de tal manera amó Dios al mundo que ha dado a su Hijo unigénito para que todo aquel que en él cree no se pierda, mas tenga vida eterna. 2 Corintios 5:17, de modo que estás en Cristo, nueva criatura eres, las cosas viejas pasaron, todas son hechas nuevas. Gloria a Dios, Dios hace las cosas nuevas. Y Dios es el mismo de ayer. Hebreos 13:8, dice el Señor que Jesucristo es el mismo de ayer, de hoy y por los siglos. Él no ha cambiado. Él está aquí para ayudarte, para salvarte, para sanarte y para llevarte a la presencia del Señor. Que nuestra ciudadanía no es aquí, es allá en los cielos, donde la palabra de Dios dice que cielos nuevos, tierras nuevas, donde mora la justicia de Dios. Bien, Dios te bendiga en este momento. Le paso la voz a mi hermano.
1: Bueno, pues dice la palabra de Dios que a lo suyo vino y los suyos no la recibieron, pero a todos los que reciben a Jesucristo les da poder de ser hechos hijos de Dios, los cuales no son engendrados por carne y sangre y voluntad de hombre, sino de Dios. La Biblia dice que aquel verbo se hizo carne, vino y habitó entre nosotros y vimos su gloria, porque Jesucristo a eso vino, a buscar y a salvar lo que se había perdido. Jesucristo no ha cambiado, Él sigue llamando. El Señor dice a todos los sedientos, vengan a las aguas, venid a comprar bendición de parte de Jehová. El Señor dice, el que a mí viene, yo no lo echo fuera. Jesucristo dice, yo soy el camino, la verdad y la vida. Y nadie viene al Padre si no es a través de mí. Él tiene todo el poder, toda la autoridad en el cielo y en la tierra. Él es el médico de médicos, cirujano de cirujanos, psicólogo de psicólogos. Él se especializa en lo imposible, porque la Biblia dice que Jehová es Dios de toda carne. Y Él dice, ¿habrá algo difícil para mí? El ángel dijo, porque nada imposible para Dios. Jesucristo dijo, Abba Padre, todas las cosas son posibles para ti. Y el Señor nos dice a nosotros, ¿no te he dicho que si crees vas a ver la gloria de Dios? Es de creerle. El Señor, cuando venía, oraba por un enfermo, les preguntaba, los interrogaba, ¿crees que lo puedo hacer? Y ellos, sí, Señor, creo. Y le decía, conforme a tu fe, se ha hecho, porque sin fe es imposible agradar a Dios. Es necesario que el que se acerque a Dios crea que la hay, que es ganador de los que le buscan, de los que buscan su rostro, porque el que busca encuentra, el que toca se le abre. La Biblia dice, clama a mí y yo te responderé y te enseñaré cosas grandes y ocultas que tú no conoces. Un corazón contrito y humillado jamás Dios lo va a despreciar. Todo aquel que invocar el nombre de Jesucristo será salvo. El apóstol Pablo dice, puesto los ojos en Jesús, el autor y consumador de la fe, porque no hay otro nombre dado a los hombres debajo del cielo que podamos ser salvos, solamente en Jesucristo, solamente en Él. Dios ha sido misericordioso, bueno el Señor, clemente, lento para la ira y grande en misericordia. Ya ve todo lo que se está viendo ahorita con los temblores pues ya andan cercas. Hay un dicho en un rancho que dice, cuando veas las barbas de tu vecino cortar, pon las tuyas a remojar. Pues que Dios nos ayude. Imagínese un temblor aquí en Monterrey, pues que Dios nos auxilie, hermano, que Dios nos ayude, porque ahorita el oro no está para bollos. La Biblia revela que Dios es un Dios santo, pero tenemos un abogado para con el Padre, a Jesucristo el justo. La Biblia dice que si alguno hubiere pecado, tenemos un abogado para con el Padre, a Jesucristo, y su sangre nos limpia de todo pecado. Cuando vino la pandemia hace años, estaba Jesucristo abogando al Padre por nosotros, y qué bueno que tuvo misericordia, y pues como que de repente nos chiflamos. Pero qué bueno que el Señor Jesucristo es un Dios de amor, un Dios de misericordia. Vio el texto de mi hermano, que de tal manera amó Dios al mundo, que dio a su Hijo Jesucristo, para que todo aquel que en Él creyere no se pierda, mas tenga la vida eterna. Mas Dios muestra su amor para con nosotros, en que siendo un pecadores, Cristo murió por nosotros. Bueno, me habló la hermana María de la Luz Telles, está pidiendo oración porque se cayó y se fracturó la cadera, y por su edad pues no pueden operarla, pero ella está confiando que Dios pueda hacer el milagro. Y también dice que de pasada Oremos por su hijo, que es mecánico, que le caiga.

0: Trabajo. Qué bueno que Dios es el proveedor, porque todo don perfecto, toda buena dádiva, descienda ya de lo alto, del Padre de las Luces, donde no hay mudanza ni sombras. Al último, ahorita mi hermano Miguel va a orar por esas peticiones que están llamando aquí. Bueno, pues llámenos a los teléfonos.
1: 81-83-75-50-55.
0: Bueno, gracias por este teléfono. Le dejo lugar a mi hermano José María para que le eche toda la carne al asador.
2: Gloria a Dios, bendito es el Señor. Como comentábamos ahorita, no sabemos que Cristo viene, Cristo salva y Cristo sana. También Cristo sana y quiero leer algo de un milagro que Dios hizo en el Templo La Hermosa. Usted lo puede encontrar en el libro de los Hechos, en el capítulo 3. Dice que Pedro y Juan subían junto al templo a la hora novena, en la de la oración, y era traído un hombre cojo de nacimiento a quien ponían cada día a la puerta del templo, que se llama La Hermosa, para que pidiese limosna de los que entraban en el templo. Cuando vio a Pedro y a Juan que iba a entrar en el templo, le rogaba que le diese limosna. Pedro con Juan, fijando en él los ojos, dijo: míranos. Entonces él les estuvo atento, esperando recibir de ellos algo. Mas Pedro dijo: no tengo plata ni oro, pero lo que tengo te doy, en el nombre de Jesucristo de Nazaret. Levántate y anda. Y tomándole por la mano derecha, le levantó, y al momento se le afirmaron los pies y tobillos, y saltando se puso en pie y anduvo, y entró con ellos en el templo, andando y saltando y alabando a Dios. Y todo el pueblo le vio andar y alabar a Dios, y le reconocían que era el que se sentaba a pedir limosna a la puerta del templo, La Hermosa, y se llenaron de asombro y espanto por lo que le había sucedido. Estos son los milagros que Dios hace, y dice la Biblia que Él es el mismo de ayer, de hoy y por los siglos. Él puede hacer un milagro ahorita ahí, la petición de la hermana que habló. Que Dios la bendiga en el nombre de Jesús, ¿verdad? Jesús, Él ya tomó nota de esa necesidad, de ese problema, de esa enfermedad, y yo creo que el Señor va a obrar de una manera poderosa, como solamente Él lo puede hacer, solamente Él lo sabe hacer, ¿verdad? Tú nada más cree. Al que cree todo es posible, y así como este hombre de cojo de nacimiento, a este acontecimiento histórico que está aquí registrado en la Biblia, más de 2000 años. Es el mismo de ayer, de hoy y por los siglos, dice la Biblia. Entonces Él sana, Él te restaura, ¿verdad? Quizás Dios, pero Dios conoce nuestro problema, nuestra necesidad. Y pues Dios te bendiga. Ahorita si estás enfermo, pues mandamos la palabra para que el Señor obre. Del momento que tú estás escuchando, Dios está manifestando en tu vida, ¿verdad? Porque la palabra de Dios dice que bienaventurado el que oye y lee la palabra de Dios. Es bienaventurado. Y Dios te bendiga, Dios te sana. No importa la enfermedad que tengas, sabemos que Dios es el que hace las obras. Nosotros no hacemos nada, pero Él es el que las hace. Nosotros, en agradecimiento, dice la Biblia que de gracia recibiste, de gracia tenemos que dar. Y pues estamos dando a las maravillas y milagros que el Alto Dios ha hecho con nosotros. Conviene que nosotros las publiquemos, porque para Él es toda la honra, toda la gloria, toda la alabanza, y pues para eso vino el Señor, ¿verdad? Para sanar también. El diablo, dice la Biblia, que el diablo vino a mentir, hurtar y matar, pero Jesús vino para darnos vida y vida en abundancia. Así que cree en el Señor Jesucristo, como dice la Biblia, y serás salvo tú y toda tu casa. Y bueno, hermano, tú que vas empezando que estás ahí en el carro o en tu oficina, no sé, en el trabajo, en tu casa, descansando, o estás ahí, ¿verdad?, viendo este aparato de sonido, pues Dios te bendiga, y te animamos en el amor de Cristo Jesús a que busques de Dios, busca al Señor y congrégate en una iglesia, ¿verdad? Son tiempos difíciles, no sabemos el día y la hora, ¿verdad?, pero pues nunca es tarde para empezar, ¿verdad? Si tú también que has dejado el camino de Dios, regresa a casa, ¿verdad?, como el hijo pródigo volvió en sí, y Dios tuvo misericordia, y pues también Dios está salvando. Él es nuestro abogado, nuestro consejero, nuestro pronto auxilio en las tribulaciones. Y bueno, te invitamos a que sigas adelante, ¿verdad? Orando, dice la Biblia, clama a mí, yo te responderé y te enseñaré cosas grandes y ocultas que tú no conoces. Dios te bendiga en esta hora.
0: Bueno, pues Dios bendiga al hermano José María, hermano Miguel, que están aquí en la radio, en los teléfonos. Una vez más los invitamos a esta gran campaña de sanidad, salvación, milagros, donde estará un siervo de Dios predicando la palabra de Dios en la iglesia Victoria en Cristo, en calle Sindicato 128, Colonia Monclovita, allí en Escobedo, Nuevo León. Para que vaya el próximo viernes a las 6 de la tarde, sábado a las 6 de la tarde. Aproveche, se va a estar predicando la palabra de Dios. Esto no es una religión, este no es una denominación, este es el evangelio del cielo, enviado por el Espíritu Santo del cielo para nosotros, predicándose la palabra de Dios, la palabra del Dios bendito, para saber que hay esperanza en Jesucristo. No todo está perdido. Quizá tú recibiste este lunes una noticia del médico que tienes una enfermedad grave. Déjame decirte que Cristo es el que tiene la última palabra. Si tú te humillas delante de Él, Dios puede responder, porque la Biblia dice, amístate con Dios y te irá bien y tendrás paz. Si te tornaras al Omnipotente, el Todopoderoso será tu retaguardia, porque dice el Salmo 23, ciertamente el bien y la misericordia te seguirán todos los días de tu vida. La Biblia dice que Él tiene pensamiento de bien para nosotros, no pensamiento de mal, porque la bendición de Jehová es la que enriquece y no hay tristeza en ella. Meditaba en esa escritura que dice, amístate con Dios y te irá bien, puesto porque cuando hacemos cosas malas, pues nos constituimos enemigos de Dios, dice Santiago, que era muy práctico, que todo aquel que quiera ser amigo del mundo se constituye enemigo de Dios. Entonces, si tú me amas y guardas mi mandamiento, dice el Señor, serás mi amigo, dice Jesucristo, porque en todo tiempo ama al amigo, que es como un hermano en tiempo de angustia, que es el Señor Jesucristo. Entonces, amistarnos con Dios, ¿verdad? Y nos va a ir bien. A veces, me acuerdo cuando estábamos jóvenes, ¿verdad? Que te ibas al trabajo y te decían que te vaya bien. Bueno, pues es un cumplido, ¿verdad? Sinceramente, ¿verdad? Que te decían tus familiares. Pero pues necesitamos tener la cobertura de Dios, porque la Biblia dice que Jehová es mi luz y mi salvación, ¿de quién temeré? El que habita al abrigo del Altísimo morará bajo la sombra del Omnipotente. Diré yo a Jehová, esperanza mía, castillo mío, mi Dios en quien confiaré, ¿verdad? Porque los que confían en Dios son como el monte de Sión, que no se mueve sino permanece para siempre. En Dios confiamos, porque esa es la confianza, debe estar en Dios solamente, porque Él es el bueno. Él, decíamos antes cuando andábamos en el mundo, Él es el wherever. Él es el que tiene la llave de todos los candados. Él es el que abre y cierra puertas, y cuando las abre no hay quien las cierre, y cuando las cierre no hay quien las abre. Así de fácil. Él sustenta todas las cosas con la palabra de su poder. Entonces déjame decirte que hay esperanza en Jesucristo. La esperanza de Dios no avergüenza, porque el amor de Dios ha sido derramado en nuestros corazones. Él es la esperanza viva. A veces la gente dice, lo que muere el último es la esperanza. No, la esperanza de Dios no muere, está viva, y es Jesucristo, dice Pedro. Es la esperanza viva, la roca eterna, que Él es el que, si usted va, está a la deriva, vaya a esa roca que es Jesucristo y va a estar salvo de todo, porque Él es bueno y para siempre es su misericordia. Bueno, síguenos llamando hasta los teléfonos. Le voy a decir a mi hermano Miguel que los enumere, por favor.
1: 81-83-75-50-55.
0: Sí, es del interior de la República, pues marque de antemano 01. Y ahí ya marca la numeración que le dio el hermano Miguel. Llame, yo sé que nos están escuchando en muchas partes de la República. Ya con la tecnología ahora, pues ya se acabaron quizá las grabadoras, los radios de antes, ¿se acuerda? Pero por Facebook, a lo mejor la otra semana ya transmitimos por Facebook, para que nos esté viendo, nos esté escuchando la palabra de Dios. Bueno, pues le dejo lugar a mi hermano Chema.
2: Gloria a Dios, ¿sí? Bueno. Gloria a Dios, gloria a Dios, Cristo vive. Gloria a Dios, qué maravilla, es el Señor, gloria a Dios. Y bueno, ahorita recordando la escritura en el Antiguo Testamento, ahorita mencionó el hermano una cita bíblica en el libro de Job, que dice, amístate con Dios y tendrás paz y te hará bien. Es necesario, es urgente que tú que estás oyendo ahí, que te amistes con el Señor y Dios te va a bendecir con esa paz que dice el Señor, que sobrepasa todo entendimiento y te hará bien. Dice la Biblia, el apóstol Pablo allá en Romanos, allá por el capítulo 8, dice que a todos los que vamos a Dios, todas las cosas nos ayudan a bien. Entonces, sea que vivamos, sea que muramos, somos del Señor. Dice Pablo también, dice, ¿quién me separará del amor de Cristo? Tribulación, hambre, persecución, desnudez, espada. Y dice que él está preparado para todo, como para tener abundancia, como para tener escasez. Entonces, ¿quién me separará del amor de Cristo? Todas estas cosas que vengan, no lo va a separar del amor de Cristo, porque el Señor, el ángel de Jehová acampa alrededor de los cuida, los defiende. La Biblia dice que caerán a tu lado 1,000 y 10,000 a tu diestra, mas a ti no llegarán. Van a llegar 1,000 problemas, 10,000 problemas, y enfermedades y lo que sea, pero tú estás confiando, que dice la Biblia que caerán a tu lado 1,000, 10,000 a tu diestra, mas a ti no llegarán, porque estás confiando en Cristo Jesús, el autor y consumador de la fe, porque dice la Biblia en Hechos 4:12 que no hay otro nombre dado a los hombres bajo en el cielo en el cual podamos ser salvos. Y sí, amístate con Dios, ¿verdad? Tú que te has alejado de Dios, o que quieres ir a una iglesia, quieres empezar, o quieres dejar todos tus problemas, y dice la Biblia que si todo lo has probado y todo te ha fallado, prueba a Cristo. Pero amístate con Dios, pide perdón, reconcíliate. Dice el Señor que también en el Padre Nuestro, que el Señor nos enseña a orar, dice que si no perdonamos, tampoco el Señor nos va a perdonar en aquel día. Entonces es importante que usemos el perdón de corazón, y amístate con Dios, busca de Dios, y te hará bien el Señor, y vas a tener paz, esa paz que sobrepasa todo entendimiento.
0: Sí, bueno, pues ya estamos en la recta final de este programa. Llámenos 81-83-75-50-51, terminación 55. Anunciamos esta gran campaña que tenemos viernes y sábado. A 6 de la tarde va a estar un siervo de Dios predicando la palabra, un grupo ahora ministrando. Ven y te haremos bien. Jesucristo es el mismo de ayer, hoy y siempre. Bueno, estamos casi en la recta final. Le voy a decir a mi hermano Miguel que ore por, y hermano José María, por, se llama la hermana María de la Luz, que tuvo una caída en la cadera, y por su hijo Mario, que quiere trabajo, es mecánico, que pues Dios lo bendiga con trabajo, amén. Le dejo lugar a mi hermano, o como quiera, cualquiera.
2: Gloria a Dios, vamos a orar, y cualquier necesidad que tenga usted ahí en la radio, si gusta poner su mano en la radio, o ahí está acostado, sentado ahí, cierre sus ojos y también pídele a Dios, ¿verdad?
0: Amén.
2: Reconcíliese con Dios y pídele a Dios. Dios va a obrar de una manera especial. Bueno, la señora María de la Luz Téllez, Padre Eterno, Príncipe de Paz, Rey de Reyes, Señor de Señores, ponemos en tus manos. Tú conoces la necesidad, la petición, Señor. Ella ya está pidiendo sanidad, Señor, tuvo un accidente allí, no puede caminar, no puede moverse, Señor, tú que la conoces bien, Señor, dice tu palabra que por tu llaga somos curados, somos sanados, Señor, bendícela, tócala, sánala de los pies a la cabeza, igual suple sus necesidades ahí a la familia, Señor, a su hijo Mario, Señor, súplele, Señor, ese trabajo que está pidiendo. Y tú que estás oyendo ahí en la radio, también, Señor, que los que están oyendo, bendícelos. Si tienen una petición ahí, dígasela al Señor en este momento. El Señor está tomando nota. Dice la Biblia que aún está la palabra en nuestra boca y yo la conozco toda. Gloria a Dios, bendice, toca, pasa por ahí, Señor, pasa. Jesús, hijo de David, gritaba Bartimeo, un ciego que había estado ciego. Y la gente decía, cállate, no molestes al maestro. Y el Señor se paró y le dijo, ¿qué quieres que te haga? Y que recobre la vista. Y el Señor en ese momento lo sanó. Y ese es el mismo de ayer, de hoy y por los siglos. Así dice la palabra, Hebreos 13:8. Dios te bendiga, en el nombre de Cristo Jesús. Sana a los enfermos, Señor.
0: Bueno, le damos la petición de la hermana María de la Paz y su hijo Mario. Vamos a estar orando por esa petición. Síguenos escuchando. Ya nos vamos a despedir de esta media hora. Pero el próximo lunes aquí vamos a estar compartiendo la palabra de Dios. Me quedan como creo que un minuto. Ya vamos a dar gracias a Dios. Y pues en esta hora me acompañó mi hermano.
2: José María Salazar, Dios te bendiga en el nombre de Jesús.
0: ¿Y mi hermano?
1: Miguel Villarreal Ramírez, Dios los bendiga.
0: Bueno, pues sí, un servidor, el hermano Mario Alberto. Dios me los bendiga, Dios me los guarde a todos.
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0: maravilloso, Señor. Honra, gloria y honor solo para ti, Padre Celestial, porque tú eres bueno, porque para siempre es tu misericordia y tu verdad es por todas las estaciones. Señor, te doy las gracias, Padre Celestial, por programa radial en Manzana de Oro. Y hasta donde llegue esta señal, te ruego que tu pueblo sea bendecido y tu palabra glorificada en el nombre poderoso de nuestro Señor Jesucristo. Dios te bendiga, amado pueblo de Dios. Dios te bendiga, amado radioescucha. Hoy lunes 24 de agosto del año 2026, estás en tu programa Manzana de Oro, transmitiendo en vivo desde Santa Catarina, Nuevo León, por Radio Esperanza, en el 1140 de tu radio. En teléfono te saluda hermana Marta y al aire hermana Tere Ovalle. Quien te recuerda, estamos en el año del avivamiento, en el día agradable de Dios. Teléfonos y ministerios Manzana de Oro pone a tu disposición 81-83-90-55-16 y 81-40-65-10-43. Ministerios Manzana de Oro te invita a participar en lo que el Espíritu dice a las iglesias. Dios le bendiga. Adelante.
1: Yo soy el Banco de los Reyes, que nos dice el Señor, que ese que ha venido Dios todo poderoso, va a participar en él.
0: Amén. Adelante.
1: Dios le bendiga.
0: Sí, Dios le bendiga. Amén. Adelante, Chema.
2: Pero ahora dice que tú, con dos veces, en dos veces para meses, para ver si es necesario, por lo tanto, de Dios.
0: Dios bendiga a nuestros hermanos participando en lo que el Espíritu dice a las iglesias de Ciudad Guzmán, Jalisco. Los entendidos resplandecerán como el resplandor del firmamento y los que enseñan la justicia a la multitud como a las estrellas a perpetua eternidad. Lo que el Espíritu dice a las iglesias. Dios le bendiga. Adelante.
1: Dice la palabra del Señor. Vengad pues, porque no sabéis a qué hora de venir vuestro Señor, pero sabed esto, que si el padre de familia tiene qué hora el ladrón habría de venir, velaría y no dejaría de ir a su casa. Mateo 24:42-43.
0: Amén, amén. Llevad con vosotros palabras de súplica, volved a Jehová y decidle, quita toda la iniquidad y acepta el bien, lo que el Espíritu dice a las iglesias. Dios le bendiga. Adelante. Dios le bendiga. Amén, amén. Lo que el Espíritu dice a las iglesias. Dios le bendiga.
3: Dios le bendiga, hermana. Quiero participar en lo que el Espíritu dice a las iglesias.
0: Adelante.
3: Dice la palabra en Isaías 26:3. Y me buscaréis y me hallaréis porque me buscaréis de todo vuestro corazón. Dios le bendiga, hermana.
0: Amén. Dios le bendiga. Dios bendiga a mis hermanos participando en lo que el Espíritu dice a las iglesias. Buscad al Señor mientras puede ser hallado, llámale en tanto que está cercano, lo que el Espíritu dice a las iglesias. Dios le bendiga.
1: Dios le bendiga, hermana Tere. Habla, hermana, de esta manifestación para que el Espíritu dice a las iglesias.
0: Adelante.
1: Dice la palabra de Dios. Aguardando el trabajo de la aventurada y la manifestación gloriosa de nuestro
0: gran
1: Dios y Salvador Jesucristo.
0: Amén, hermana Bertita. Dios le guarde.
1: Amén, amén.
0: Dios bendiga, mi hermana Bertita. Participando en lo que el Espíritu dice las iglesias. El sol se convertirá en tinieblas y la luna en sangre antes que venga el día grande y espantoso de Jehová. Lo que el Espíritu dice a las iglesias. Dios le bendiga.
4: Sí, hermana Teresita, ya no le quiero decir más a la hermana Lolita, buenas noches.
0: Amén, buenas noches, hermana Lolita, adelante.
4: La palabra de Dios dice así: yo soy el Alfa y la Omega, principio y fin, dice el Señor, el que es, el que era y el que ha de venir, el Todopoderoso. Amén.
0: Dios le bendiga, hermana Lolita.
4: Gracias, igualmente, hermana.
0: Hermana Lolita, recibe algunos saludos, que Dios la bendiga y la guarde en el nombre de Jesús. Amén. Tenemos participantes por el celular. Mi hermana María Gabriel. Amén, amén. Adelante, hermanita, ya estamos al aire.
5: Buenas noches, Dios lo bendiga, no saben, quiero participar en lo que la iglesia dice, en lo que el Espíritu dice en las iglesias.
0: Adelante.
5: Con ese, voy a poner ese texto de Lamentaciones 3:22, dice, por la misericordia de Jehová no hemos sido consumidos, porque nunca decayeron sus misericordias, no eran son cada mañana y grande su fidelidad. Amén.
0: Amén. Dios le bendiga, hermano María Daniel. Amén. Hasta mañana, hermanita. Estamos en tu programa Manzana de Oro, transmitiendo en vivo desde Santa Catarina, Nuevo León. Si estás enfermo o estás pasando por situaciones difíciles, llámanos. Queremos orar por ti. Marca el 81-40-65-10-43 y 81-83-90-55-16. Tu Dios destruidor contra ti. Guarda la fortaleza, vigila el camino, ciñete los lomos y refuerza mucho tu poder, lo que el Espíritu dice a las iglesias. La mañana viene para ti, oh morador de la tierra. El tiempo viene, cercano está el día, día de tumulto y no de alegría sobre los montes, lo que el Espíritu dice a las iglesias. Guardaos de los falsos profetas que vienen a vosotros con vestiduras de oveja, pero por dentro son lobos rapaces, lo que el Espíritu dice a las iglesias. Así alumbre vuestra luz delante de los hombres, para que vean vuestras buenas obras y glorifiquen a vuestro Padre que está en los cielos, lo que el Espíritu dice a las iglesias. Dios le bendiga.
4: Dios le bendiga.
0: Amén.
4: La hermana Carmen Valencia, el batallamiento de Jesús.
0: Amén.
4: Porque el Espíritu dice a su iglesia.
0: Amén, hermanita, adelante.
4: Dice la palabra del Señor. Entonces habrá señales en el sol, en la luna y en las estrellas, y en la tierra angustia de las gentes confundidas a causa del bramido del mar y de las olas, desfalleciendo los hombres por el temor y la expectación de las cosas que sobrevendrán en la tierra, porque las potencias de los cielos serán conmovidas. Entonces verán al Hijo del Hombre que vendrá en una nube con poder y gran gloria. Cuando estas cosas comiencen a suceder, erguíos, levantad vuestra cabeza, porque vuestra redención está cerca.
0: Amén.
4: San Lucas 21:25-28.
0: Amén. Amén. Dios le bendiga, hermana Carmen.
4: Y Dios la bendiga.
0: Amén. Dios le bendiga, el pueblo de Dios. No contristéis al Espíritu Santo de Dios, con el cual fuiste sellado para el día de la redención, lo que el Espíritu dice a las iglesias. Dios le bendiga. Adelante. Dios le bendiga, hermano más. Dios bendiga a nuestro hermano participando en lo que el Espíritu dice a las iglesias. Levántate, da gracias en todo, porque esta es la voluntad de Dios para con vosotros en Cristo Jesús, lo que el Espíritu dice a las iglesias. Dios le bendiga.
4: Sí, Dios le bendiga. Quiero participar en lo que el Espíritu dice a las iglesias.
0: Adelante.
4: Dice el Salmo 3:3-4. Más tú, Jehová, eres escudo alrededor de mí, mi gloria que se levanta en mi cabeza. Conmigo clamé a Jehová y él me respondió desde su monte santo. Dios le bendiga.
0: Amén, Dios le bendiga, amén. Pero Dios, habiendo pasado por alto los tiempos de esta ignorancia, ahora manda a todos los hombres en todo lugar que se arrepientan en lo que el Espíritu dice a su iglesia. Dios le bendiga.
6: Dios le bendiga, quiero participar en lo que el Espíritu dice a las iglesias.
0: Adelante.
6: El Salmo 42:11. ¿Por qué te abates, oh alma mía? ¿Y por qué te turbas dentro de mí? Espera en Dios porque aún he de alabarle. mía y Dios mío.
0: Dios le bendiga. Dios bendiga a nuestros hermanos participando en lo que el Espíritu dice a las iglesias. Tú también, amado pueblo de Dios, si quieres participar en lo que el Espíritu dice a las iglesias, marca el 81-83-90-55-16 y 81-40-65-10-43, lo que el Espíritu dice a las iglesias. Dios le bendiga.
7: Dios le bendice, hermana Tere, amada Rosa, participando.
0: Adelante.
7: A ver si no se corta la luz porque se me cortó bien.
0: Ándele.
7: Dice la palabra del Señor en Mateo 7, 13, 14. Entrad por la puerta estrecha, porque estrecha es la puerta y espacioso el camino que lleva a la perdición, y muchos son los que entran por ella. Porque estrecha es la puerta y angosto el camino que lleva a la vida, y pocos son las que la hallan.
0: Amén. Dios le bendiga, hermanita. Dios bendiga a la amada Rojas participando en lo que el Espíritu dice a las iglesias. No habéis subido a las brechas, ni habéis edificado un muro alrededor de la casa de Israel para que resista firme en la batalla, porque el día de la fiesta. Lo que el Espíritu dice a las iglesias. Adelante. Amén. Pido disculpas por esta cosa tremenda que me dio. Pero aquí estamos en tu programa Manzana de Oro. Haz el juicio y justicia y librar al oprimido. Y no engañéis ni robéis al extranjero, ni al huérfano, ni a la viuda, ni derrame sangre inocente. Lo que el Espíritu dice a las iglesias. Porque yo sé los pensamientos que tengo acerca de vosotros, dice el Señor. Pensamientos de paz y no de mal. Entonces me invocaréis y vendréis, porque me buscaréis y oraréis a mí, y yo os oiré. Lo que el Espíritu dice a las iglesias. Mas yo haré venir sanidad y sanaré sus heridas, porque deshechas te llamaron. Lo que el Espíritu dice a las iglesias. Levántate, da voces en la noche al comenzar las vigilias, derrama como aguas tu corazón ante la presencia del Señor, lo que el Espíritu dice a las iglesias. Te invitamos a Montaña de Oración el miércoles 26 de agosto a las 4 de la tarde en casa de... no es en agosto, ya para entonces vamos a estar en... Bueno, sí, para el 26 de agosto a las 4 de la tarde en casa de la hermana Carmen Valencia. Calle Alto Sornos, número 107, Colonia Real de Mina, en Guadalupe, Nuevo León. Lo que el Espíritu dice a las iglesias. Escudriñemos nuestros caminos y busquemos y volvámonos al Señor y levantemos nuestros corazones y manos a Dios en los cielos. Lo que el Espíritu dice a las iglesias. Dios le bendiga. Adelante.
8: He aquí, vengo pronto y vendrá el Señor de las palabras de la profecía de este libro.
0: Dios le bendiga. Porque como relámpago que sale del oriente y se muestra hasta el occidente, así será también la venida del Hijo del Hombre, lo que el Espíritu dice a las iglesias. Dios le bendiga. Adelante.
8: Bienaventurado aquel siervo del cual, cuando su Señor venga, le haya sido así.
0: Dios le bendiga. Entonces aparecerá la señal del Hijo del Hombre en el cielo, y entonces lamentarán todas las tribus de la tierra, y verán al Hijo del Hombre en gran gloria, lo que el Espíritu dice a las iglesias. Dios le bendiga. Adelante.
9: Hola, sí, ya estoy a la puerta y llamo. Si alguien oye mi voz, le abro la puerta, entraré a él, y cenaré con él y él conmigo. Apocalipsis 3, 23,
0: Dios le bendiga. Mas como en los días de Noé, así será la venida del Hijo del Hombre, lo que el Espíritu dice a las iglesias. Amén, amén. Bueno, pasamos. Lo que el Espíritu dice a las iglesias. Entonces aparecerá la señal del Hijo del Hombre en el cielo, y entonces lamentarán todas las tribus de la tierra, y verán al Hijo del Hombre viniendo sobre las nubes del cielo con gran poder y gran gloria. Lo que el Espíritu dice a las iglesias. Marca el 81, 40, 65, 10, 43, 81, 83, 90, 55, 16. Lo que el Espíritu dice a las iglesias. Dios le bendiga. Adelante, hermana Rubí.
10: El Señor se llamando a los niños, sino que tendrá la luz de la vida. Juan Pablo de
0: Dios le bendiga, hermana Ruth. Dios bendiga a nuestra hermana Ruth García, participando en lo que el Espíritu dice a las iglesias. Por tanto, también vosotros estáis preparados, porque el Hijo del Hombre vendrá a la hora que no pensáis. Lo que el Espíritu dice a las iglesias. Dios le bendiga.
11: Dios le bendiga, pastora. Lo que el Espíritu dice a las iglesias.
0: Adelante.
11: Dice que decían a gran voz, el Cordero que fue inmolado es digno de tomar el poder, la riqueza, la sabiduría, la fortaleza, la honra, la gloria y la alabanza. Dios le bendiga.
0: Dios le bendiga. Lo que el Espíritu dice a las iglesias. Y el Dios de paz, el Dios de la esperanza, hoy viene de todo gozo y paz en creer, para que abundéis en esperanza por el poder del Espíritu Santo. Te invitamos a Montaña de Oración el miércoles 26 de agosto a las 4 de la tarde en casa de la hermana Carmen Valencia. Dirección: calle Altos Hornos, número 107, Colonia Real de Minas, en Guadalupe, Nuevo León. Te invitamos a Montaña de Oración el jueves 27 de agosto a las 5 de la tarde en casa de la hermana Gloria Soto, calle Viajeros 725, Colonia Ideal, en San Nicolás de los Garzas. Lo que el Espíritu dice a las iglesias. No contristéis el Espíritu Santo de Dios, con el cual fuiste sellados para el día de la redención. Ninguna palabra corrompida salga de tu boca, sino lo que sea buena para la necesaria edificación, a fin de dar gracias a Dios. Pero cuando venga el Espíritu de verdad, Él os guardará a toda verdad, porque no hablará por su propia cuenta, sino que hablará todo lo que oyere y os hará saber las cosas que habrán de venir. Lo que el Espíritu dice a las iglesias. Ministerio. 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Seguimos en este programa, Manzana de Oro, transmitiendo en vivo desde Santa Catarina, Nuevo León, por Radio Esperanza en el 1140 de tu radio. Fortalecer las manos cansadas, afirmar las rodillas agitadas, decir a los de corazón apocado, esforzaos, no temas. He aquí que vuestro Dios viene con retribución, con pago. Dios mismo vendrá y os salvará, lo que el Espíritu dice a las iglesias. Entonces los ojos de los ciegos serán abiertos y los oídos de los sordos se abrirán. Entonces el cojo saltará como un ciervo y cantará la lengua del mudo, porque aguas serán cavadas en el desierto y torrentes en la soledad, lo que el Espíritu dice a las iglesias. Bueno, me están diciendo que quieren participar, pero sí pueden marcarme por el celular, claro que sí. Pues ya estamos casi terminando el programa, pero sí todavía hay tiempo. Arrepentíos y convertíos para que sean borrados vuestros pecados, para que vengan de la presencia del Señor tiempos de refrigerio. Encomienda al Señor tu camino y confía en Él y Él hará lo que el Espíritu dice a las iglesias. Por nada estéis ansiosos, si no sean conocidas vuestras peticiones delante de Dios, en toda oración y ruego, con acción de gracias. Y la paz de Dios, que sobrepasa todo entendimiento, guardará vuestros corazones y vuestros pensamientos en Cristo Jesús. Lo que el Espíritu dice a las iglesias. Y esta es la confianza que tenemos en Él, que si pedimos alguna cosa conforme a su voluntad, Él nos oye. Si se humillare mi pueblo sobre el cual mi nombre es invocado, y oraren y buscaren mi rostro, y se convirtieren de sus malos caminos, entonces yo oiré desde los cielos y perdonaré sus pecados y sanaré su tierra. Acerquémonos pues confiadamente al trono de la gracia, para alcanzar misericordia y hallar gracia para el oportuno socorro. Y aquel que es poderoso para hacer todas las cosas mucho más abundantemente de lo que pedimos y entendimos según este poder. Lo que el Espíritu dice a las iglesias. Amén. No, la esperanza no avergüenza, porque el amor de Dios ha sido derramado en vuestros corazones por el Espíritu Santo que nos fue dado. Lo que el Espíritu dice a las iglesias. Pues ya estamos ya casi terminando. Dios le bendiga.
12: Dios le bendiga cuando me tiene la palabra de Dios. Porque de esta manera me gusta mi vida que debo poder con mis hijos. Porque todo que esté en el Señor se tiene, usted no me dice.
0: Dios le bendiga, hermana Josefina. Dios la guarde. Dios le bendiga a nuestra hermana participando en lo que el Espíritu dice a las iglesias. Entonces los cojos. Gloria a Dios. Entonces el cojo saltará como un ciervo y cantará la lengua del mudo, porque aguas serán cavadas en el desierto y torrentes en la soledad. Lo que el Espíritu dice a las iglesias. Amén, amén. Pásenme los reportes, por favor. Amén. Los reportes. Amén. Gloria a Dios. Josefina Sánchez, en lo que el Espíritu dice a las iglesias, Dios le bendiga. Concepción García, de Ciudad de Macalisco, lo que el Espíritu dice a las iglesias, Dios le bendiga. Ana García, de Luz García, de Pénsamo, Guanajuato, en lo que el Espíritu dice a las iglesias, Dios le bendiga. Samuel Elín, en lo que el Espíritu dice a las iglesias, Dios le bendiga. Samuel López, en lo que el Espíritu dice a las iglesias, Dios le bendiga. Hermano Pedro, en lo que el Espíritu dice a las iglesias, Dios le bendiga. Víctor Hernández, en lo que el Espíritu dice a las iglesias, Dios le bendiga. Pati Barrón, en lo que el Espíritu dice a las iglesias, Dios le bendiga. Max Valderas, en lo que el Espíritu dice a las iglesias, Dios le bendiga. Elvia Barbosa, en lo que el Espíritu dice a las iglesias, Dios le bendiga. Susana Ansaldúa, en lo que el Espíritu dice a las iglesias, Dios le bendiga. Ricardo Dávalos, en lo que el Espíritu dice a las iglesias, Dios le bendiga. María Daniel, en lo que el Espíritu dice a las iglesias, Dios le bendiga. David Salvador, en lo que el Espíritu dice a las iglesias, Dios le bendiga. Berta Mariscal, en lo que el Espíritu dice a las iglesias, Dios le bendiga. Hilda Rada, en lo que el Espíritu dice a las iglesias, Dios le bendiga. Lolita Cortés, de Ciudad de Macalisco, en lo que el Espíritu dice a las iglesias, Dios le bendiga. Amara Rosas, en lo que el Espíritu y Cielo y le bendiga. Carmen Valencia, en lo que el Espíritu dice a las iglesias y le bendiga. Dios bendiga a la familia. Valdés López, en el nombre de Cristo Jesús, amén. Aurora Barraza, del Batallón de Intercesión, Dios le bendiga. Larissa Cabrera, del Ejército del Despertar del Teléfono, Dios le bendiga. María Daniel, del Despertar del Teléfono, Dios le bendiga. Aida Banda, del Batallón de Intercesión, Dios le bendiga. Aurora Barraza, del Ejército del Despertar del Teléfono, Dios le bendiga. Josefina Sánchez, del Batallón de Intercesión, Dios le bendiga. Pati Tristán, del Batallón de Intercesión, Dios le bendiga. Pati Barrón, del Batallón de Intercesión, Dios le bendiga. Y Librada Obregón, del Ejército del Despertar del Teléfono. Amén. 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Domingos, 9:30 de la noche, tenemos a los hermanos Valdés López, el hermano José Guadalupe Valdés y Carmen López en su programa Jesucristo restaurando su matrimonio. Lunes, 9:30 de la noche, lo que el Espíritu dice a las iglesias. Por lo demás, hermanos míos, fortaleceos en el Señor y en el poder de su fuerza. Al único soberano Dios sea la honra, la gloria y el poder para siempre. Este fue su programa Manzana de Oro.

0: Son las 10, las 10 en punto.
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¡Que viva Cristo! ¡Que viva, que viva, que viva el Rey! Dios les bendiga, amigos, hermanos, radioescuchas que nos sintonizan desde la intimidad de su hogar, ahí donde quiera que se encuentren sintonizando el día de hoy, lunes ya 24 de agosto. ¡Qué rápido seguimos diciendo que qué rápido se sigue pasando el año! ¿Verdad? La palabra de Dios dice que por causa de los escogidos, los tiempos serían acortados. Entonces, qué bonito y qué importante es que tú y yo, amigo, amiga, radioescucha, que me escuchas en esta noche, que estás sintonizando Radio Esperanza 1140 de la AM en esta noche, podamos ser personas que seamos entendidos en los tiempos. La Biblia dice que tú y yo no estamos en luz para que el día del Señor nos agarre o nos encuentre desprevenidos, ¿verdad? Entonces, qué importante es poder saber que estamos caminando en la luz de Cristo, en la verdad de la palabra de Dios, en que Dios es el que nos guía, es el que nos fortalece, es el que nos dice de los tiempos, de las ocasiones, de las guerras, de los rumores de guerras, pestes, hambres, terremotos. Por ahí estaba escuchando que en este año 2026 ya van alrededor de 7 terremotos de una magnitud grande. Entonces, son cosas que a lo mejor podemos decir, bueno, siempre ha pasado, pero la Biblia habla sobre un acontecimiento que cuando dice que cuando ves que las aves del cielo rondan ya más seguido es porque el cuerpo está ahí. Esto quiere decir que cuando una señal, un ave que miramos en los cielos, usted mira y miramos pasar un ave, pues bueno, uno dice, pues normal, no pasa nada, es un ave normal y como todas pasan. Pero cuando usted ve que andan 3, 4, 5 aves rondando,

Lozano, Luz y Luna, recibe un cordial saludo de toda nuestra iglesia, la cual también asimismo nos ayuda con gran parte del programa a poder seguir adelante con estos programas radiales. También agradeciendo a Dios por las personas que también se suman para patrocinar este programa, que nos brindan su apoyo, que en ocasiones nos brindan su apoyo, nos llaman para decirnos: hermano, bueno, pues vamos a apoyar con algo. Agradecidos con Dios por todas las personas que nos llevan en sus oraciones, por todas las personas que nos dan palabras de aliento para seguir en este programa radial Fe, Esperanza y Amor. Dios les bendiga grandemente y que Dios prospere sus vidas, que Dios los bendiga grandemente. Y como va la oración, ¿verdad?, del pueblo de Israel, que dice: Jehová te bendiga y te guarde, Jehová haga resplandecer su rostro sobre de ti, ponga en ti paz y tenga de ti misericordia. Amigo, estás en las mejores manos. Yo te invito a que te quedes a escuchar toda esta hora de programación de 10 a 11 de la noche. Recuerda, todos los días lunes estamos transmitiendo un programa de fe, un programa de esperanza y de amor. Yo siempre he dicho que estas tres virtudes, y la mayor de ellas, dice Jesús, dice en la palabra, es el amor. ¿Cuánta falta nos hacen? ¿Cierto o no es cierto? ¿Cuánta falta hace la fe en estos tiempos? Y a cada momento, ¿cuánta esperanza nos hace falta para poder creer que Dios va a hacer lo que Él dijo que va a hacer? ¿Cuánta fe nos falta cuando una persona nos dice: todo va a estar bien, vas a salir adelante? ¿Cuánta fe nos falta para decir: es verdad, lo creo? A veces pues lo decimos nomás de labios, ¿verdad? Y nos volteamos, vamos a nuestro hogar, vemos la situación, cómo se está viviendo, cómo estamos actualmente, y decimos: no, hombre, si supiera él cómo yo estoy. Pero yo quiero decirte algo: aún hay una persona mayor que conoce tus necesidades, y esa persona, cuando él dice que va a cambiar tu vida, cuando él dice que por la noche durará el lloro, mas por la mañana vendrá la alegría, eso es verdad. Pero tú tienes que creerlo por fe, aunque las condiciones no se vean como quisieras ya verlas. Tú tienes que decir: yo creo que por la noche me puede durar el lloro. Quizás va a haber días oscuros, pero por ahí dice un dicho, y que lo puedo acoplar a este versículo que dice: por la noche durará el lloro, mas por la mañana vendrá la alegría. Hay un dicho que dice que cuanto más oscuro está, es porque pronto va a amanecer. Amigo, amiga, no dudes que a los que amamos a Dios, todas las cosas nos ayudan para bien. Esto es, a los que conforme su propósito somos llamados. ¿Quieres que todas las cosas te cooperen para bien? Ama a Dios. Déjate amar por Dios y corresponde ese amor. Y verás que las cosas buenas y las cosas no tan buenas que nos suceden en la vida van a cooperar para bien. Yo tuve un accidente, fíjate. Tuve un accidente este lunes que pasó. Le estaba comentando a mi esposa que veníamos de un viaje muy bonito que hicimos para la Huasteca Potosina. Te la recomendamos visitar. Y visitamos 4 días la Huasteca y 3 días nos fuimos a Tampico. Fue un tour muy bonito que nos dimos mi esposa y yo. Nos fuimos en el carro que por gracia de Dios tenemos. Y nos fuimos a pasear. Y mis emociones estaban muy altas. Yo, a lo que quiero yo decirte, y lo que quiero aplicar este mensaje, y ahorita lo que voy a hablar, es a esto. El andar en estos lugares, pues es un poquito salir de la rutina diaria, salir de los compromisos diarios, ¿verdad? No de la presencia de Dios, porque sabemos que Dios es el que lo llena todo. Pero qué bonito, yo le decía a mi esposa, es contemplar la creación de Dios. Claro que nada se va a comparar con la presencia de Dios ni con estar con Él, pero disfrutar de lo que Dios ha creado es algo también tan hermoso, donde uno contempla esas bellas cascadas de 35, de 70 metros, la cascada por ahí de la cascada de Mico, del Salto. Entonces, son bellezas. Llegas al mar y ves algo enorme, muy bonito, y es algo muy bonito. Y yo, cuando venía con una satisfacción muy linda de haber salido, de haber disfrutado de los regalos de Dios que nos permite disfrutar, porque dice la palabra que bienaventurados seremos cuando disfrutemos el fruto de nuestro trabajo.
Entonces, qué bendición es haber disfrutado.

0: Cuando llego y al día siguiente me toca repartir unas Biblias y me voy en mi moto contento, alegre, descansado, se puede decir, ¿cómo te puedo decir? Descansado de lo del diario, de la casa, a eso me refiero. Y llego y bueno, pues le digo a mi esposa, y por lo regular yo nunca salgo al día siguiente para poder ir a algún lugar porque sé que llego cansado del viaje. Entonces salí y fui a dejar una Biblia. Ya cuando venía casi llegando aquí en la casa, ya venía yo medio dormiteando, medio así, ¿verdad? Y yo dije, bueno, me puedo parar un ratito nomás pensando así, ¿verdad? Y dije, no, ya no tardo en llegar, voy a llegarme a comprar unas tostaditas ahí enfrente del seguro, que está a 2 cuadras, 2, 3 cuadras de ahí de aquí afuera de nuestro sector donde vivimos, que es tu casa. Y llegando que de repente cuando despierto ya me voy ladeando en la motocicleta y choco contra un árbol. Choqué muy fuerte, gracias a Dios que me guardó, gracias a Dios que traía mi equipo de seguridad, donde pude, yo creo que a lo mejor también el cuerpo impactar con el árbol, pero el equipo de seguridad, primeramente a Dios, gracias, pero el casco también me protegió mi cabeza, ya que también mi cabeza también topó. Pero la moto quedó doblada, quedó el chasis doblado, se hizo para arriba la moto, en vez de quedar como estaba, se hizo como si fuera una jorobita de camello. O sea que el impacto fue fuerte, ¿verdad? Y ante todo le doy gracias a Dios por haberme guardado. ¿Y a qué es lo que voy, amigo, amiga? Y a lo que quiero dejarte en esto. Mis emociones estaban muy lindas, muy bonitas, después de haber disfrutado todo de la belleza, la creación de Dios, el regalo de Dios de este viaje. Y llego y de repente, ¡ay! Ya al otro día ya estaba en la clínica 67, toda una madrugada. O sea, las cosas así son. Por eso yo puse en una publicación mía, yo puse en el día del bien, goza del bien. Entonces, hay días buenos, amigo. No me vas a dejar mentir, amiga. Hay días buenos, gózalos, disfrútalos. Disfruta con los tuyos. Disfruta de la creación de Dios. Disfruta de estar con Dios. Disfruta de lo que se siente caminar con Dios. Yo no voy a decir que estando enfermo no puedes disfrutarlo, pero yo te quisiera recomendar como una experiencia personal. No es lo mismo. No quiero caer en una, ¿cómo se puede decir? En algo equivocado. Disfrutar de la presencia de Dios enfermo y sano es algo tan maravilloso. Pero el dolor nos hace, nos duele, el dolor físico duele. Entonces, qué bien que tú aproveches cuando tengas vida, tengas salud, disfruta de la vida que Dios te ha dado. Y si tienes la oportunidad, amigo, amiga, de acercarte a Dios, disfruta de lo que es estar en una reunión cristiana, de una reunión donde se hable la palabra. Disfruta. No es lo mismo disfrutar de la salud en cosas temporales que la brinda nos da, que la vida nos brinda, cosas temporales que el enemigo nos ofrece, pero después vienen consecuencias graves. No es lo mismo a disfrutar en caminar con Dios. Es a eso a lo que me refiero. Y así es la vida. A veces estamos abajo y a veces estamos arriba, ¿verdad? A veces tenemos nuestras emociones a todo lo que da y a veces nuestras emociones pueden bajar, pero yo puedo decir que por la noche durará el lloro, mas por la mañana vendrá la alegría. Por la noche durará el lloro, mas por la mañana vendrá la alegría. Yo te pregunto el día de hoy, ¿cómo te encuentras en esta noche? ¿Cómo te sientes en esta noche? ¿Te ha pasado o estás pasando algo similar a lo que yo estoy pasando? Que ahorita mi brazo tiene que estar ahí con un tipo de vendaje, con un tipo de aparatito, para que mi muñeca no se mueva, es incómodo, ¿verdad? ¿Cómo te encuentras en este día? ¿Qué has perdido? ¿Qué es lo que Dios ha permitido que pase en tu vida? Pero yo más allá quiero preguntarte, ¿cómo te encuentras? ¿Crees que ya se te fue la vida por eso que te pasó? ¿Crees que esa situación de enfermedad que estás pasando quiere decir que ya no hay una esperanza? ¿Crees que por haber tenido un conflicto con algún familiar o un detalle, crees que ya no se va a poder solucionar o crees que tu vida ya no va a ser la misma? Yo quiero decirte algo, por la noche durará el lloro, mas por la mañana vendrá la alegría. Y si tú estás cansado en esta noche, yo quiero ponerte y que escuches una canción tan bonita que se llama Cansado del Camino. Yo quiero que escuches esta canción y después venimos a continuar con este programa radial Fe, Esperanza y Amor. Yo te dejo el número de teléfono para que también así mismo se pueda presentar mi esposa y puedas hacer las llamadas aquí al teléfono donde mi esposa va a estar también contestando tu necesidad, contestando tu llamada y orando por tu petición. Vamos con la canción que se llama Cansado del Camino. Adelante.
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0: esta persona, el artista este, para poder componer esa canción. Yo creo que todos en algún momento nos hemos sentido cansados del camino, ¿verdad? Pero aquí el artista, tanto como basado en el libro de los Salmos, él dice, sumérgeme, ¿verdad?, en el río de tu espíritu. Quiero dejar aquí a mi esposa para que ella pueda darte unas palabras, dejar el número de teléfono donde te puedes comunicar y así continuar adelante en este tu programa radial, Fe, Esperanza y Amor. Saludos a las personas que nos están sintonizando, que van en un rad, que van en un carro, que están en una... En un reclusorio. Saludos a los diferentes reclusorios de la República Mexicana, al Cerezo Femenil de aquí también, de General Escobedo. Bueno, saludos a todas las personas, ¿verdad?, que nos sintonizan y nos escuchan. Adelante, amor.
1: Amén, Dios les bendiga grandemente. Gracias por estar orando por mi esposo. Me marcaron algunas personas al otro día preguntando por la salud de mi esposo. Gracias por estar orando. Les pedimos de sus oraciones. Aún sigue adolorido de sus brazos. Que Dios siga ayudándonos y que Dios le ayude a arreglar su moto. Amén. Y seguimos adelante, programa radial Fe, Esperanza.
0: Yo pensé que después se me dice, ya para que no ande en moto.
1: No, que Dios lo ayude a arreglar su moto. Vean, nos la necesitamos. Nosotros nos dedicamos a la venta de, tenemos una...
0: Venta y distribución de material
1: bíblico. Venta y distribución de Biblias. Amén. Y a eso nos dedicamos, entonces ese es nuestro trabajo, entonces nos hace mucha falta nuestra motito para que pues sigamos repartiendo con alegría. Amén. Y seguimos adelante, vamos a estar ahorita con un tema muy hermoso que ahorita va a estar compartiendo mi esposo. Y ahorita estuve escuchando un canto muy bonito que dice, clamaré a Jehová. Es un canto muy hermoso que dice, clamaré en la alegría, clamaré en la tormenta, clamaré en la aflicción, ¿sí? Entonces yo recordaba ese canto y dije, ay Señor, qué bonito es cuando, como ahorita decía mi esposo, desde que andábamos de paseo, de vacaciones y muy contentos, paseándonos y todo, y pues eso es clamar en la alegría, y luego al otro día, pues uno no lo tiene contemplado, que te vaya a pasar un accidente, uno nunca lo tiene contemplado, pensamos que está muy lejano hacia nuestras vidas, que eso no nos puede pasar, pero sabe, a cualquiera le puede pasar. Entonces, en un momento te cambia pues tus planes, ¿verdad?, tus planes, tus propósitos, pero sabes, podemos clamar en la alegría y podemos clamar en la tormenta y podemos clamar también en la aflicción. Así que seguiremos clamando y orando al Señor. Y pues si tú tienes una aflicción, tienes algún conflicto, tienes alguna persona que quieres que estemos orando, te comparto el número de teléfono 85-25-81-95-19. Una vez más, 81-25-81-95-19. Márcanos para estar orando por tu petición y los dos juntos poder clamar a nuestro Dios. Amén. Seguimos adelante. Amén.
0: Amén. El teléfono que te vamos a dejar, nuevamente te lo repito, 81-25-81-95-19. Nuevamente te lo dejo por ahí, 81-25-81-95-19. Ahí va a estar mi esposa para que le marques, para que ore por tu petición, ore por tu necesidad y puedas encontrar una fortaleza en la oración, que es dirigida hacia nuestro Dios, que es el que todo lo puede. Él ha dicho que no hay nada difícil para Él. Créelo, amiga, amigo que me estás escuchando, créelo, que no hay nada difícil para el Señor y tampoco no hay nada imposible para Dios. Amén. Mira lo que dice el salmista. Bendeciré a Jehová en todo tiempo. Su alabanza, dice la palabra, estará de continuo en mi boca. ¿Cuándo estará su alabanza de continuo en nuestra boca? ¿Cuándo debe estar de continuo? Siempre. La alabanza del Señor, si a veces lo vamos a alabar en medio de la tristeza y a veces nos va a tocar alabarlo en medio también de la alegría. Así como yo decía, ay Señor, cuán asombrosas son tus maravillas, cuando veía las cascadas y el mar. Y luego de repente en el hospital yo le decía, Señor, tú sigues siendo bueno. Y aquí hay un propósito y todo, ¿verdad? Entonces, bendeciré a Jehová en todo tiempo. Su alabanza, dígalo conmigo, yo voy a alabar a Dios en todo tiempo. Y su alabanza estará de continuo en mi boca. Lo que dice el versículo 4 del Salmo 34. Busqué a Jehová, dice aquí. Mire lo que dice el salmista. Busqué a Jehová y él me oyó. Busqué a Jehová y él me oyó. El salmista está pasando por una situación difícil. Está pasando por una situación crítica, donde dice que, que está siendo perseguido el salmista, pero en medio de la persecución el salmista dice, busqué al Señor, busqué a Dios. ¿Qué es lo que hacemos tú y yo, amigo, amiga? Cuando hay algo que nos está atormentando, cuando hay algo que nos está afligiendo a nuestro corazón, ¿qué es lo que hemos decidido hacer tú y yo? ¿Buscar a Dios? ¿O buscar solamente? Permíteme tantito. ¿Buscar a Dios? ¿O buscar solamente un refugio temporal? Por eso el tema de hoy se llama el refugio para el alma cansada. El refugio para el alma cansada. ¿Qué, a cuál refugio recurres tú? ¿Qué es lo que pasa cuando sucede un pleito en el matrimonio? ¿A dónde recurres? Dice, ¿sabes qué? Yo me voy a ir al baile y ahí te ves. Y me voy a ir a emborrachar y me voy a ir con mis amigos porque aquí lo único que encuentro son puros pleitos. Y al día siguiente llegas sin dinero o llegas accidentado por causa de una mala decisión, por refugiarte en un lugar que no era indicado, porque te sientes cansado de vivir lo mismo diariamente en tu hogar, en tu familia, con tus hijos, porque a lo mejor te sientes cansado, cansada de estar viviendo una enfermedad y piensas que solamente a través de estar de estarnos drogando, de estarnos haciéndonos cosas a nuestro cuerpo, vamos a mitigar el dolor, pero después viene la realidad. ¿A quién buscas? ¿A quién buscas cuando ocurre una situación? ¿Buscas al hechicero? ¿Buscas al que te lee las cartas para que te, según que te diga que te va a ir bien o que alguien te está haciendo envidia y siembre más dudas en tu corazón, siembre más dudas en tu alma, te aflija, te llenes de venganza, te llenes de rencor contra alguien? Porque eso es lo que crea cuando tú buscas un refugio que no es Dios, en quien no es Dios. Por eso el salmista decía en su persecución, en su aflicción, busqué a Jehová. Busqué a Dios. Y trae una respuesta muy bonita que dice, y él me oyó. Qué hermoso, ¿verdad? Él me oyó. La palabra de Dios dice en el libro de Isaías, porque el oído, porque la mano de Jehová no se ha cortado para salvar, ni su oído se ha vuelto sordo para oír. Dios, nuestro Dios, amigo, amiga, no es un Dios que no nos escucha. A veces pareciera como aquella mujer tirofenicia que cuando pasó de largo Jesús y como que si no la escuchara. A veces pareciera cuando está una situación como la enfermedad de muerte del hermano de María y de Marta, de Lázaro, un amigo de Jesús. ¿Te acuerdas de aquella historia? Si no, te la cuento así brevemente. Donde dos hermanas en los tiempos de Jesús, según la palabra de Dios cuenta, la cual creo que es verdad, dice que murió un amigo de Jesús, un amigo a quien Jesús amaba mucho. Y las amigas van a buscar a Jesús, las hermanas van a buscar a Jesús. Y Jesús solamente dice, yo iré y le sanaré. Y Dios solamente dice eso. Resulta que pasan 4 días. Yo pregunto, ¿qué pasaba por la mente en esos 4 días desde el primer día que estaba enfermo? Porque empezó, fueron a buscarlo desde que estaba enfermo, desde que la situación empezó. Y quizás, amigo, amiga, tú eres una persona que te puedes identificar como una persona que ha buscado a Dios antes de que pasen circunstancias difíciles o o críticas en tu vida, en tu salud. Y así como Marta y María llegaron cuando apenas Lázaro estaba enfermo, y Jesús nomás les dijo, yo iré y les sanaré. Pero él no dijo cuándo. Él había dicho una promesa, yo voy a ir y le voy a sanar. Pero él no les dijo cuándo. Yo pregunto, ¿qué habrá pasado por la mente de María y de Marta? ¿O qué estará pasando por la mente de todos aquellos que estamos buscando a Dios? Señor, guárdanos. Señor, libra a mi hijo. Señor, restaura mi matrimonio. Se está perdiendo mi matrimonio. ¿Qué estará pasando por la mente cuando ves que el matrimonio, en vez, y estás recurriendo a Dios, en vez de que se esté restaurando, sientes que se está cayendo cada día más? A veces pudiéramos pensar, no, Dios no me está escuchando. Dios no me está oyendo. Puede pasar eso, y es normal porque eres un ser humano. Por eso cuando Jesús llega después de 4 días ya de muerto Lázaro, por eso corre María y le dice, Señor. Y eran unas palabras tan humanas de María, que le dice, Señor, si hubieras estado aquí. Señor, si hubieras atendido cuando te dijimos que apenas estaba enfermo. Y yo creo que hay personas en esta noche que pueden decir, Señor, mi hijo no estuviera en esa condición si de que te pedí que lo libraras de eso. Si tú hubieras llegado antes, mi hijo ya no estuviera así. O mi hijo no estuviera en esa condición perdida completamente. Si hubieras llegado cuando yo te lo pedí, de aquel momento que me puse sobre mis rodillas por mi matrimonio para que no se destruyera, pero ahora ¿cómo está todo? Y yo creo que por muchas mentes, así como María, puede pasar que le pudiésemos haber dicho a Jesús, si hubieras estado aquí, mi hermano no hubiera muerto. Pero yo te quiero decir algo, Jesús nunca llega antes ni llega después. Él llega a tiempo a tu vida, aleluya. Jesús siempre llega a tiempo, decía el salmista David, en tus manos están mis tiempos. No desampares la obra de tus manos. Jehová cumplirá su propósito en mí. ¿Cuántos podemos decir esa palabra? Jehová cumplirá su propósito en mi familia. Jehová cumplirá su propósito en mi hijo. Jehová cumplirá su propósito en mi vida. Independientemente de cómo te encuentres, independientemente de los pensamientos que puedas estar en este momento pasando por tu mente, yo te quiero decir el día de hoy, Jesús ha dicho que va a ir, es porque Él va a llegar. ¿En qué tiempo? Yo no lo sé. Hay un predicador que me gusta mucho su sinceridad, que hay personas que no van a ver el milagro en vida, pero que por la fe están creyendo y por la fe están viviendo de que el milagro va a suceder. Hay algunos que van a sanar en la vida eterna y a lo mejor no van a ser sanados en esta tierra, pero no dejamos de buscar ayuda y no dejamos de creer, de creer que Jesús nos puede sanar en este momento, nos puede sanar mañana o nos puede sanar en el día que Él venga. Por eso hay promesas de Jesús para esta vida y para la vida venidera. Pero lo importante es que tú y yo vayamos a esa vida futura que Él nos tiene preparado, donde dice la palabra de Dios, donde no habrá más muerte, ni más llanto, ni más tristeza, ni más dolor. Amigo, amiga, estamos en las mejores manos. Creer en Cristo es creer bien, es creer en el mejor. Es creer en un Dios vivo, en una persona que escucha, en una persona que tiene una preparada, una morada eterna para ti, para mí. Yo te quiero decir algo, si tú estás cansado del camino, cansada del camino, yo te quiero decir algo, no has creído en vano. No dejes que nadie te robe tu fe. No dejes que ninguna circunstancia te robe tu esperanza de la vida eterna, de la promesa de la salvación de tu familia. Deja que por medio de la fe tú agarres fuerza. La fe nos hace tener fe, nos hace tener esperanza de saber de que lo que Dios prometió, Él lo va a hacer. Y por esa fe vives. Qué bonito es que tú escuches a una persona decir, y veas a una persona que está completamente, que está enferma, o que tiene a sus hijos en drogas, que su matrimonio se destruyó y tú digas, hermana, hermano, amigo, amiga, pero me encuentro contento porque sé que Dios va a hacer algo. Eso es vivir con la fe expectante de saber que Dios en cualquier momento puede arreglar la situación a la manera que Él quiera, de modo que Él quiera y cuando Él quiera. ¿Pero podemos tener, llegar a esa fe? Sí, claro que sí. Y lo podemos hacer como lo hizo el salmista. Busqué al Señor y Él me oyó. Él nos escucha. Mira lo que sigue diciendo. Y me libró de todos mis temores. Quiero dejarte el teléfono para que lo puedas apuntar. Y despuesito de que mi esposa esté terminando alguna llamada, yo sé que va a entrar la llamada, y puedas marcarnos al 81-25-81-95-19. Dice la palabra de Dios: busqué a Jehová y Él me oyó y me libró de todos mis temores. Pregunto, ¿tienes miedo en este momento a algo? ¿Estás teniendo miedo a una noticia que te puedan dar que tú no quieres escuchar? ¿Estás teniendo miedo a alguna circunstancia que le pueda pasar a tu familia? ¿Estás viviendo con temores? El salmista David dice, cuando yo busqué al Señor, Él me escuchó y me libró de todos mis temores. ¿Quieres que Dios te libre de todos tus temores? Refúgiate en Él. Él es el refugio para el alma cansada. Él es el refugio para el alma que tiene miedo. Él es el refugio para el alma angustiada. No hay otro refugio, amigo, amiga. No hay otra persona. Dice la palabra, los que miraron a Él, el versículo 5 del Salmo 34, dice, los que miraron a Él fueron alumbrados y sus rostros no fueron avergonzados. ¡Aleluya! ¡Qué hermoso es saber que los que miramos a Él fueron alumbrados y sus rostros no fueron avergonzados! Hay un versículo que me dice en la nueva, que me gusta mucho, que dice en la Nueva Traducción Viviente: los que esperan en Dios estarán radiantes de alegría y ninguna sombra de vergüenza les oscurecerá su rostro. ¿Estás triste? ¿Hace mucho que ya no tienes una sonrisa para poder dar a tu familia, para poder dar a los demás? Mira a Cristo. Mira a Cristo. Deja que su presencia te abrace. Deja que su presencia te empape. Deja que su gracia te inunde. Deja que su misericordia te abrace. Y cree que Dios te ama. Qué bonito se siente. No me vas a dejar mentir que cuando uno se siente amado, uno vive feliz. Mira lo que te estoy diciendo. Cuando uno se siente amado, uno vive feliz. ¿Acaso no es verdad que cuando conociste a aquella persona, la cual a lo mejor probablemente, y espero en Dios que sí, que aún es tu esposo, o aquella vez que te enamoraste, que ibas para tu casa, que ibas para... llegabas a tu casa y pues te portabas muy bien, ¿verdad? Porque venías bien contento, bien contenta de que habías conocido a alguien y te sentías amado, amada. Y no había ninguna circunstancia que te hiciera bajar el ánimo. Simplemente tú te acordabas de haber mirado a esa persona y de venir con una alegría inmensa. ¿Verdad que sí? Así es cuando buscamos a Dios diariamente. Así es cuando estamos viéndolo a Él diariamente. Nuestros rostros se vuelven alumbrados. Nuestra sonrisa vuelve a irradiar. Y las circunstancias que nos pasan nos parecen pequeñas. ¿Sabes por qué? Porque estamos ante la presencia de un Dios grande, de un Dios poderoso, que cuando tú llegas a casa después de haber estado con Él, cuando tú llegas a casa después de haber ido de la iglesia, tú sientes como que si nada ocurriera. ¿Sabes por qué? Porque Dios te invadió con su amor. Y tú puedes vivir en ese amor cuando vivimos en una constante oración. Y yo sé que hay muchas personas que no conocen lo que es la oración. O que solamente oramos. Me incluyo porque yo creo que a todos nos pasa que oramos en ratitos, que oramos nomás cuando algo pasa, que oramos nomás un minutito. Entre más pasemos con Dios, así como cuando entre más pasabas tiempo con tu novio, con tu novia, era que si nunca, y que decías, no quiero que se pasen las horas, se pasaron bien rápido. Así es con Dios. Dice la palabra de Dios que Él es el esposo y nosotros somos la novia. Llénate de Dios, amigo, amiga. Si tú no conoces lo que es platicar con Dios, márcala a mi esposa y dile, hermana, ¿cómo se puede empezar a platicar con Jesús? Yo quiero conocer a ese Jesús que da alegría a las personas, que cambia vidas. Yo quiero conocer a ese Jesús que es el refugio para cuando me sienta cansado. Yo quiero conocer a ese Jesús que es el refugio para cuando me sienta con miedo, para cuando me sienta angustiado, para cuando me sienta deprimido. Quiero conocer a ese Jesús que puede dar una alegría en medio del sufrimiento. Te voy a dejar el teléfono 81-25-81-95-19. Los que miraron a Él fueron alumbrados y sus rostros no fueron avergonzados. Dice la palabra de Dios, el ángel de Jehová acampa alrededor de los que le temen y los defiende. ¿Alrededor de quién? De los que le temen. Hay una protección especial cuando tú decides refugiarte en Dios. Hay una protección especial. Yo puedo decir en esta noche que Dios me protegió de ese choque. Al momento de yo ver y considerar los daños de la moto, que no los había visto bien. Ya cuando vino un muchacho a checármela, me dijo, hermano, se dobló el chasis. Las barras se doblaron de la moto. Yo puedo decir, Dios me protegió. Dios me guardó. Estaba un árbol como en tipo de resoltera, que ahí fue donde choqué yo. Y después de ese árbol había un muro de contención de concreto. Yo puedo decir que el ángel de Jehová acampó y acampó alrededor de mi vida en ese momento y me defendió. El que habita al abrigo del Altísimo morará bajo la sombra del Omnipotente. Quiere la protección de Dios. Refúgiate en Él. Refúgiate en Él, amigo, amiga. Refúgiate en Cristo. Él defiende, Él nos defiende. Dice el Salmo 91. El que habita el abrigo del Altísimo morará bajo la sombra del Omnipotente. Diré yo a Jehová, esperanza mía, castillo mío, mi Dios en quien confiaré. Él te librará del lazo del cazador y de la peste destructora. Con sus plumas te cubrirá y debajo de sus alas estarás seguro. Escudo y adarga su verdad. No temerás el terror nocturno, ni saeta que vuele de día, ni pestilencia que en medio del día destruya, ni flecha que vuela en mediodía. Podrán caer 1,000 a tu diestra y 10,000 a tu derecha, mas a ti no te llegará. ¡Aleluya! Refúgiate en Dios. Deja que el ángel de Jehová acampe alrededor de tu vida y te defienda. Decide poner tu confianza en Dios, así como lo hizo este salmista. Y él sigue diciendo algo bien bonito y nos hace una invitación. Él sigue diciendo algo muy bonito y dice esto. Salmo 34, estoy leyendo. Ahí apúntalo, ahí en tu celular. Salmo 34, léelo desde el 1 hasta el versículo 22. Tú léelo todo, ya cuando termine esta predicación, esta reflexión de la palabra, léelo, y léelo una y otra vez, léelo una y otra vez, léelo una y otra vez, y deja, y rumea, deja que la palabra de Dios rumee en tus pensamientos, rumee en tu alma, deja que la palabra de Dios, así como cuando masticas algo con un pensamiento que nos hace daño, así cuando alguien te hiere y que no se te puede ir un pensamiento, deja que la palabra de Dios así rumie tus pensamientos, los mastique, los digieras. Y mira lo que invita el salmista. Él sabía, David sabía acerca de la protección de Dios. Él sabía de cómo Dios lo había librado del león, del oso, de Goliat. Y él dice, gusten y vean que es bueno Jehová. Dichoso el hombre que confía en él. Qué hermoso, ¿no? ¿No crees que nos hace falta esto, amigo, amiga? De gustar a Dios. De gustar y ver que es bueno Dios. ¿No crees que nos hace falta? ¿No pienses que la situación emocional, espiritual, o algo que nos esté pasando dentro de nuestro interior, nos estemos sintiendo así porque hace falta de gustar y de disfrutar la presencia de Dios? ¿No crees que nos hace falta estar más con Él? Desde el punto de vista personal, yo creo que sí. Porque a todos nos van a suceder cosas buenas y cosas malas. Y si en las buenas nos volvemos orgullosos, nos volvemos altivos, quiere decir que no estamos disfrutando de la presencia de Dios. Porque disfrutar de la presencia nos va a mantener humildes. Pero si cuando viene lo malo, nos agüitan y nos llevan a una depresión enorme, que no niego que nos pueden pasar, pero cuando disfrutamos de la presencia de Dios, vamos a sobrellevar esa carga de una manera diferente. ¿Sabes por qué? Porque el que ahora la lleva con nosotros se llama Jesús. Dice la palabra de Dios, llevad mi yugo, llevad mi carga, porque mi yugo es ligero y ligera mi carga. Y aprended de mí que soy manso y humilde de corazón. Dice la palabra, gusten y vean que es bueno Jehová. Dichoso el hombre que confía en él. Teman a Jehová ustedes sus santos, pues nada falta a los que le temen. Mira nada más lo que dice. Pues nada falta a los que le temen. Los leoncillos necesitan y tienen hambre, pero los que buscan a Jehová no tendrán falta de ningún bien. Pero los que buscan a Jehová no tendrán falta de ningún bien. Amigo, amiga, ¿en quién te estás refugiando? En Dios hay protección. En Dios hay bondad. En Dios hay benignidad. En Dios, dice la palabra, no nos faltará ningún bien. Los demás, los leoncillos necesitan y tienen hambre, pero los que buscan al Señor no tendrán falta de ningún bien. ¿Qué bien te hace falta en tu vida en esta noche? Busca a Dios. ¿Te hace falta el bien de la salud? Vamos a pedirle a Dios en esta noche. ¿Te hace falta el bien de algo material en tu domicilio, en tu casa? Busca a Dios. Deja que Dios sea tu proveedor. Dios puede tocar personas. Él conoce tu necesidad. Dice la palabra, el salmista mismo dice, Señor Jehová, aún no está la palabra y en mi boca, y tú ya la conoces toda. Conoces mi acostarme y mi levantarme. Él nos conoce, y Él conoce de todo lo que te hace falta. Por eso que los que buscan al Señor no tendrán falta de ningún bien. Amigo, amiga, yo te invito en esta noche a que te refugies en Dios. A que no corras a otro lugar que no es Dios. No corramos. Dice la palabra de Dios, mirad y ved cuán amargo y doloroso es dejar a Jehová tu Dios. Y cavar para ti cisternas rotas que no retienen agua. Y esto se refiere en el libro de Jeremías, cuando uno deja y aposta, y uno se vuelve apóstata de la fe. Y uno se vuelve a la apostasía, haber negado la fe que un día creímos. Pero si tú eres la primera vez que me estás escuchando y quieres hoy poner tu refugio en Dios, y estás diciendo, hermano, yo necesito poner mi confianza en Dios. He ido a muchos lugares que no es lo correcto, o que he pensado que es lo correcto, pero no es así. Amigo, amiga, Jesús vino a este mundo en forma humana, completamente siendo divino. vino en un tiempo donde la gente estaba rota, estaba cansada. Vino a darle sanidad a los enfermos, vino a darle sanidad al paralítico, vino a libertar a los cautivos. Lo crucificaron. Dice la palabra que lo entregaron por envidia. Él, siendo un hombre bueno, justo, él siendo el Hijo de Dios, vino a morir por ti, vino a morir por nuestros pecados. Vino a darnos una seguridad. Vino a darnos un camino para que nos lleve la vida eterna. Pero él dijo que volvería, que resucitaría. Y así fue, según la palabra de Dios, la cual creo que es verdad. Y ahora dice la palabra que él está sentado a la derecha del Padre. Pero nos dejó a alguien, quien es nuestro Consolador, el Espíritu Santo. Tú te preguntarás, ¿y el Espíritu Santo quién es? Es Dios. Es la misma presencia de Dios, es la misma presencia de Jesús, y que ahora está disponible para ti y para mí. Si tú crees que Jesús murió, si tú crees que Jesús vivió, murió por ti, resucitó entre los muertos, tú tendrás una vida nueva. Si tú crees que has hecho lo malo delante de los ojos de Dios y te arrepientes en esta noche y te refugias en Dios como tu Salvador, tú empezarás una vida nueva, como yo la empecé hace 19 años. Por eso dice la palabra, de modo que seguro está en Cristo, nueva criatura es. Las cosas viejas pasaron y todas son hechas nuevas. Cierra tus ojos ahí donde te encuentras. Y yo quiero invitarte en esta noche a hacer una oración. Yo no sé de dónde me estás escuchando, quizás estés en una cama de un hospital, quizás vas manejando. Si tienes la oportunidad y hay algo seguro para que te puedas parar en tu auto y hacer una oración conmigo y no quieres pasar esta oportunidad de recibir y de refugiarte en Cristo, lo puedes hacer. Si estás en la intimidad de tu hogar, ahí con los tuyos, puedes agarrarle de tu mano a la persona que se encuentra a tu lado y decirle, vamos a seguir confiando en Dios. Pase lo que pases, dale tu mano a la persona que te encuentras a tu lado. Y dile, vamos a seguir confiando en Dios, pase lo que pase. Como aquellos jóvenes, Sadrach, Mesach y Abednego, que dijeron, aunque nos arroje al horno de fuego, si Dios nos quiere librar, Él lo va a hacer. Y si no, tampoco nos arrodillaremos ante la estatua. Firme, mi hermano, amigo que me escucha, firme en su convicción. Vamos a permanecer firmes en el refugio seguro, en el ancla segura que es Jesucristo. Dale tu mano a la persona que te encuentras ahí a un lado. Dile, vamos a confiar en Dios. Cierra tus ojitos, dile, vamos a confiar en Dios. Dile, mi amor, vamos a confiar en Dios. Dile, hijo, hija, vamos a confiar en Dios. Si te encuentras solo, dime a mí así, de forma de la radio, hermano, yo voy a confiar en Dios. O dile a Jesús, Jesús, voy a confiar en ti. Esa es la palabra correcta, Jesús, voy a confiar en ti. Y haz esta oración conmigo para primeramente para las personas que nos van escuchando por primera vez. Dile, Jesús, reconozco que he fallado y que mucho tiempo he puesto mi confianza en refugios, Señor, que no han sido buenos. He hecho muchas cosas malas delante de tus ojos. Y creo que muchas de ellas y muchas consecuencias han sido por parte de mis malas decisiones. Perdóname. Perdóname. Yo creo que tú viniste a este mundo a morir por mí. A que resucitaste por mí. Y que ahora estás vivo para poder escucharme y ayudarme en mi situación. Pero también creo que un día volverás. Hoy yo decido poner mi confianza y mi refugio en ti y refugiarme en ti. Te pido, por lo tanto, que escribas mi nombre en el libro de la vida y que no lo borres jamás. Dile conmigo, abrázame, Señor. Abrázame con tu amor, empápame de tu presencia. Dile conmigo, si quieres llorar, llora. Si tienes ganas de llorar, llora. Y dile, necesito de ti. Hoy más que nunca necesito de ti. Y amigo, amiga, tú que ya conoces de Dios y te encuentras en un desierto espiritual, te sientes cansado, cansada de no ver respuesta, dile, Señor, no me voy a rendir. no me voy a rendir. Un día decidí creer en ti. Un día decidí caminar contigo, Señor. Y no voy a volver para atrás. Pase lo que pase, he decidido y he creído que todas las cosas, dilo conmigo, he decidido que todas las cosas, dilo conmigo, he decidido que todas las cosas van a cooperar para bien, porque te amo. Y di conmigo esta afirmación: por la noche me puede durar el lloro, mas por la mañana vendrá la alegría, Señor. Lo creo. Declaro tu palabra sobre mi vida, sobre mi familia. Declaro que por la noche durará el lloro, mas por la mañana vendrá la alegría. No sé cuándo, no sé cómo, pero vendrá, Señor. Y te doy gracias por la esperanza que me das de saber que todas las cosas tú las tienes en tus manos. En el nombre de Jesús. Amén y amén. Dios te bendiga, amigo, amiga. Le voy a decir a mi esposita para que pueda venir a orar por las peticiones, a orar por las necesidades que hoy se levantaron, se llevaron por teléfono, para poder orar y terminar este programa radial, Fe, Esperanza y Amor. Aquí dejo a mi esposa para que ella pueda terminar con este programa y así despedirnos. Dios les bendiga grandemente. Espero que esta palabra haya sido de mucha bendición para sus vidas.
1: Amén, amén. Vamos a estar orando por Nayeli. Ella trae mucho dolor en el vientre, está embarazada, tiene 5 meses. Ayúdenme a orar, que Dios sea obrando en ese embarazo, que Dios guarde su bebito. Vamos a orar por Marisela, ella por colitis, le dan calambres también en los intestinos. Vamos a estar orando por el señor Arturo Medrano, ardor, infección en los oídos. Vamos a orar también por Alberto, él también nos pide... que nos manda muchos saludos, el señor Alberto, él es de San Luis, que está orando mucho por nosotros. Dios me lo bendiga, gracias hermano Alberto. Por la señora Paula Casas, también igual, dice que le agradece a Dios porque pudo salir de vacaciones para ir a ver a sus hijos, amén. Vamos a orar también por Deyanira, por protección por su familia, por Hani, que mañana se casa, amén. Que Dios bendiga su matrimonio. Vamos a orar. Padre, en el nombre de Jesús, hoy oramos por todas las peticiones, papá. Aún, Señor, por la gente que no ha podido marcar por teléfono, Señor, que no tiene un teléfono, que está sin internet, pero que está con un radiecito ahí escuchándonos, donde quiera que nos puedan escuchar, donde estén alcanzando, papito, las ondas radiales, Señor, te pedimos por todas aquellas personas que están enfermas, que necesitan un milagro, por aquellas personas que se sienten solas, Señor, que se sienten abandonadas, te pido por todos aquellos, bendito Dios, que tú traigas paz, que traigas bendición, para que quites toda tristeza, que quites toda soledad, en el nombre poderoso de Cristo Jesús. Oramos por cada una de las peticiones, Señor, sanidad en el nombre de Jesús. Reprendemos esos dolores en el nombre de Jesucristo. Por tu llaga declaramos sanidad, bendito Dios, en el nombre poderoso de Jesús. Amén.
0: Amén. Pues bueno, vamos a terminar con una bonita canción. Si todavía se puede poner un minutito ahí en cabina. Se llama No te rindas, no te rindas, de Oro de Ofir. Escucha esta canción y espero en Dios que te siga dando ánimo y aliento. Dios te bendiga grandemente. Este fue tu programa radial, Fe, Esperanza y Amor. Adelante.
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0: 11:19. Temperatura 28 grados centígrados.
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0: 11.23. Temperatura 28 grados centígrados.
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0: Son las 11 con 30 minutos. Temperatura 28 grados centígrados.
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4: Cuando abres esa lata o sobre que tanto le gusta a tu gato, ¿tienes claro qué le está sirviendo exactamente en su plato? Aunque lo veas durmiendo en el sofá, tu gato es un cazador innato. Su cuerpo ágil y flexible, sus garras retráctiles y sus sentidos tan desarrollados lo convierten en un depredador por naturaleza.
1: Para mantenerse sano requiere una dieta equilibrada que le aporte elementos esenciales como agua, proteínas, grasas, carbohidratos, vitaminas y minerales.
4: En el mercado podemos encontrar dos clasificaciones de alimento húmedo para gato, los que proporcionan una nutrición completa y balanceada y los que funcionan como complemento. Los alimentos balanceados y completos están formulados con proteína animal, granos de cereales, proteína vegetal texturizada, vitaminas y minerales.
1: En cambio, los complementos se elaboran principalmente con productos cárnicos, añadiendo un alto contenido de grasa para mejorar su textura y su sabor. Y para que sepas exactamente qué le está sirviendo a tu Michi, el Laboratorio Nacional de Protección al Consumidor analizó distintas presentaciones de alimento húmedo.
6: Analizamos 54 muestras de alimento húmedo para gato. Entre ellas se incluyeron opciones para gatos, gatitos, gatos mayores de 7 años y gatos con necesidades especiales.
4: Para saber qué contiene cada producto, se verificó que todas las muestras presentaran su información comercial y cumplieran con la cantidad de contenido neto declarada en su empaque.
1: En la parte nutricional, se determinó el nivel de grasa, proteína y carbohidratos. Además, se midió cuánta agua hay en los productos.
4: También se analizó el aporte de fibra y se calculó el aporte calórico por cada 100 gramos de producto.
1: ¿Cómo le fue a las marcas analizadas?
6: Entre los resultados más interesantes encontramos que todos los productos cumplían con el contenido neto y que además contaban con el registro de Senasica. El alimento para gato, además de contener las grasas, proteínas y carbohidratos, incluyen aminoácidos como la taurina y la arginina, que son necesarios para los gatos ya que ellos no producen las cantidades suficientes.
4: Recuerda que si un producto promete algo en su etiqueta, debe comprobarlo. Por ejemplo, Purina One Visible Nutrition con carne usa la leyenda Supernutrientes, pero no pudo demostrar que realmente los contenga.
1: Y cuidado con las imágenes engañosas. El producto Grand Pet Carne Fresca muestra la foto de un filete de salmón en su empaque, pero al revisar sus ingredientes, el salmón no está presente. Este tipo de gráficos puede confundir fácilmente.
4: Además, detectamos que tres productos de la marca Grand Pet declaran tener más proteína de la que realmente te están vendiendo.
1: Y en cuanto a la humedad, Ghosty Fresco, Adult Tuna with Salmon y Grand Pet Natural Gourmet, receta de pescado a las finas hierbas, contienen más de la que reportan en sus empaques.
4: Finalmente encontramos dos productos de la marca Grand Pet Quisha, que incumplen la norma oficial mexicana, ya que no presentan el símbolo de la unidad de medida para indicar su contenido neto.
1: No olvides que cada michi es único.
6: Existen productos que están diseñados para cubrir las necesidades nutrimentales de todos los gatos, pero siempre es recomendable asistir al veterinario y que él determine si necesita una alimentación especial. En el Laboratorio Nacional de Protección al Consumidor trabajamos todos los días para orientar y brindar información a las y los consumidores para que tomen mejores decisiones de compra.
4: Una vez que hiciste la mejor compra y que ya estás en casa, el manejo del alimento es clave para aprovechar todos sus nutrientes. Para empezar, recuerda seguir las porciones sugeridas en la etiqueta. No olvides que una vez abierto el empaque, debes sellar la lata con una tapa de plástico o transferir el contenido a un recipiente hermético antes de refrigerarlo.
1: Si decides cambiar de marca, hazlo de forma gradual. Ve mezclando el producto nuevo poco a poco para evitarle cualquier problema digestivo.
4: Al final del día, leer las etiquetas, comparar opciones y conservar bien su alimento es la mejor forma de demostrarle amor a tu michi.
1: Si quieres tener más información sobre el estudio de calidad de alimento húmedo para gato, consulta la revista del consumidor de agosto en su versión impresa o digital.
4: El camino del aprendizaje tiene distintas etapas y a veces los estudiantes se enfrentan a retos en la escuela que requieren un apoyo extra. Para esos momentos, las clases de regularización son la mejor estrategia de acompañamiento.
1: Su objetivo principal es reforzar, complementar y mejorar lo que aprenden en las aulas a través de una atención completamente personalizada. Con este método, se garantiza un entorno óptimo para la concentración, donde el aprendizaje va al ritmo de cada estudiante.
4: Esto no solo se nota en mejores calificaciones y en la prevención del rezago, también ayuda a desarrollar hábitos de estudio, organización y técnicas de aprendizaje clave para el futuro. Pero sobre todo, le devuelve a los estudiantes la confianza en sus propias capacidades. La regularización es el impulso ideal para consolidar su camino al éxito escolar.
1: Antes de inscribir a tu hija o hijo a clases de regularización, considera lo siguiente para tomar la mejor decisión.
4: Primero, identifica sus necesidades de aprendizaje, ya que cada estudiante tiene dificultades distintas. A partir de ahí, busca un lugar con una metodología de enseñanza que se adapte a su estilo.
1: Al momento de elegir, compara distintas opciones. Verifica el perfil de los docentes y dale preferencia a los lugares que ofrezcan grupos reducidos.
4: Para ir a la segura, consulta referencias de otras madres, padres o tutores. Y un paso indispensable. Antes de firmar cualquier documento o hacer un pago, revisa el buró comercial de la Profeco en burocomercial.profeco.gob.mx. Así sabrás si el lugar tiene quejas.
1: Una vez que decidas inscribirlos, organiza bien tus horarios y escucha cómo se van adaptando. No olvides solicitar y conservar tus comprobantes de pago.
4: Y si lo que buscas son clases de regularización en matemáticas para primaria o secundaria, en la Revista del Consumidor te facilitamos la tarea.
1: Recopilamos precios, horarios, formas de pago, ubicaciones y datos de contacto de diversos centros de aprendizaje para que elijas la opción que mejor se ajuste a tu presupuesto.
4: Puedes encontrar toda esta información a detalle en nuestra brújula de compra del mes de agosto. Recuerda que la educación es una de las inversiones más importantes. Infórmate, compara y elige la opción que mejor impulse el desarrollo de tus hijas e hijos.
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0: 11:43, temperatura 28 grados centígrados.
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Pues hermanos, ya hace muchos años que nos conocemos, desde que pues estábamos delgaditos y esbeltos y esbultos. Bueno, hermanos, gracias a Dios por hace muchos años que la bendición de verles a los hermanos trabajar para Dios y por la gracia de Dios, pues estar aquí es una victoria muy grande en el Señor, que Dios nos tenga en pie. Segundo de Samuel 22, vamos a leer este cántico. Les quiero recordar que la Biblia habla de tres formas en que debemos de alabar a Dios, pero todas las cosas que estamos viviendo, pues que Dios nos libre y nos ayude. Por eso dice la Biblia, el que piensa estar firme, mire que no caiga. Pablo dice que hay tres formas de alabar a Dios en nuestro corazón. Número uno, con salmos. Número dos, con himnos. Y número tres, con cánticos espirituales. Usted recordará que Pablo y Silas, ahí en Filipos, a medianoche, después de aquella golpiza que les dieron, de aquella varejoniza, bastantes varejonazos con un varejón, bueno, les pusieron una golpiza. El asunto es que ellos a medianoche, cuando duelen más los achaques, en los que estamos, hemos estado en un hospital agonizando, pues llega una hora en que nomás hay el puro quejido, oiga, el puro gemido, ya nomás sacan a las personas en una, tapadas con una sabanita blanca. Entonces, pues a esa hora en que le duele uno hasta las pestañas, dice que a medianoche ellos oraban y cantaban himnos a Dios. No crea que estamos hablando de algo novedoso, es que al pueblo se nos olvida. Son salmos, el himnario de los judíos, himnos, que algunos himnos que cantamos, los que los compusieron, fueron mártires del cristianismo. Que Dios nos ayude, porque pues estamos viviendo un tiempo muy difícil. Mire lo que dice 2 Samuel 22:1. A mí me gusta este cántico de David. El cántico espiritual es un canto no compuesto. Es un canto que te da el Espíritu Santo. Cuando tú estás en la presencia de Dios y empiezas a meditar de cuántas cosas te ha librado Dios, y de muchas cosas que ni cuenta te has dado. Un día un profeta se me acercó y me dijo: tú eres el hombre que lloras por dentro y lloras por fuera. Y dijo: Dios te ha librado de muchas cosas que ni cuenta te has dado. Dios nos ha librado a usted y a mí de cosas que ni imaginamos, cómo el diablo nos ha tenido en la mira para venadearnos. Pero nuestra alma escapó cual ave del lazo de los cazadores. El lazo se rompió y nosotros escapamos. Nuestro socorro está en el Señor, que hizo los cielos y la tierra. Mira qué cántico inspiró el Espíritu Santo a David. Segundo de Samuel 22:1, léalo conmigo. Habló David a Jehová las palabras de este cántico el día que Jehová le había librado de la mano de todos sus enemigos y de la mano de Saúl. La gente que critica a los que predicamos del Antiguo Testamento, anticuados, obsoletos, y yo no sé de cuántas cosas nos acusan. Hermanitos, cuando uno lee a David, se lee a sí mismo. Dios nos ha librado de tantas cosas, porque vienen muchas cosas. Esto que estamos viviendo, oiga, esto no es nada para lo que viene. Vale más agarrarnos bien agarraditos del Señor y llenarnos del Espíritu Santo. Hay que llenarnos, porque solamente el poder de Dios nos va a poder librar del lazo del cazador y de la peste y de todos estos omicrones
y todas estas pandemias y cefas y pues oiga, tantas cosas que nos están pues que Dios nos libre. Vamos a leer este verso una vez más. Primero Samuel 22:1. Habló David a Jehová las palabras de este cántico el día que Jehová le había librado de la mano de todos sus enemigos y de la mano de Saúl. Tomen su lugar. Bueno, qué bonito texto. Déjalo, por favor, déjalo ahí. Porque estamos viviendo un tiempo peligrosísimo para nosotros los cristianos. Antes de terminarse el 2020, dijeron en la ONU que los únicos que les estorbamos somos los cristianos. Y qué bueno por eso que dicen. Porque hermanos, a la iglesia se nos dio esta promesa que las puertas del infierno no prevalecerían contra la iglesia. Las puertas del infierno no prevalecerían contra la iglesia. Dele la gloria a Dios porque hay victoria en Cristo, porque hay poder en Cristo, porque la sangre de Cristo tiene poder, porque Él es el especialista de especialistas en guardarnos sin caída a su nombre. Este año, dos de mis hijos estuvieron con oxígeno. Y gente de nuestra iglesia, había una hermana que yo no sé si tomarlo por el lado muy amable, pero estaba con 4 tanques de oxígeno. 2 de los tanques grandotes, que están más grandes que uno, 2 atrás y 2 adelante. Y tener que llegar y decirle: no tenga miedo, hermana, que yo temblando estoy. Temblamos en la roca, pero la roca no tiembla. Dele la gloria a Dios porque Él es la roca cuya obra es perfecta, todos sus caminos son rectos, Dios de verdad y sin iniquidad. Gracias a Dios por su don inefable, gracias a Dios por su don inefable, gracias sean dadas a Dios que nos da la victoria por medio de nuestro Señor Jesucristo. Esta es la victoria que vence al mundo, nuestra fe en Cristo Jesús. Pues qué diremos a esto, si Dios por nosotros, ¿quién contra nosotros? Diga el débil, fuerte soy. Diga el débil, fuerte soy. Diga el débil, fuerte hoy, el gozo del Señor es nuestra fortaleza, lo que decían por aquí los niños, Dios es nuestro amparo y fortaleza, nuestro pronto auxilio en las tribulaciones, por tanto no temeremos aunque la tierra sea removida y los montes se traspasen el corazón de la mar, a su nombre. Entonces estaban mis dos hijos con tanque de oxígeno, estaba gente de nuestra iglesia, se nos echa encima el diablo y todos sus familiares, hermano. Yo he llegado a la conclusión de que el diablo está endemoniado. Entonces yo tenía una salida, tenía una campaña en la Huasteca Potosina que los hermanos que me estaban coordinando allá se asustaron, los asustó el chamuco. Les digo, los vamos a meter a la cárcel. Y los hermanos dijeron, no, pues. Una vez le dije a un hermano, vamos a orar, hermano, no. Vamos a orar, no. Vamos a orar, no. ¿Por qué no quieres orar? Porque se enoja el diablo. Válgame Dios, los hermanos de la religión, los hermanos de la hermandad. Entonces allá los hermanos se me echaron para atrás y se asustaron por lo que les dijeron. Y pues los hermanos que me invitaron, gente de nuestra iglesia, unos hermanos nuevos convertidos, y pues vamos a predicar el evangelio en la Huasteca al aire libre, y los hermanos todos encerrados, y válgame Dios, que Dios ayude a los hermanos. Me dijo una pastor, dijo, hermano, pues tenemos el templo cerrado desde pues ya hace más de un año, y luego, y pues es que dicen que no lo abramos, y luego pues ya la gente ya se nos desconvirtió, ya los hermanos andan allá con los brujos, andan allá con la brujería. Como dijo una vez uno, Señor, si no me sanas, me voy con Walter. Ay Dios, que Dios nos ayude
con estos hermanos de la hermandad. Entonces fuimos, pues yo estaba pensativo, iré, no iré, y veía a mis hijos y el diablo me decía, se van a morir. Ah, qué diablo tan mentiroso, por algo es el padre de la mentira. Entonces, qué bueno que tenemos a Cristo, aquel que dijo, conocerás la verdad te hará libre, conocerás la verdad te hará libre, conocerás la verdad te hará libre, y si el Hijo libertare, seréis verdaderamente libre. Gracias a Dios que la palabra dice que libertados del pecado, venimos a ser siervos de la justicia, su nombre. Entonces, hermanos, estaba batallando, iré a la Huasteca Potosina a la campaña, mis hijos tirando la pata y gente de nuestra iglesia como esta hermanita y uno diciéndole, no se crea el chamuco, hay que creerse de Dios, usted está mejor que yo, yo agonicé porque me dio un golpe de calor, estaba estirando la pata, agonicé más de 10 días sin comer y sin tomar agua y usted la va a librar en el nombre de Cristo. Y pues hermanitos, el chamuco bombardeándome para completar, para ponerle la cereza al pastel, mis hijos muriéndose, yo con el compromiso de esta campaña al aire libre, allá en la Huasteca Potosina, vienen y me dicen, hermano, se quemó Abasolo, el centro de rehabilitación se quemó, fue un incendio, pero de pronóstico reservado, gracias a Dios que no salimos en los miedos de comunicación. Me cerró Protección Civil y se alborotó el chamuco y todos sus familiares. Entonces, hermano, qué bueno que tenemos a Cristo. Qué bueno que Jesucristo siempre tiene un plan B. Él siempre sabe qué hacer. Él tiene la llave de todos los candados. Ninguna cosa es imposible para Dios. Lo que para el hombre es imposible, para Dios no. Para Dios todas las cosas son posibles. Él es el Dios ilimitado. Él es el obrador de milagros. Él es el Shaddai. Él es el admirable consejero, Dios fuerte, Padre eterno y príncipe de paz. Él es Emmanuel, que traducido es Dios con nosotros. Traducido es Dios con nosotros. Dele la gloria al que vive. Me dijeron, se incendió todo, más de 2,000 metros cuadrados. ¿Quién lo haría? No sé. ¿Sería uno de los que se estaban rehabilitando? No sé. Pero pues hermanitos, en ese instante, como son pérdidas millonarias, pues quiere uno volar, quiere que le salgan alas y volar como un chichicuilote, pero no, me quedé pensando, yo soy un trabajador de Dios. A veces decir Jehová dio y Jehová quitó no es nada facilito, pero tenemos que tener los pies bien puestos sobre la tierra, porque el que manda es Dios. Nosotros somos mandaderos del Señor a mucha honra, y cuando hagamos todo lo que el Señor nos mandó, debemos de decir que somos siervos inútiles, porque lo que se nos mandó hicimos. Entonces, pues hermanos, yo le dije, Señor, ahí están mis hijos, este lugar está destruido completamente por este incendio tan terrible. Bueno, no cerraron el lugar. Y pues hermanitos, nadie sabe, nadie supo cómo estuvo. Ya ve que me acuerdo cuando se nos terminó una librería por acá en Cadereyta, y pues llegó la autoridad y que nos dice que nos iban a ayudar, y no me ayudes, compadre. Llegaron y pues que les vamos a ayudar, y pues la ayuda todavía la estoy esperando. El agua subió cerca de 2 metros y toda la librería quedó en nada. Pero Jehová dio y Jehová quitó. Dios es bien sabio. Sabemos que a los que amamos a Dios, todas las cosas nos ayudan para bien. A los que amamos a Dios, todas las cosas nos ayudan para bien. Por eso dice la palabra, que demos gracias a Dios en todo. Finalmente sed agradecidos, finalmente sed agradecidos. Bendice alma mía Jehová y bendiga todo mi ser, su santo nombre. Bendice alma mía Jehová y no olvides ninguno de sus beneficios. Él es el que perdona todos tus pecados, el que sana todas tus dolencias, el que rescata del hoyo tu vida, el que te corona de favores y misericordias, el que sacia de bien tu boca, de modo que te rejuvenezcas como el águila, su nombre. Entonces le dije a Dios, Dios, la obra es tuya. Este lugar que se quemó, Señor,
pues tú eres el patrón. Yo nomás soy un trabajador. Aquí te encargo a mis hijos. Y el diablo me decía, se van a morir. Esta batalla que estamos librando de la mente, oiga, que nos están bombardeando los miedos de comunicación. Por eso hay que tener cuidado con los miedos de comunicación. Tenga cuidado, tengamos cuidado. Porque es que uno no tiene ganas de hamburguesa y pues está viendo ahí la novela y pues quiero una hamburger, una cheeseburger. No, pues lo bien antojados. Y ahora que nos están asustando con el petate del muerto, ¿cómo dijo aquel hermano? Cuando dijo que el Señor mandó al profeta Isaías a decirle al rey Ezequías, ordena tu casa porque morirás y no vivirás. Ordena tu casa porque morirás y no vivirás. Dijo el hermano, ya me imagino a Ezequías diciendo, ay Señor, gracias que ya me voy a morir. Ya me moría de ganas de morirme. Gracias a Dios, hermanos, porque para nosotros el vivir es Cristo y el morir es ganancia. El vivir es Cristo y el morir es ganancia. El vivir es Cristo y el morir es ganancia, porque Cristo dijo, yo soy la resurrección y la vida. El que cree en mí, aunque esté muerto, vivirá. ¿Su nombre? Y me fui a hacer la campaña a la Huasteca. Estando en campaña, manifestándose Dios bien bonito, pues me dicen que uno de mis hijos volvió a recaer otra vez. Y hermanos, gracias a Dios porque la hermanita que estaba con esos cuatro tanques de oxígeno que no le daban batería a los cuatro tanques, gracias a Dios que Dios la levantó para su honra y gloria, la hermana está viva, gracias a Dios por mis hijos que están vivos también y gracias a Dios porque fuimos a hacer la campaña, aunque chupe limón el diablo, porque Dios está con su pueblo y por medio de Cristo que nos amó somos más que vencedores. No se le olvide que hay victoria en Cristo, hay victoria en Cristo, hay victoria en Cristo, hay victoria en Cristo. Jesucristo no ha perdido una sola batalla, por eso hay que tener fe en Dios, a su nombre. Entonces David entonó este cántico el día que Jehová le había librado de la mano de todos sus enemigos. ¿De cuántos enemigos lo libró? ¿De cuántos? ¿De cuántos nos va a librar Dios? Si no tiene enemigos, yo le paso unos poquitos, hermano. No, si uno ora con estas fiestas decembrinas, oiga, hasta el diablo se pone romántico. Ay, hasta el chamuco se pone romántico. Los hermanos de la hermandad nos revolvemos. Pues, ¿qué es eso, hombre? Acuérdese que nosotros vamos para arriba, estos pobres van para abajo. Si habéis pues resucitado con Cristo, buscad las cosas de arriba, donde está Cristo sentado a la diestra de Dios, poned la mira en las cosas de arriba y no en las de la tierra, no mirando nosotros a las cosas que se ven, sino a las que no se ven, porque las cosas que se ven son temporales, las que no se ven son eternas. A su nombre. El día que Jehová le había librado de la mano de todos sus enemigos y de la mano de Saúl. ¿Cómo no cantar cánticos espirituales? Si lo que nos ha pasado a nosotros no es cualquier cosa. Les platiqué el año pasado que viví un tiempo muy angustioso porque se me extravió, se salió del lugar un muchacho discapacitado de medio cuerpo, un joven, aquí hay un hermano que viene conmigo y que sabe a quién me refiero. Él está, le pusieron una golpiza a este muchacho para robarlo, lo dejaron en coma mucho tiempo y un amigo pastor fue a orar por él y Dios lo levantó y su mamá antes de morirse me lo encomendó, me lo encargó. Fíjese qué encargos. San Juditas nos queda pobre. Ay Dios, qué bueno que tenemos a Cristo y que Cristo se la sabe de todas, todas. Y dijo, vengan a mí todos los que están trabajados y cargados, yo los haré descansar. Y dice el Señor, miren a mí, sean salvos todos los términos de la tierra, porque yo soy Dios y no hay más. Torre fuerte es el nombre de Jehová, a él correrá el justo y será levantado a su nombre. Y el discapacitado se me perdió. Por más de 10 días en el desierto. Yo quisiera que alguien me explicara esos milagros. El muchacho, sus familiares son de los malitos. Y pues yo dije, si les aviso a los malitos,
que su hermano se extravió y que ya tiene más de 10 días extraviado, me van a hacer carnitas. El Salmo 124 dice: a no haber estado Jehová por nosotros, diga ahora Israel, a no haber estado Jehová por nosotros, en todos nuestros enemigos nos habrían tragado. Bendito Jehová que no nos dio por presa sus dientes, nuestra alma escapó cual ave de lazos de los cazadores, el lazo se rompió y nosotros escapamos, nuestro socorro está en Jehová que hizo los cielos y la tierra. Dele la gloria al que todo lo puede, al Shaddai, al Dios todo suficiente. Fueron tiempos muy angustiosos, gente de experiencia. ¿Cuántos se han perdido? ¿Cuántos se han perdido de los que estamos aquí? Nadie, dijo la muda. A ver, acuérdese, pues, que esa memoria de elefante que nos traiciona. ¿Cuántos nos hemos perdido en la vida? 1, 2, 3, 4, 5. No, a lo mejor no le entendemos al evangelio. No, hombre, perdidos marca ACME. No sé si bien perdidos o mal perdidos, pero en un desierto, como a las 2 horas que andas camine y camine y camine y que ves brechas por aquí y brechas por acá y veredas por acá y veredas más allá y caminos por todos lados, ya cuando andas perdido, mano, y que no traes ni una brújula, ni un GES, ni un localizador satelital. Oiga, pues, ¿para dónde arranca? Bueno, y lo que hasta Venancia se pierde ahí. De Venancia ya de repente que ya que a 100 metros y que da vuelta a 200 metros. No, y te pierdes porque te pierdes, mano, con todo y Venancia y Manolo juntos. Y entonces, pues, como eso de las 10 de la mañana al haber salido, desde las 6 de la mañana, 11 de la mañana, y que estás bien perdido y que sigues camino y camino y camino. Bueno, los que fuimos a Estados Unidos de mojados, de wetback, para que se diga más bonita, así más lujosa. Entonces, los que nos caminamos en Estados Unidos, ¿quiénes anduvieron? No, pues yo sé que no descubra, caramba. Pero los que anduvimos por allá, en el dichoso sueño americano, y que han muerto, pero miles, en los desiertos de Arizona. Entonces, hermanitos, es terrible perderse en esos lugares, porque caminas todo el santo día desde las 6 de la mañana porque quieres llegar allá con los gringos de Guerolandia, allá con los güeros de Gringolandia, y vas camine, camine, camine, y después de caminar 12 horas ya oscureciendo llegas al mismo lugar donde empezaste en la mañana. Y lo vuelves a caminar a todo lo que da, quieres llegar allá con los gringos de Gorolandia, allá a la tierra del tío Sam, y luego que a las 12 horas después vuelves a llegar al mismo pedazo. Esa es la portola que nos comimos en la mañana, esos son los botes de agua, a donde mismo, lo mismo que lo mismo. Entonces, hermano, este muchacho se me perdió por más de 10 días y cayó nieve, nevó. Yo no sé si se acordarán, a lo mejor estaban polluelillos cuando nevó. Entonces, hermanito, ese muchacho no podía sobrevivir ni un día, discapacitado. La única, una persona así que pudiera correr y brincar y saltar y hacer lagartijas y todo tipo de aeróbics y de bailoterapias. Pero él no podía. Entonces, ¿cómo iba a vivir? Hay viborones, pero marca, no, a marca ACME. Y pues el muchacho no se llevó ropa de invierno. Entonces duró más de 10 días perdido. Y pues di parte a todas las dependencias habidas y por haber. Que pues ahí comprendí por qué anda todavía el borlote de los 43 días de Ayotzinapa. Oiga, pues pues ya di parte, retrato hablado y toda la cosa. Gente me ayudó a buscarlo y dijeron: no, aquí se han muerto personas buenos y sanos, se mueren, ahí quedan, nada más encuentran los esqueletos. Y para mí que este ya está en la panza de los coyotes, ahí hay parvadas de coyotes y parvadas de puercoespines, marranos salvajes allá entre el monte.
son parvadas. Entonces, no había probabilidad de donde vimos la marca de su pie, porque camina de esta manera, así como con un pie lo hace así en forma de circular. Hasta ahí llegaban las huellas, y todas sus cosas estaban destrozadas que llevaba, y como si lo hubieran levantado así en el puro vientre. Bueno, pues yo decía, si le doy parte a sus familiares, pues en ese rato, pues la gente inconversa no entiende razones, hermano. Dije, no, estos, pues si se las platico lloran. Entonces dije, y si voy con la autoridad, cuando llegué a dar parte de la autoridad y decía, cárcel. No, pues unas merecidas vacaciones. Pero hermanos, qué bueno que el Señor es especialista en librarnos. Dios me puso en el corazón, dile a fulano que lo busque. Y aunque usted no lo crea, le dije, fulano, a ti te encanta el desierto. Métete a buscarlo. Y no, pues, nomás que entra y pues gracias a Dios, así bien rapidito que lo encuentra. Y no crea que ya porque lo encontramos, aleluyita de la buena. No, todavía tiene que torearse con nuestras flamantes autoridades. Ay, Señor del huerto. No, pues ya a la ministerial, a ver, vamos a hacerle un estudio de todo. Vamos a examinarlo. Y le empiezan a preguntar si tú lo golpeaste y si tú lo agarrabas del cuello y que no le dabas de comer y que si le lo agarrabas a coscorrones. Ya ve que la Comisión Nacional de Derechos, quién sabe cuál es. Ay, Señor, que Dios nos ayude cuando nos metemos en estos atolladeros. Pero qué bueno que el Señor sabe cómo hacerle. Dios es el especialista de especialistas. Gócese si usted está metido en un problema, marca ACME, que no haya la salida, que no haya la puerta, que no sabe a dónde ir o con quién ir. El Señor le va a ayudar. Dios abre camino. Él es el obrador de milagros. Él es grande y hacedor de maravillas. Tierra, no temas, alégrate y gózate, porque Dios hará grandes cosas. Dios puede sacarte del atolladero, de ese embrollo en que estás metido, porque es bien fácil sin meterse en el atolladero. El problema es salirse. Y en ese atolladero ya no sabía para dónde arrancar. Pues yo me vi en un pozo de desesperación. El diablo tiene muchos pozos de esos, muchas cisternas para meternos a usted y a mí. Y no importa si somos predicadores de más de 40 años de ministerio. No, hombre, el chamuco está endemoniado. Yo decía, ¿cómo le hago? Dios, oraba más o menos así: si está en la panza de los coyotes, sácalo de la panza de los coyotes para entregarlo. Si está en la panza de los jabalines, de estos marranos salvajes, que ni una persona les puede hacer frente, una persona buena y sana, y viborones, y viudas negras, y violinistas, y pues tarántulas, y alacranes, y ahí hay de todo. Y un clima espantosísimo. Si es en estos lugares, estando encerrado, usted puede echarse 20 cobijas, tiene frío toda la noche, con 20 cobijas arriba y encerrado. Y este pobre en el desierto, hermanitos, ya no sabía ni cómo orar. Hay veces que se te acaba el vocabulario, hay veces que nomás te aferras a la gracia de Dios, a la misericordia de Dios, porque no tiene salida, no hay salida para donde te hagas. Por eso dice la Biblia que no te apartes ni a derecha ni a izquierda, porque un movimiento, y pues dijo uno que quería saber inglés, goodbye. Hermanos, qué maravilloso es Dios. Habló David a Jehová las palabras de este cántico el día que Jehová le había liberado de la mano de todos sus enemigos y de la mano de Saúl. El Salmo 3, mire, vamos a darle una pasadita al Salmo 3 para que sepa que de repente se nos vienen estas rachas y se nos echa encima el chamuco y todos sus familiares. Salmo capítulo 3, verso 1, y vamos a leerlo todos juntos para que vea que si le faltan enemigos, le paso unos poquitos, le comparto. Vamos a ver, léale Salmo capítulo 3, verso 1, a ver, hermanos, hermanas, les ruego que nos auxilien, porque, a ver, vamos.

0: Son las 7. Temperatura 24 grados centígrados.
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del versículo número 1 al versículo número 8. Cuando tenga la palabra, me dice un fuerte amén, hermanos. Dice la Biblia, en el nombre del Padre, del Hijo y del Espíritu Santo: vi un cielo nuevo y una tierra nueva, porque el primer cielo y la primera tierra pasaron y el mar ya no existía más. Y yo, Juan, vi la santa ciudad. ¿Cuál ciudad? La nueva Jerusalén, descender del cielo de Dios, dispuesta como una esposa ataviada para su marido. Y oí una gran voz del cielo que decía: he aquí el tabernáculo de Dios con los hombres, y él morará con ellos, y ellos serán su pueblo, y Dios mismo estará con ellos como su Dios. Verso 4: enjugará Dios toda lágrima de los ojos de ellos, y ya no habrá muerte, ni habrá más llanto, ni clamor, ni dolor, porque las primeras cosas pasaron. Y el que estaba sentado en el trono dijo: he aquí, yo hago nuevas todas las cosas. Y me dijo: escribe, porque estas palabras son fieles y verdaderas. Y me dijo: hecho está. Yo soy el Alfa y la Omega, el principio y el fin. Al que tuviere sed, yo le daré gratuitamente de la fuente del agua de la vida. El que venciere heredará todas las cosas, y yo seré su Dios y él será mi hijo. Pero los cobardes e incrédulos, los abominables y homicidas, los fornicarios y hechiceros, los idólatras y todos los mentirosos tendrán su parte en el lago que arde con fuego y azufre, que es la muerte segunda. Amén. Gloria al Señor. Esto es palabra del Señor, amados hermanos. Esto es palabra del Señor. Dice también, amados hermanos, en el libro de los Hebreos, vaya un poco más para atrás, regrésese un poco, hermanos, allá al libro de los Hebreos, en el capítulo 11, gloria al Señor. Mientras lo encuentra, recordamos a la gente que nos pueden llamar, porque están las líneas siempre dispuestas, disponibles mientras está la programación. Hebreos 11:10 dice: porque esperaba la ciudad que tiene fundamentos, cuyo arquitecto y constructor es Dios. Vamos a orar, hermanos. Padre eterno, te damos gracias a esta hora, Dios mío, de la tarde, Señor, de la noche. Te agradezco, Señor, la oportunidad que tú me has dado, Señor, de poder congregarme, Dios mío, junto a esta iglesia, junto a los hermanos. Quizás a veces minimizamos, Señor, porque estamos tan acostumbrados a reunirnos, a congregarnos, pero qué maravilloso, Padre, es la oportunidad de estar en la casa del Señor. Tu palabra dice: yo me alegré con los que me decían: a la casa del Señor iremos. Es un motivo de gozo, de alegría, de paz, de fiesta, de gozo, Padre amado. Señor, te doy gracias porque has permitido, has usado los hermanos, las hermanas, Señor, para abrir la iglesia, para hacer el aseo, Señor, para invitar amigos, para invitar gente, para cantar, para todo lo que se ha realizado, Dios. Ahora te pido, Señor, que por favor me ayudes a predicar, me ayudes, Señor, a entregar la palabra. Señor, con tu ayuda será posible, Señor, sin ti nada va a ser posible. Hay gente que nos escucha por radio, hay gente que nos verá por la televisión. Señor, unge mi vida, Padre, abre esas ventanas de los cielos, Señor, y derrama esa sabiduría, ese entendimiento, esa comprensión, para que yo pueda ser sencillo al predicar tu palabra y el pueblo capte y se alimente, Señor, de tu mensaje, Padre, en el nombre poderoso de Jesús. Y el pueblo de Dios dice un fuerte amén. Le damos palmas de alabanza, amados hermanos, déselo fuerte al Señor. Gloria a Dios, gloria a Dios, déselo fuerte, hermanos. Aleluya. Tome su lugar un momento, hermanos. Gloria a Cristo. El que siente su lugar, hermano, usted puede seguir alabando a Dios con libertad. Quiero compartir, hermano, sobre el tema la ciudad celestial. Es muy importante porque nuestra verdadera meta en el cristianismo, hermanos,
es un día poder, hermano, llegar al cielo. Hay muchas cosas en la tierra, hermanos, que nosotros podemos anhelar, podemos querer, podemos desear, pero nuestra meta como cristiano debe ser un día llegar a la presencia de Dios. Si pasamos por este mundo y alcanzamos cosas, por decir algo, tener una familia, una casa, un trabajo, un título, un lugar, dinero, todo lo que usted pueda pensar, y venimos a la iglesia y pudimos estar en un lugar, liderazgo, cualquier otra cosa, talentos, dones, capacidades, ministerios, yo no lo sé, pero no llegamos al cielo, habremos fracasado. Porque el objetivo está en llegar al cielo, y eso lo hace posible nuestro Señor Jesucristo. Esta ciudadanía, amado hermano, que tenemos ahora es pasajera, porque la palabra del Señor dice que nuestra única ciudadanía es la celestial, porque somos peregrinos y extranjeros. Nosotros decimos somos mexicanos, ¿verdad? Mi ciudad está en tal parte, en el norte del país, en el sur, en el centro. Pero la verdadera ciudadanía del cristiano es del cielo. Por eso nosotros no debemos de amar este mundo, no debemos de adaptarnos al mundo, no debemos, hermanos, sentirnos muy cómodos en el mundo, porque este no es nuestro lugar. Están en el mundo, dijo Jesús, pero no son del mundo. Nosotros estamos, hermano, aquí por un tiempo, algunos, hermanos, no sé, por 40 años, 70 años, 80 años, 90 años, yo no lo sé, pero nuestra ciudadanía está en los cielos. Alabado sea el nombre del Señor Jesucristo, hermano. Dele palmas de alabanza al Señor, hermano. Gloria a Dios. Esa ciudad es la ciudad que se le llama la Nueva Jerusalén, hermano. Gálatas 4:26, hermano, nos habla, esa ciudad está lista, esa ciudad está preparada. El Señor dijo que Él se iría y he aquí, yo voy a preparar lugar para vosotros, para que donde yo estoy ustedes también estén. Entonces el Señor fue a preparar lugar para vosotros. Ese lugar, amados hermanos, esa ciudad especial, esa ciudad nueva, esa ciudad del cielo, es la ciudad conocida como la ciudad de Dios. Es un momento futuro donde todos los creyentes, todos los genuinos hijos de Dios, hermano, estaremos en ese lugar. Miren, esa ciudad aún no ha sido inaugurada, o sea, nunca se ha pisado, nadie, hermano, aún ha estado ahí. ¿Por qué se le dice que es una nueva ciudad, la Nueva Jerusalén? Porque la Jerusalén, hermano, de ahora tiene más de 3,900 años de existencia. ¿Qué quiere decir? Que ya es antigua, que ya es vieja. Ha sido una ciudad que la han destruido y la han construido. La han, hermano, arruinado y la han vuelto a construir, a edificar. Ha sido una ciudad, hermano, deseada, anhelada, obsesionada a la gente, hermano, robada, la han invalidado, hermano, y tantas cosas. Entonces, por eso es una ciudad antigua. La Jerusalén actual es una ciudad vieja, una ciudad, hermano, que se ha quedado a través del tiempo. Es una ciudad histórica, bendito sea el Señor. Y en esa ciudad, hermano, ahí en algún momento será la capital del milenio, del reino justo del Señor Jesucristo. Nosotros pudiéramos recordar, hermanos, que nosotros estamos en este tiempo de gracia, en esta dispensación de la gracia, donde, hermano, Jesucristo, el Señor, ha venido a esta tierra, vino a esta tierra, murió por nosotros, por los hombres, por los seres humanos, en una cruz, derramó su sangre preciosa, la sangre que nos limpia del pecado. Murió, resucitó el tercer día, nos dejó su palabra, el evangelio, las buenas nuevas. Por eso la Biblia dice: vayan y prediquen el evangelio. Los apóstoles, los discípulos, los seguidores de Cristo predicaron el evangelio, hermano, por todas partes, por todo el mundo. El Espíritu Santo los usó de una manera extraordinaria, con señales, con maravillas, con milagros, hermano, glorificando el nombre del Señor. La gente creía por multitudes que Jesucristo es el Señor. Se predica el evangelio. La salvación es por gracia. Las personas pueden creer y ser salvos. La gente puede creer en la iglesia y ser salva. La gente puede creer en una cárcel y ser salvo. La gente puede creer, hermano, en una cama de hospital a punto de morirse, creer y ser salvo. Bendito sea el Señor. Porque, hermano, la condición, el requisito para ser salvo es creer. Dijeron los discípulos: cree en el Señor Jesucristo y serás salvo tú y tu casa. Hay gente que pone condiciones y le dice a la gente: no, si no te has bautizado no eres salvo.
La Biblia dice que el que creyere y fuere bautizado será salvo, pero el que no creyere será condenado. No dice que el que no fuere bautizado, que no creyere, porque creer es la condición para nosotros ser salvos. Y hay gente, hermano, que lo quieren enviar a fuerza al bautismo. ¿Y cómo pudiéramos mandar al bautismo, hermano, aquella persona que esté en un hospital, conectado, hermano, a aparatos que le ayudan, hermano, no sea respirar, por ejemplo? ¿Cómo lo hacemos? La salvación es por gracia, no es por obras, para que nadie se gloríe. Es creer, bendito sea el nombre del Señor. Hay gente que ha creído, hermano, en el último instante. Yo he escuchado testimonios de personas que le ha pasado algún accidente. Cristianos se han bajado, le han ministrado, le han predicado. Bendito sea el Señor. Han creído y para mí, por lo que yo creo en la palabra, han sido salvos. Alabado sea el nombre del Señor Jesucristo. Ahora, si usted puede bautizarse, bautícese. Hay que bautizarse. Pero la salvación es por gracia. Y nosotros, amados hermanos, por eso seguimos predicando el Evangelio. La gente, hermano, predica la palabra, usted predica la palabra a sus amigos, a los hermanos. Se va a los lugares de las plazas, a los mercados a compartir el Evangelio. Pero mientras predicamos, nosotros estamos esperando a Jesús, el Hijo de Dios. A Jesucristo, en el arrebatamiento de la iglesia. Después del arrebatamiento de la iglesia, hermano, la Biblia dice que cuando eso haya acontecido, vendrá un tiempo, hermano, llamado la gran tribulación. Y entonces, hermano, mientras la iglesia está con el Señor en las bodas del Cordero, el Señor vendrá, hermano, en gloria, y se va a instaurar el reino milenial, donde Jerusalén será la capital de tal reino. Y en los últimos, hermano, momentos, hermano, del milenio, este cielo y esta tierra serán

de Dios que quita el pecado del mundo es real, no es ficción. O sea, Cristo murió y Cristo resucitó. El sacrificio de Cristo limpia al hombre de todo pecado cuando cree. Alabado sea el Señor. Es maravilloso, hermano, lo que Dios hace. Todo lo que, hermano, si usted puede pensar, pastor, ¿cómo es que existirá un arrebatamiento? ¿Y usted cómo pudiera decirme, hermano, por ejemplo, cuando el mar se abrió? Porque la Biblia dice que el mar se abrió y que un pueblo de aproximadamente 2 millones de seres humanos salían de Egipto con un ejército que lo perseguía. ¿Cómo pudiera usted explicar que un mar se abrió y que pasaron en seco? Cuando se supone que cuando hay agua se hace lodo o no sé, hermano, algo que te impide avanzar entre la tierra. Pero Dios lo hizo, porque Él es el omnipotente, el admirable, bendito sea el Señor, el Dios todopoderoso. ¿Cuántos pueden dar palmas de alabanza al Dios todopoderoso? Él puede, hermano, Él puede, bendito sea el nombre del Señor. Entonces, ¿sería ficción que Jesús caminó sobre el agua, sobre el mar? No, es real, Él caminó. Él multiplicó los panes, 5 panes, 2 peces y sobró. ¿Cómo explica eso? Solamente se explica de la manera que tenemos un Dios maravilloso. Así la Nueva Jerusalén, aunque la gente pueda pensar que es ficción, que es una alegoría, que es algo, no es, hermano, que no es literal, que no es genuino, nosotros sabemos que es verdad, porque los judíos, hermano, sabían que Dios les había dado esa ciudad de Jerusalén y que el Señor iba a estar ahí con ellos. Fíjese, amados hermanos, lo que dice, bueno, usted lo puede leer, lo puede escribir en Isaías 48, verso 2 y el Salmo 48, verso 1. Pero los antiguos hombres de fe, hermano, ellos esperaron esa ciudad cuyo arquitecto y constructor es Dios. Es una ciudad distinta, una ciudad espiritual, una ciudad creada, construida por el Señor. Lo que leíamos en Hebreos capítulo 11, verso número 10. Esto, hermano, realmente, como le dije, no es nuestra ciudadanía, no es nuestra patria. Nosotros somos peregrinos y extranjeros. Nosotros tenemos que esperar la Jerusalén del cielo, anhelar la Jerusalén celestial, no este mundo. Por eso la Biblia dice que pongamos nuestra mirada en Jesucristo, poner la mirada en las cosas de arriba, no en las de la tierra. Qué tremendo es, hermano, el mundo es demasiado atractivo. El mundo es demasiado como el imán, nos atrae con fuerza. Es demasiado fuerte el mundo, que nos trata de alejar de lo eterno. Todo lo que se ve es temporal, todo. Nosotros somos temporales también. Hoy estamos, usted se ve en una foto, hermano, hace 10 años usted es distinto. Porque nuestra vida se va acabando. Las casas se desgastan, los carros se desgastan, la ropa se desgasta, todo se va desgastando, hermano. Todo esto que vemos es temporal, pero lo que no se ve es eterno. Y el mundo trata, hermano, de influenciarnos a lo que perece, a lo que no vale, a lo que no tiene sentido, a lo que no llena, a lo que no sacia. Y lamentablemente el hombre, como tenemos la tendencia al pecar, al apartarnos, a alejarnos, a desobedecer, a la rebelión, hermano, vamos tras el mundo. Pero el Señor nos ofrece, hermano, vida eterna. Nos ofrece una ciudad celestial. Una ciudad, hermano, cuyo arquitecto y constructor es Dios. Un lugar, hermano, especial para nosotros, como dice el Señor. Una casa he preparado para ustedes, una morada, muchas moradas hay. Nosotros debemos de seguir adelante creyendo en Jesucristo. Pase lo que pase, venga lo que venga, tómese de la mano del Dios eterno, que bien vale la pena seguir a Jesús, el Hijo de Dios, hermano. Dele palmas de alabanza a nuestro Dios. Gloria a Dios. Esta ciudad, hermanos, se le llama también el tabernáculo de Dios. Lo habíamos leído en Apocalipsis 21, cuando dice la palabra del Señor que Dios, he aquí el tabernáculo de Dios con los hombres, verso 3, y Él morará con ellos, y ellos serán su pueblo, y Dios mismo estará con ellos. ¿Qué nos habla, hermanos, este pasaje sobre el tabernáculo de Dios? ¿Se acuerda que la palabra del Señor, hermano, nos habla en Levítico 26:11? Dice: y pondré mi morada en medio de vosotros. En el desierto Dios habitó con su pueblo.
Dios se ingenió

0: una fórmula, una manera de poder habitar con el pueblo de Israel, poder vivir con ellos, donde ellos podían adorar, donde ellos podían ofrendar, bendito sea el Señor. Y Dios prometió a Moisés y le dijo: mi presencia irá contigo y te daré descanso. Porque donde está Dios hay descanso. Donde está Dios hay bendición, hay prosperidad, hay comunión. Y la comunión y la cercanía de Dios es bendición para nosotros, hermano. Este tabernáculo que habla, hermano, la palabra del Señor sobre la nueva creación, sobre la nueva Jerusalén, hermano, es porque Dios va a estar de manera permanente con su pueblo, para siempre. Ya no va a haber, hermano, ninguna interrupción, o sea, no va a haber nada. ¿Por qué? Porque en ese lugar ya no va a existir el pecado, ya no va a existir la maldad, ya no va a existir el diablo, no va a existir el infierno, no va a existir la muerte, no va a existir el dolor, no va a existir esas cosas. Ya no va a haber tentación, porque todo eso habrá sido lanzado al lago de fuego. Entonces Dios podrá habitar sin interrupción con un pueblo en ese lugar. Por eso, la nueva Jerusalén, los cielos nuevos, la tierra nueva, la nueva Jerusalén, la ciudad celestial, es la eternidad con Dios. Es el fin de todo, el fin de la redención, de la meta a llegar. No sé si me explico, hermanos. Estar ahí con Dios. Por eso dice el tabernáculo de Dios, la morada de Dios, donde Dios estará, donde Dios será el Dios de ese pueblo. Bendito sea el Señor. Porque acuérdense que el pecado trae separación de Dios. El pecado trae separación de Dios, hermano. ¿Cuántas veces la gloria de Dios abandonó el templo? ¿Cuántas veces Dios, hermano, se hizo a un lado de su pueblo y perdía las batallas? ¿Por qué? Porque había anatema, había pecado, había maldad. Bendito sea el Señor. Porque Dios está incómodo con el pecado, molesto con el pecado del hombre. Él no tiene pecado, pero se molesta con el pecado del hombre. Él está enojado con el pecado, pero Él le dio solución al pecado. El hombre puede buscar a Dios. Hermano, a través de Cristo Jesús somos limpios y lavados con la sangre del Cordero. Por eso, si alguno hubiere pecado, no se preocupe, porque hay sangre preciosa, hermano, que fue derramada en la cruz del Calvario, y Él tiene el poder para perdonar los pecados más sucios de nuestra vida. Alabado sea el Señor. ¿Alguien puede darle palmas de alabanza, hermano, al Dios que nos puede perdonar? Qué hermoso es Dios, hermano. Hace días pensaba, el jueves, el Señor ministraba mi vida, hermanos, y le daba gracias a Dios por la bendición de la libertad, la gran dicha de no ser esclavo del pecado. A veces no lo entendemos, pero se acuerda cuando decíamos: es que ya no quiero hacerlo, pero lo hago. Ya no quiero fumar, pero fumo. Ya no quiero ver pornografía, pero la veo. Ya no quiero engañar, pero engaño. ¿Se acuerda? Pero qué hermoso es ahora decir: oye, soy libre, ya eso ya no me ata a mí. ¿Cuántos alaban al Señor? ¿Se acuerda cuando parecía, hermano, como que el viernes a las 5 de la tarde salía del trabajo y parecía que el cantinero como que tenía cadenas y todos nuestros pies se dirigían a la cantina o al baile o al pecado? Hoy no, hoy tú tienes libertad, bendito sea el Señor. Dice: ya no, el alcohol ya no es mi amo, no es mi dueño. Ahora yo tengo, bendito sea el Señor, la libertad en Cristo Jesús el Señor. ¿Cuántos salvos y libres están aquí en esta noche? Y si usted dice: pastor, yo no soy libre, aquí hay un libertador, se llama Jesucristo, el Hijo de Dios. Dele palmas de alabanza, hermano, a Jesucristo. Por eso Dios podrá vivir eternamente, para siempre, con sus redimidos, hermano, en la bendición del Señor. Ahí no habrá maldad, Dios ahí habitará. Ahí Dios siempre, amados hermanos, estará. Por eso es el tabernáculo, hermanos, el tabernáculo del Señor, el lugar de Dios, hermano, que estará con los hombres. Miren, las cosas, hermano, que no habrán ahí, esto es interesante y lo anotaba por esta hojita. Cosas que no habrá en esa ciudad: no habrá tristeza, no habrá dolor. Ahí no va a haber ansiedad, no va a haber depresión. Gloria a Dios. No hay dolor. ¿Le duele algo? Hay gente que dice: ¿cómo está? Dice: bueno, pastor, el dolor sigue. ¿Verdad? Hay gente que dice: el dolor sigue. Y parece que a veces entre más pasan los años, el dolor sigue. Bendito sea el Señor. Pero seguimos adelante y confiamos en Dios, que Él tiene poder para sanar y nos fortalece y nos ayuda. Pero sabe, hermano, goces, allá no habrá dolor. No habrá dolor. Allá no le van a doler los ojos. Ese de pastor, tengo un dolor que no me deja dormir. Bueno, hermanos, allá no va a haber dolor de nada, ni de muelas, ni de rodillas, ni de corazón, ni de pulmones, ni de cabeza. ¿Cuántos alaban al Señor, hermano? Cosas que no habrá. No habrá llanto. No habrá enfermedad. No habrá necesidad de clamor. No va a haber hambre. No va a haber sed. No va a haber pecado. No va a haber tentación. No va a haber noche. No va a haber muerte. No habrá. Bendito sea el Señor. En la nueva Jerusalén, hermano, esto es, en ese cielo nuevo, tierra nueva, lo que habrá es el tabernáculo de Dios, la morada de Dios. ¿Cuántas veces usted, por ejemplo, en algún canto, en estos 40 minutos de alabanza, usted sintió como una, ¿cómo le puedo decir? Un cariño de Dios? Claro. Yo estaba preocupado, no sé si preocupado o ocupado, porque iba a predicar. Me he sentido preocupado, nervioso desde ayer, y le dije: Dios, ayúdame, por favor. Ayer leía y, ay, Dios mío, no puedo. Y dije: Señor, mejor pon otro predicador. Y me metí un ratito ahí a lo que el cuartito de todo, ahí es de radio, de televisión, de donde guardan las hermanas cosas, los hermanos, todo, hermano, se guarda todo. Bueno, ahí me metí también, hermano. Y en un momento yo sentí ese, como ese chispazo, que no es cualquier chispazo. Y tú dices: Dios está aquí. Porque uno puede pasar el día y puedes ver a todos los hermanos, puedes ver a los amigos, puedes ver la familia y es bonito. O yo pude comer junto a mi familia y es muy bonito, con mis padres, muy bonito, vi a los hermanos, todo es muy bonito, hermano, despertar a un nuevo día, estar con la esposa, el esposo, los hijos, eso es muy bonito. Pero hay cosas extraordinarias. Dios. Entonces, cuando Dios está, cuando Dios te toca en un momento, y son segundos, hermano. Ahorita el culto se va a acabar, no vamos a ir a la casa. Y mañana hay trabajo y hay que levantarse temprano y hay que poner el despertador. La vida es así. Pero imagínese estar por una eternidad para siempre donde está Dios, donde está su presencia, donde está eso hermoso, eso maravilloso, donde no hay dolor, donde no hay cansancio, donde no hay hambre, donde no hay enfermedad, donde no hay preocupación, hermano, donde no hay afán por el mañana. ¿Qué va a pasar mañana? ¿Cómo me irá a atacar el diablo mañana? No, allá todo es victoria y bendición, porque el Señor está ahí, es el Dios de la ciudad. Bendito sea su nombre, hermano. Es la morada de Dios. Ahí habrá un río limpio de agua de vida. Estará el árbol de vida, el que un día fue quitado en el Génesis, guardado, ahí estará dispuesto. Bendito sea el Señor. Estará el trono de Dios y del Cordero. El Dios, hermano, que estará ahí, el cual será como un sol, y el Cordero la lumbrera. Qué maravilloso, hermano, todo lo que el Señor, hermano, hace por nosotros para que nosotros seamos bendecidos. Es realmente, hermano, una bendición esta ciudad. Mire, en esa ciudad, hermano, donde va a haber consuelo, gozo, dicha, ahí ya no va a haber todo lo que yo le dije, va a estar la gloria de Dios, hermano. Mire, de las características de esta ciudad, tiene un enorme muro muy grande con 12 puertas que representa el pacto de Dios con Israel. Pero también, hermano, tiene los nombres de los apóstoles en su cimiento, que representa el nuevo pacto con la iglesia gentil. Nosotros como pueblo cristiano amamos a Israel. Oramos por la paz de Israel, de Jerusalén. La Biblia dice que son bendecidos los que bendicen tal nación. La iglesia no está peleada con Israel y deseamos que a Israel le vaya bien. No maldecimos a Israel. Había un presidente venezolano, ¿cómo se llamaba? Chávez. Ese hombre, hermano, dice, hay un video donde él dice que desde sus entrañas, desde mis entrañas, yo maldigo a Israel. Él sale en un video así, porque ellos odiaban a Israel. Y al tiempo le detectan una enfermedad terrible, hermano, en lo profundo de su vientre. Murió. Porque es peligroso maldecir al pueblo que Dios ama. Dios ama a Israel. De allá viene la Biblia, bendito sea el Señor. Jesús judío, bendito sea su nombre, hermano. Tenemos que amar a Israel. Bendecir a Israel, bendito sea el nombre del Señor, hermano. Porque así la palabra nos enseña, hermano, sobre esos lugares, hermano, en ese muro donde estará representando, hermano, el pacto de Dios con Israel y también en su cimiento, hermano, el pacto con la iglesia gentil. Mire las medidas que son. Yo tenía la duda, cuando el Señor me habló hace como un mes para predicar esto o estudiar esto, me llamaba mucho la atención porque yo quería saber las medidas que la Biblia lo entrega. Dice 12,000 estadios, dice la Biblia, 12,000 estadios. Entonces, buscándolo, hermano, es aproximadamente, los que le saben, le conocen, aproximadamente 2,200 kilómetros a 2,400 kilómetros, hermano, lo que esta ciudad, hermano, mide. Es un cubo, hermano, perfecto. Su forma geométrica es un cubo perfecto, la misma medida de largo, de ancho y de alto. La ciudad de 2,200 a 2,400 kilómetros. O sea, la ciudad es enorme. Leí algunos comentarios, hermano, y dicen, hermano, que a esta ciudad le caben billones, no millones, billones de gente. Gloria a Dios. Así que usted que es santo, usted que es redimido, usted que es fiel a Dios, no se preocupe si cabrá o no cabrá. Estoy seguro que usted va a caber ahí. ¿Cuántos alaban a Dios, hermano? Gloria a Dios. No vaya a ser como esos que dicen, yo aunque esté en un rinconcito, pero que esté. No, trate de estar, hermano, adelante. En la ciudad. Porque yo me acuerdo que antes, ya no se usan mucho esas frases, pero yo me acuerdo cuando iniciaba en las cosas del Señor, la gente decía, aunque pase de panzazo, pero que pase. ¿Se acuerda cuando usted intentaba pasar de panzazo y al final le decía el maestro, 5? No pasó. Porque cuando buscas el 6, saca 5. Por eso tírale al 9 para que saques un 8. Pero hermano, hay que buscar, hermano, esa plenitud de Dios. Así que tírele para arriba, todo lo que pueda para arriba. Mire para arriba, mire al Señor, busque a Dios. Póngase a orar, póngase a cantar, véngase a la iglesia, tome su Biblia. Santifíquese, bendito sea el Señor. Sea santo, hermano, dígale no al pecado. Aleluya, y verá que Dios, hermano, lo llevará a la nueva Jerusalén. Bendito sea el Señor. Debemos de gozarnos de que un día, hermano, estaremos en esa maravillosa y enorme ciudad. Juan 14:2, lo dije hace unos momentos atrás, porque dice la Biblia, Cristo lo dijo, muchas moradas hay. O sea, no debemos de preocuparnos si es pequeña o no. ¿Usted alguna vez ha viajado en algún lugar, por ejemplo, a Saltillo? O a veces uno puede pensar aquí, hermano, más cerca, no sé, a lo mejor a Podaca, Cadereyta, y usted avanza y de repente ve tantos terrenos libres. Demasiado, hermano, demasiado. O sea, la ciudad es perfecta, la del Señor. El Señor la tiene realmente, hermano, bien establecida, hermano. Y esa ciudad se va a firmar sobre la nueva tierra que el Señor habrá creado, donde habrá también un cielo nuevo. La ciudad es de oro puro, brilla, hermano, como el vidrio. Está adornada con muchas piedras bellas. Leía las características de las piedras que estaban, hermano, lo que da a entender y cómo va a haber como un reflejo, como algo tan brilloso, tan extraordinario, lo hace realmente hermoso. Esas piedras que son carísimas. En ella no hay templo, no hay sinagoga, no hay, hermano, catedral, porque el Señor Jesucristo es el templo. Dios está en todas partes, bendito sea el Señor, hermano. La ciudad no tiene luz de sol, no tiene necesidad de luna ni luz artificial, porque el Cordero es su lumbrera. Gloria sea el Señor, hermano. Así que, hermanos, ahí es una ciudad maravillosa, pero en esto yo quiero, hermano, enfocarme un poquito. Ya estoy casi por llegar al final de este tema. Que ahí no va a entrar, hermano, ninguna cosa que se inmunda. Por eso el Señor, hermano, es tan llamativo lo que escribe en el Apocalipsis. Cuando Él se refiere sobre que esa ciudad es santa. ¿Por qué? Porque ahí no entra nada inmundo. Ahí no va a entrar nada inmundo. Ahí no puedo pensar yo que en pecado yo voy a ingresar a esa ciudad. Miren, cosas terribles, hermano, como el infierno que es real. Es terrible por muchas cosas, por el fuego y todo lo que usted quiera que quema. Pero aparte, hermano, porque ahí hay gente impía, gente que mató, que hizo cosas malas y las quería seguir haciendo. También porque es un lugar lleno de demonios, de maldad. El lago de fuego donde será lanzado el infierno, ahí estará también el diablo, Satanás, los demonios. Es tremendo, es terrible, lo hace feo. Está la ausencia de Dios en el infierno. Eso sí que es gravísimo. El saber que en ese lugar no existe la presencia de Dios. El mundo es malvado, el mundo es feo, estar en una crisis es complicada, pero tenemos la esperanza de que podemos encontrar a Dios. Pero ¿qué del infierno, el lugar que no es conocido por Dios? Que Dios no va a estar ahí. Eso lo hace feo, eso lo hace triste, eso lo hace una maldición. Pero ¿qué es lo hermoso de la nueva Jerusalén, hermano? Que ahí habrá ausencia de pecado, ausencia de engaño, ausencia de maldad, ausencia del diablo. Por eso esa ciudad es extraordinaria, porque ahí solamente habita Dios, la santidad y la perfección. Claro que va a haber gente ahí, hermano, personas como usted, como yo. Ahí van a estar los santos del Antiguo Testamento. Ahí van a estar, bendito sea el Señor, la gente que también en la gran tribulación pudieron creer y confiar en Jesucristo. Ahí va a estar lleno de ángeles. Ahí va a estar, por supuesto, los lavados con la sangre del Cordero de Dios. La iglesia, que es, hermanos, la esposa del Cordero. Estaremos en la ciudad celestial. Sí, gente que practicó el pecado, gente que hicimos lo malo, pero que decíamos, hermano, de parte de Dios que nos perdonara y nos perdonó, que nos cambiara y nos cambió, y nos decidimos serle fiel a Jesucristo el Señor. Bendito sea su nombre. Eso es especial en esa santa ciudad, la Jerusalén celestial, que estará limpia de toda inmundicia, de todo pecado, hermano, porque es santa. Miren, Apocalipsis 21:8 dice: cobardes, incrédulos, los corruptos, los asesinos, los que cometen inmoralidad sexual o fornicación, los que practican hechicería, brujería, los que rinden culto a ídolos y todos los mentirosos tendrán su destino en el lago de fuego que arde con azufre. Esta es la segunda muerte. Gloria a Dios. Es tremendo, hermanos, lo que Dios ofrece a su pueblo y lo que Dios, amados hermanos, va a dar su recompensa a los que han sido impíos y no han querido buscar del Señor. La herencia de los incrédulos, hermano, es un lugar de fuego. Un gran contraste con las bendiciones que Dios nos da a nosotros. ¿Se acuerda cuando la Biblia habla de un salmo? No sé si es el 73, 75, no me acuerdo, de Asaf. Cuando dice la escritura que él veía a la gente impía que prosperaban más que él. ¿Se acuerda de ese pasaje? Cuando él dice: parece que en vano he lavado mis manos, he tratado de ser santo, he tratado de agradar a Dios, porque hay otros que no se preocupan por nada. No van a una iglesia, no andan orando, no andan pidiendo perdón a Dios, y ellos viven como en prosperidad, viven como en abundancia. Pero entonces dice el salmista, dice: pero yo en un momento, cuando entré al santuario, entré a la presencia de Dios, me puse a pensar en las cosas de Dios. La conclusión de parte del Espíritu fue que ellos tienen un final distinto al que yo voy a tener. Claro, hermano, porque aunque el mundo hoy pueda reír, mañana van a llorar. Y muchos de nosotros, hermano, es verdad que a veces se sufre, se batalla. Hay gente que por causa del Evangelio le rechazan en el trabajo, le hacen burla, le hacen bullying. Hay gente que por causa del Evangelio de Cristo, de venir a la iglesia a cargar una Biblia, los padres, hermano, le hacen burla a los hijos. Bendito sea el nombre del Señor. No los quieren en la casa porque ponen una predicación. Les hablan de decir: tú te crees muy santo, ¿por qué no dejas mejor de ir al culto? Porque me entiende. Y se sufre, hermano, Y a veces lloramos, bendito sea el Señor. Pero sabe, hermano, la recompensa que vamos a tener va a ser muy distinta a aquellos que se burlan de nosotros. Porque nuestra recompensa, hermano, nuestra bendición tiene un gran contraste con aquellas personas, hermano, que van a perderse en un lago de fuego. No lo digo yo, lo dice el Señor. Lo dice Dios. Por eso la prédica, la palabra, el mensaje, el hablar, hermano, del momento final, sobre la eternidad, la redención, el fin, el objetivo por el cual el Señor vino, darnos vida eterna y vivir con Él, el contraste es totalmente distinto. Es diferente. Unos para vida eterna, otros para condenación. Cuando el evangelio se predica, mensajes como cuando se habla de la eternidad, del cielo, del infierno, del arrebatamiento, de la salvación, del entrar a la vida con Cristo o seguir viviendo, hermano, debe de demostrar en nosotros una inquietud y decir: yo necesito a Dios. Tienes que saber, hermano, como yo lo pensaba cuando venía manejando para acá, y decir: la vida es tan frágil. La vida del hombre en cualquier momento puede morir. Si no somos robots, no somos de metal, hermano. No se puede caer, golpearse la cabeza y morirse. Es muy fácil morir. Es muy fácil morir. Y después la eternidad. Por eso debemos de asegurarnos con Cristo. Debemos de asegurarnos, hermano, con el Señor. Y con Dios siempre hay bendiciones abundantes. Con los incrédulos hay una triste herencia. Un lugar que arde con fuego. Y dice la Biblia sobre cobardes, hermano. Gente que por causa de aflicción o persecución tropiezan y no avanzan. Incrédulos, gente sin fe. Gente, amados hermanos, a veces nosotros consideramos, decimos, la gente del mundo es incrédula, no creen. No, pero hay muchos dentro de la iglesia que también no creemos. Hay gente que no cree en alabar a Dios. Hay gente que no cree, hermano, en el Espíritu Santo. Hay gente que no cree en muchas cosas. Y por eso no las practican. ¿Me entiende? Hay gente que dice: no, para mí no, yo no creo en eso de que el cuerpo sea templo del Espíritu Santo, y por eso yo vivo mi vida como yo quiero, y así viven. Y hay muchos cristianos que se dicen cristianos, pero fuman, toman, bailan. ¿Por qué? Porque no creen, porque son incrédulos a la Biblia. Bendito sea el Señor. Y se creen como la mujer que bailó delante de Herodes y después pidió la cabeza de Juan el Bautista. ¿Será de Dios bailar? Pues no es de Dios, hermano. Y hay gente que cree. Dice, pastor, tomar un poquito de vino no es malo. Poquito nomás, que no embriague. Dios dice incluso en su palabra, dice, no mires el vino cuando rojea. Algo así. No lo mires. ¿Qué quiere decir? Si dice Dios que no lo miremos, pues menos que lo tomemos. Porque hay gente que lo mira y se le antoja. No lo mires. Bendito sea el Señor. ¿Cuántos alaban al Señor, hermano? Mejor mire así juguitos de piña, bendito sea el Señor, o agua, bendito sea el Señor. No tome, porque la gente se ha vuelto especialista en la incredulidad dentro de la iglesia y no creen en mucha. Yo he escuchado gente, hermano, que yo les digo los especialistas de la incredulidad. No creen en el ministerio pastoral, o sea, no creen en los pastores. No creen en que hay que congregarse, entonces para que van a la iglesia. No creen que hay que ofrendar y que hay que diezmar, entonces no ofrendan y no diezman. No creen en el Espíritu Santo, no creen en los dones. No creen en el infierno, no creen en el cielo, no creen en nada. Y yo digo, ¿para qué quieren la Biblia? Bendito sea el Señor. No, la Biblia es la palabra del Señor. Toda la escritura es inspirada por Dios. Hay que creer la palabra. La Biblia dice, y los incrédulos, y sí, también puede referirse a la gente del mundo que no ha creído, pero también a mucha gente dentro de la iglesia que dejó de creer, hermanos, en la santidad, en la sana doctrina, porque hoy hay doctrinas enfermas, enseñan mal, y la gente ha dejado de creer este evangelio puro y santo. Bendito sea el nombre del Señor. Los incrédulos. Gente también dice, y los abominables, personas contaminadas constantemente, o sea, gente que dice, hago lo malo y lo quiero volver a hacer, y lo vuelvo a hacer, y no quiero cambiar, y no quiero cambiar. Porque todos nosotros tuvimos algo, hermanos, todos, no sé si ladrones, o maldicientes, o violentos, o no lo sé. Porque de algo Dios nos salvó. El hombre se vuelve abominable cuando dice, yo soy violento y estoy buscando a alguien para pegarle, ¿entiende? Yo soy ladrón y estoy esperando que alguien se descuide para robarlo. O sea, ellos son abominables. Los homicidas, los que cometen asesinatos, también ellos irán al lago de fuego. No estarán en la ciudad celestial. Los fornicarios, inmoralidad sexual, también la fornicación espiritual. Cuando la gente se aleja del conocimiento de Dios, los encamina, hermano. Cuando el hombre se aparta de Dios, lo encamina a fallar a Dios, a pecar, a hacer lo malo, a volverse idólatra, a volverse inmorales. Por eso nosotros, hermano, cuando mucha gente se aparta de Dios, los ves peor. Los ves peor. Y si ellos no vuelven pronto, el diablo los agarra, los somete. Es triste, bendito sea el Señor. Los hechiceros. Habla, hermano, de ese origen satánico, la hechicería, la brujería y todas esas cosas que no agradan. Tengamos cuidado, porque a veces salen cosas en el internet, en el Facebook, que ¿cómo se puede decir? Se mezclan, hermano, entre esas cosas pecaminosas. Y hay gente que las juega, hay gente que las consulta. Consultar horóscopos, consultar el tarot, todas esas cosas de leer la mano, no agrada a Dios. Y dice, y pícale aquí para que ver qué te depara el futuro. Y hay cristianos muy inocentones que, ay, le pican a ver qué me depara el futuro. Y andan viendo a ver qué les depara el futuro. Que el diablo, hermano, creó. Que alguien, hermano, no lleno del Espíritu, inventó. Y ahí andan muchos cristianos. Bueno, eso a Dios le desagrada. Las costumbres paganas, hermano, son costumbres pecaminosas, son del mundo. Usted quiere conocer el futuro, pues aquí está una parte de su futuro. Si se convierte a Cristo de verdad, usted estará un día, hermano, en la nueva Jerusalén. Alabado sea el nombre del Señor, hermano. Los idólatras, colocar cualquier cosa, objeto, persona, hermano, en el lugar que solo Dios debe ocupar. Dios tiene que ser el número uno. Y los mentirosos, así lo dice la palabra del Señor. Dice, solo los que están inscritos en el libro de la vida del Cordero son aquellos, hermano, las personas que van a poder, hermano, estar en el lugar nuevo celestial, en la nueva Jerusalén. Por eso, hermano, no debemos de descuidar esta salvación tan grande, como dice Hebreos 2:14. La Biblia dice, aquí yo vengo pronto, retén lo que tienes para que ninguno tome tu corona. El que venciere será vestido de vestiduras blancas. Y no borraré su nombre del libro de la vida. Y confesaré su nombre delante de mi Padre y delante de sus ángeles. Apocalipsis capítulo 3, versículo número 5. La salvación, hermanos, se recibe en esta vida. Hay que buscar al Señor. No hay esperanza para el pecador después de la muerte. Usted lo ve cuando aquel hombre rico quería salir y había muerto. Ya no había esperanza. Es ahora. Los que están inscritos en el libro de la vida, ellos entrarán. Por eso la salvación es ahora, hermanos. Y nosotros los que estamos en Cristo, que hemos alcanzado, hermano, este tiempo, estos tiempos finales, debemos de cuidar esa salvación que el Señor nos da. Guardarnos para Dios. Amar al Señor con todo nuestro corazón. No permitir por nada del mundo que nos apartemos, que nos alejemos, porque Él viene pronto. Termino con esto, hermano. Nosotros llegaremos a estar en esta extraordinaria ciudad. Solamente si decidimos seguir a Dios. Nosotros, hermano, estaremos ahí porque el Señor Jesucristo un día vino a romper nuestras cadenas. Si no, nosotros tampoco tendríamos chance de estar. Porque ahí no va a haber pecado, ahí no va a haber maldad. Pero ¿por qué si nosotros? Porque el Señor nos redimió, o sea, nos compró. ¿Y con qué nos compró? Con sangre. No con oro, no con plata, ni con piedras preciosas, sino con la sangre preciosa de Jesucristo. En la cruz del Calvario se derramó sangre, bendito sea el nombre del Señor. La ciudad celestial, la nueva Jerusalén, es la meta final de la historia de la redención. Dios viviendo entre su pueblo, en una tierra limpia, purgada de todo mal. Las cosas viejas, la tierra vieja, el cielo viejo habrá pasado, hermano. Y esa nueva tierra y esa nueva ciudad tendrán, hermano, como capital la nueva Jerusalén. Ahí estarán, hermanos, los santos. Veremos a Jesucristo. Viviremos con el Cordero de Dios para siempre. Porque eso es la eternidad. La eternidad es para siempre, para siempre, para siempre, para siempre. Hermano, el Señor nos salvó por amor. Mateo 5:8. Bienaventurados los de limpio corazón, porque ellos verán a Dios.
1: Hermanos, la nueva Jerusalén es una realidad. Nosotros tenemos que avanzar. Podremos decir, vale la pena seguir. Vale la pena seguir creyendo. Vale la pena entregar nuestra vida a Jesucristo. Hermano, no tenemos nada que perder, tenemos todo que ganar. Todo que ganar. Por eso, amigo o amiga que nos escucha en radio, en la televisión o aquí en este lugar, no le pienses, pastor, me han invitado a entregar mi vida a Cristo. Usted tiene todo que ganar. Usted lo único, usted va a ganar la bendición de Dios. Va a estar Dios en su vida. Usted va a ser una persona dichosa. Sus pecados serán borrados. Hermanos, en cualquier momento sonará la trompeta y los muertos en Cristo resucitarán primero. Y los que hayamos quedado, bendito sea el nombre del Señor, seremos levantados, bendito sea el Señor. Dele palmas de alabanza a nuestro Dios, hermano. Gloria a Dios, póngase de pie. Vamos a orar. Pero yo quisiera hacer una invitación primero. Todos de pie, hermanos, y nadie se distraiga. Habrá gente que no tiene a Cristo, que no tiene a Jesús en su vida. Y hoy he escuchado sobre la eternidad, porque la eternidad es una realidad, no es una ficción, no es un sueño, no es como que algo que pasa por ahí, no, es una realidad, la eternidad. Por eso, amigos, amigas, entreguen su vida a Jesús. Él no te cobra nada, Él no te pide nada, Él no te está diciendo, ¿sabes qué? Ven cuando estés limpio, ven cuando seas perfecto, no. Tal y como tú estás, con los pedazos de tu vida, con ese rompecabezas de vida, si tú sabes que te has apartado, te has alejado, que has caído en incredulidad, que has caído en pecado, que te has alejado de Dios, te has enfriado, o que a lo mejor nunca en tu vida has hecho esa confesión de fe y nunca le has dicho a Jesucristo.

0: Son las 8, las 8 en punto.
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0: Muy buenos días en esta preciosa mañana. Dios bendiga a todos, cada uno de nuestros hermanos en Cristo Jesús. Estamos transmitiendo desde la ciudad de Monterrey, Nuevo León, su programa de radio La Hora de la Fe. La Hora de la Fe con Pastor Steven Lee y Rebeca Woodley. Y como siempre, le damos muchas gracias a Dios, al poder de la palabra y al Espíritu Santo, que es nuestro agente que activa todo lo que Dios dice para esta dispensación. Amén. ¿Cuántos dicen gloria a Dios en esta mañana? Así que le recordamos también que nuestro teléfono es 811-569-2543. 811-569-2543. Y también le recordamos que Iglesia Casa de Fe está ubicada en la calle Constituyentes del 57, número 2809, entre las calles Nueva Rosita y Fabriles, centro de Monterrey, Nuevo León. Se viene usted por la calle Colón o por la calle Madero, van a ser 4 cuadras. Y si es por Colón, usted se baja en Pablo A. de la Garza. Pablo A. de la Garza, 2 cuadras hacia adentro y 2 cuadras hacia la derecha. Una vez más, se viene por Colón, ya sea en el camión, ya sea en el metro, y se baja en Pablo A. de la Garza. Camina hacia adentro 2 cuadras y 2 cuadras hacia la derecha. Y ahí estamos ubicados todos los domingos, 10:30 de la mañana. Así que le informamos también que estos programas se transmiten martes y jueves de 8:30 de la mañana a 9 de la mañana. 8:30, 9 de la mañana, martes y jueves solamente. Y también le recordamos que tenemos 2 páginas de Face, 2 páginas donde usted nos puede escuchar y puede ser ministrado. Puede ser ministrado, gloria a Dios, a ministrar su espíritu, ministrar su mente, y por ende, pues hay que ministrar al cuerpo también, porque a veces queremos que Dios nos sane, queremos que Dios nos bendiga, queremos que Dios nos supla, pero no ministramos ni a Dios ni al Espíritu Santo, y de esa manera podremos también ser ministrados en nuestra mente, en nuestro espíritu, pero queremos todo lo demás, no. Todo tiene un orden divino, amados amigos y hermanos. Todo tiene un orden divino y por eso es que a veces tú tardas mucho en tener respuestas. A veces tardas mucho en que se te dé algo. ¿Por qué? Porque a lo mejor muchas de las veces no saben cómo hacerlo. A lo mejor muchas de las veces no saben cómo hacerlo. Pero bendito sea Dios por los que el Espíritu Santo nos ha enseñado. Amén. Y hoy en esta mañana vamos a dejar que el Espíritu Santo ministre el poder de la palabra a todos y cada uno de ustedes. Les recuerdo que hoy en la noche va a estar ministrando mi hermana Abigail. Mi hermana Abigail Wu va a estar ministrando hoy en la noche. Ahí después usted me puede llamar para darle la información adecuada. Y también, le recordamos que ahí viene el cumpleaños del pastor. Venga y celebre con nosotros el día 6 de septiembre. Venga y celebre con nosotros el día 6 de septiembre. Aquí tenemos también ya nuestro primer mensaje. Es de Lorena Flores. Gracias, Lore. No tomé café porque ya sé que vas a traer café. Buenos días, pastora. Escuchando la hora de la fe. Amén. Porque todavía no estamos predicando, ¿verdad? Pero ya estamos hablando del Espíritu Santo. Ya estamos hablando del poder de la palabra de Dios. Así que Lorena siempre me trae mi café. Vamos a estar orando en Casa de Fe. De 10 de la mañana a 12 del día se ora en Casa de Fe los martes y los jueves. Cada vez que tenemos programa de radio aquí en esta emisora, de aquí nos vamos a orar 2 horas en el Espíritu Santo como cuerpo de Cristo. Amén. Gloria a Dios. Así que, amados, una vez más, mi teléfono 811-569-2543. Gloria a Dios. Así que alístese. En esta mañana, si usted no tuvo su devocional porque la carne le ganó, porque el sistema del mundo es que anda uno que atendiendo la cama, anda uno que arreglando el lunch, anda uno, ¿verdad? Entonces, ahorita es un momento, si usted está escuchando, si usted va en su carro, ahorita es un momento que usted diga, sí, Señor, perdóname. Y aquí hago mi devocional juntamente con la hora de la fe, amén. Así que nos vamos a mi página de Facebook, Pastora Rebeca Woodley. Le invitamos a que sea un seguidor. Gracias a Dios por todos mis seguidores. Yo oro por ellos. Gloria a Dios. Amén. Gloria a Cristo Jesús. Y tenemos la hora de la fe, juventud también. La hora de la fe, juventud, la tenemos también. Bendito sea el Señor. Bueno, aquí como que hay un detallito con el Face, aquí con el internet. Gloria a Cristo. Así que le decía hace un minuto que está el Espíritu Santo, es nuestro agente. You can use my phone, Grace. Que el Espíritu Santo es nuestro agente. Bendito sea el Señor. Él viene y activa. Eso les hablaba el martes pasado también. El jueves pasado, perdón. Que Él viene y activa el poder de Dios. He tenido amigos que me dicen, ¡ay, pastora! Pero si Jesucristo echaba a los demonios con la palabra. Sí, pero acuérdate que Jesucristo iba lleno del Espíritu Santo. De entrada, Él fue engendrado en el vientre de María por el Espíritu Santo. De entrada, Él fue engendrado en el vientre de María por el Espíritu Santo. Amén. Y en el capítulo 4 del libro de Mateo dice que Jesús fue llevado por el Espíritu al desierto. Jesús fue llevado por el Espíritu al desierto después de que peleó la guerra con el sistema del mundo. Peleó la guerra en la carne, porque acuérdense que estaba Jesucristo, estaba ayunando. Y Satanás fue y lo probó para hacerlo caer. Pero lo que él no entiende, el enemigo lo que no entiende, es que nunca iba a poder contra el que lo crió. Porque Dios crió al diablo. Si usted no lo sabía, Dios crió al diablo y a los demonios, principados, potestades, pero no los hizo demonios, ni los hizo principados, ni potestades, ni gobernadores, ni huestes de maldad en las regiones celestiales. Dios crió ángeles, ángeles, amén. Pero como fueron influenciados por Satanás en el cielo, ahí donde dice capítulo 14 del libro de Isaías, y es que todo tiene una influencia, todos somos influyentes, pero puede ser influyente para bien o influyente para mal. Entonces, de ti depende a quién vas a seguir. Y en esta hora, yo te invito a que sigas a la Hora de la Fe. Y la Hora de la Fe Juventud los jueves. Y en nuestra página de Facebook, la Hora de la Fe también. You can fix it, mamá. Así que lo invitamos. Bendito sea el Señor. Y ahí que abra ahora sí su iPad, su teléfono, su iPad y su ahí el Facebook. Ya estamos en el aire, mamá. Gloria a Dios. Así que, amados, todos sean bienvenidos aquí a nuestra página de Facebook, Pastora Rebeca, W-O-O-L-E-I-H. Le invitamos a que se conecten. El domingo tuvimos un servicio maravilloso. Ahí está en mi página. Le invito a que lo siga. Es nada más como 20 minutos que grabamos. Así que va a ser usted muy bendecido. Usted va a recibir el Espíritu Santo en ese mensaje. Porque Dios me habló y me dijo, empieza a profetizar y empieza a soltar la palabra de Dios y empieza a soltar la unción para que la gente que no ha sabido, que no ha podido recibir al bautismo del Espíritu Santo, lo pueda recibir. Amén. Gloria a Dios. Así que hoy va a estar aquí nuestro pastor. Aquí está nuestro pastor con nosotros. Y vámonos con el mensaje de la palabra de Dios.
1: Amen. We're going to be in 2 Kings, the Segundo de Reyes, capítulo 2.
0: Segunda Reyes 2.
1: This story is a story that has a lot to it, a lot for us to extract.
0: Esta historia tiene mucho para nosotros de que extraer.
1: There are things in this story that will help us.
0: Hay cosas en esta historia que nos van a ayudar.
1: In our Christian walk, amen.
0: Gloria a Dios, en nuestro caminar cristiano.
1: I don't spend too much time in the Old Testament. I don't preach or teach very much, very often.
0: Yo no paso tanto tiempo en el Antiguo Testamento, no enseño, no predico mucho en el Antiguo Testamento.
1: As you know, most of our time is spent talking about the born again spirit of man with its new nature.
0: Como ustedes se dan cuenta, más de nuestro tiempo que predicamos en lo que es el espíritu nació de nuevo con una nueva naturaleza.
1: And it takes time to really understand God's word properly.
0: Y toma tiempo para en realidad dar a entender la palabra de Dios propiamente.
1: As far as what exactly happened to you when you were born again.
0: Hablando de qué fue lo que exactamente te sucedió a ti. ¿Qué fue exactamente? Muchos de nosotros cristianos no sabemos qué sucedió. Somos cristianos porque nos dijeron que aceptáramos a Cristo, nos empezaron a llevar a la iglesia. Y bueno, ahí sigo en el camino de Dios, gracias a Dios. Pero no sabemos qué sucedió meramente. ¿No te parece interesante saber qué sucedió meramente cuando tú recibes a Cristo con una nueva naturaleza, la naturaleza de Cristo? Ahora ya no está, tu vieja naturaleza ya no va a tener autoridad de funcionar. Como reilete. Así que pasamos mucho tiempo en temas del Espíritu nació de nuevo.
1: With the time that we have, let's go to 2 Kings chapter 2.
0: Gloria a Dios. Con el tiempo que tenemos nos vamos a ir a Segunda de Reyes 2.
1: Now, of course, this all culminates with Elisha being taken up to heaven. Amen.
0: Esto
1: Elijah.
0: Es acerca de Eliseo, no, Elías, es que suena casi igual.
1: Mm-hmm. And so the story,
0: siendo,
1: it ends, or it culminates, it comes to a, this story culminates when it comes to the event where Elijah is taken up in a whirlwind.
0: Entonces esta historia es se refiere cuando Elías es levantado al cielo.
1: Amen. And so that of course happens in chapter 2 verse 12.
0: Eso sucedió en el capítulo 2 versículo 12.
1: Sí, la segunda de Reyes capítulo 2 versículo 12.
0: Gloria a Dios. Dice, viéndolo Eliseo clamaba, Padre mío, Padre mío, carro de Israel.
1: Once. I'm sorry.
0: El once. No, me debes una taza de café, porque aquí estoy yo esforzando mis vistas. Dice, para el café sí vamos a tener tiempo. Y aconteció que yendo ellos y hablando, aquí un carro de fuego con caballos de fuego apartó a los dos, y Elías subió al cielo en un torbellino.
1: En 12.
0: Y luego sigue el 12. El 12 dice, viéndolo, Eliseo clamaba, Padre mío, carro de Israel y su gente de a caballo. Y nunca más le vio, y tomando sus vestidos, los rompió en dos partes.
1: But in chapter 2, verse 1, we see that it was known that this would happen. Versículo 1.
0: Pero en el capítulo 2, versículo 1, es sabido que esto iba a suceder.
1: And so, let's read verse 1.
0: Vamos a leer el versículo 1 y dice, después de la muerte de Acab, se reveló. Ah, es en el 2, estaba en el 1. 2:1 dice, aconteció que cuando quiso Jehová alzar a Elías en un torbellino al cielo, Elías venía con Eliseo de Gilgal.
1: Amen. And so this is where it all begins, Gilgal.
0: Aquí es donde todo comienza, en Gilgal.
1: And then Gilgal is also where the story begins again.
0: Y es donde en Gilgal la historia comienza de vuelta.
1: As we see Elisha now without spiritual father.
0: Y conforme vemos a Eliseo ahora con su padre espiritual.
1: Without.
0: Sin su padre espiritual.
1: And so now he is beginning his ministry.
0: Y ahora comienza su ministerio.
1: And it kind of begins in Gilgal.
0: Y se ve como que comienza en Gilgal.
1: Where the sons of the prophets are all with him and there's famine in the land.
0: Donde los hijos de los profetas están allí y hay hambre en la tierra.
1: And so that all begins in Gilgal.
0: Entonces todo eso comienza en Gilgal.
1: But here we are in Gilgal where he is with spiritual father Elijah.
0: Pero entonces estamos aquí en Gilgal donde ahora sí está con su espíritu, es padre espiritual, Elías.
1: And so here is spiritual father saying, I'm going to go and essentially be saying my goodbyes.
0: Y prácticamente su padre espiritual le está dando la despedida, el adiós.
1: And so he's going to go from Gilgal, they're going to go to Bethel.
0: Entonces de Gilgal, estamos en capítulo 2 en el principio, luego de ahí va para Betel.
1: And of course he wants to leave spiritual son behind.
0: Y por supuesto quiere dejar atrás al hijo espiritual, el Elías.
1: And spiritual son says, no way, Jose.
0: Y el hijo espiritual dice, no, ¿qué te pasa? Yo te sigo.
1: And so they go to Bethel.
0: Entonces van juntos a Betel.
1: Then they go to Jericho.
0: Luego van a Jericó.
1: Then Jordan.
0: Y finalmente al Jordán.
1: Amen.
0: Amen.
1: And so then Jordan, of course, is where the man of God is taken up in a whirlwind to heaven.
0: Y es ahí donde en el Jordán es donde es levantado, sí, el hombre de Dios y es llevado al cielo.
1: Amen.
0: Amen. Gloria a Dios.
1: And so in this story,
0: entonces, en esta historia,
1: there's parts of it that really help us to properly understand.
0: Hay partes de ahí que nos ayudan propiamente a entender.
1: And so, let's, with the time that we have remaining, let's do that.
0: Vamos con el tiempo que nos queda, vámonos para allá.
1: Hallelujah to Jesus.
0: Gloria a Jesús.
1: And so, each of these places have a representation.
0: Cada uno de estos lugares tiene una representación.
1: And through the years I've heard different teachings.
0: Y a través de los años he oído diferentes enseñanzas.
1: Where each of these places represent something spiritually in our lives.
0: Donde cada uno de estos lugares representa algo espiritual en nuestras vidas.
1: But I personally do not find much personal reference for myself personally.
0: Pero personalmente yo no encuentro meramente referencias.
1: Even though it makes for a good message, I find little, very little application of it.
0: Aún hermanos, que de aquí sale muy buen mensaje, si de verdad lo queremos predicar, pero tiene muy poca aplicación.
1: Because we could talk about the Bethel in our lives
0: Porque
1: and the Jericho in our lives.
0: Podemos hablar del Betel de nuestras vidas, podemos hablar del Jordán de nuestras vidas.
1: And so for me personally, I've never really found anything that's really helpful to me.
0: Pero en realidad para mí personalmente no he encontrado algo que de veras me ministre, vaya, que de veras me ministre. Digo, hablando desde la perspectiva post-redención, amén, en mi espíritu nacido de nuevo.
1: I want you to understand something about Bethel.
0: Yo quiero que entiendas algo acerca de Betel.
1: Bethel at this time in history was a very wicked place.
0: Betel,
1: in Israel.
0: En Israel, en este tiempo, era un lugar muy debilitado, muy débil.
1: Israel was divided already into two kingdoms, the southern kingdom and the northern.
0: Sabemos que Israel, para ese tiempo, amados amigos y hermanos, Israel estaba dividido, dividido en dos reinos, dos reinados.
1: And the northern part of Israel, the northern kingdom, were in very deep into idolatry, starting with Baal.
0: La parte del norte estaba muy dividido en idolatría, era del norte y era del sureste.
1: And so they had, of course, you know, Baal worship.
0: Y por supuesto tenían la adoración de los Baales.
1: And so Bethel was known for basically the epic center for the golden calf worship.
0: Entonces tenía, era el centro épico de la adoración del, de pues del gato, dice, de, del dios, perdón.
1: The golden de, calf, the golden cow.
0: Ah, la vaca.
1: La vaca oro.
0: Yo dije el gato.
1: El, last in translation.
0: La vaca de oro, el becerro. Yeah. Es el becerro de oro. Oh. No, hombre, Steven, es que es becerro. Pues okay. Es que la vaca, el gato.
1: I'm getting some revelation here.
0: Estamos aquí entendiendo. Ya ven, hasta nosotros estamos entendiendo revelación
1: And
0: aquí.
1: This all began back in the days of... Of what? Of Moses, right?
0: Y esto comenzó en los días, acuérdense, hermanos.
1: With Israel.
0: Que esto comenzó en los días de Moisés en Israel. Es que aquí en las predicaciones también nos reímos. También nos reímos.
1: And I don't want to spend too much time remaining on history, but...
0: No quiero pasar mucho tiempo en que me queda en la en historia.
1: So, evidently, there are sons of the prophets also in Bethel.
0: Evidentemente están los hijos de los profetas también en Betel.
1: And so the man of God is making the rounds.
0: Entonces el hombre de Dios hace sus vueltas, va echando sus vueltas
1: and
0: con
1: then,
0: los hijos de los profetas.
1: And after Bethel, there's Jericho.
0: Después de Betel está Jericó.
1: And then Jordan.
0: Después el Jordán.
1: And then he's taken up in the whirlwind.
0: Y luego él ya lo, en el torbellino se va al cielo.
1: Now, actually, there are three miracles that take place immediately following.
0: Entonces, de hecho, hay tres milagros que suceden.
1: And in this, I do find some reference that's very helpful.
0: Y en esto sí encuentro referencias que ayudan mucho.
1: And so the first miracle that Elisha, the spiritual son, experiences.
0: Entonces el primer milagro que Eliseo, el hijo espiritual, experimentó
1: is when he receives the mantle from his spiritual father Elijah.
0: Es cuando él recibe el manto de su padre espiritual Elías.
1: And he strikes the Jordan River with that and the river parts just like it did for spiritual papa.
0: Y él le pega al río Jordán. Así como el padre espiritual lo hizo.
1: But this miracle was something that only he witnessed.
0: Pero este es un milagro, escuche muy bien, amado hermano. Este es un milagro que solamente él atestiguó.
1: The sons of the prophets, if you read the text for yourself, the sons of the prophets remain in Jericho.
0: Porque si nosotros leemos el texto por nosotros mismos, los hijos de los profetas se quedaron en Jericho.
1: In Jericho.
0: Se quedaron en Jericó.
1: And so eventually he himself returns to Jericho.
0: Entonces eventualmente él mismo retorna a Jericó.
1: But he strikes the water and they part in Jordan and
0: Pero
1: he crosses to
0: le
1: the other side.
0: Pega al agua y cruza
1: the río.
0: El Jordán.
1: Amen. And so this is the first miracle where he knows, wow, the God, Yahweh, the God of Elijah is my God, Yahweh.
0: Y aquí es donde dice que el Dios de Elías es mi Dios, aleluya, Yahweh.
1: And so this miracle he witnesses alone.
0: Este milagro él lo atestiguó solo.
1: His identity, he receives his identity as the prophet of God alone.
0: Él recibe su identidad como profeta de Dios solo.
1: And we see this also in the ministry of Jesus.
0: Y esto lo vemos también en el ministerio de Jesús.
1: Jesus, he has his personal knowledge of who he is.
0: Jesús tiene su conocimiento personal de quién es Él.
1: He knows that he is the Son of Man and the Son of God.
0: Él sabe que Él es el Hijo del Hombre y Él es el Hijo de Dios.
1: And he knows his identity and he knows his mission.
0: Y Él conoce su identidad y Él conoce su misión.
1: And so this is what we could call the Jordan experience.
0: Esto es lo que podemos llamar la experiencia del Jordán.
1: Amen. But then, what's the next miracle that takes place?
0: Pero ¿qué es el siguiente milagro que sucede?
1: The next miracle that takes place with Elisha is when he goes to Jericho and heals the waters.
0: Entonces es cuando Eliseo va a Jericó y sana las aguas.
1: And we don't have time to go to references.
0: No tenemos tiempo de irnos a las a referencias escriturales.
1: This is all in the Segunda de Reyes, capítulo 2.
0: Sí, está en Segunda de Reyes. Es mucha historia. Usted léalo en su casa. Está muy bueno.
1: Now, I'm not looking down my Bible, but it's verses 23 and 24 where we have another event that takes
0: Pero
1: place.
0: Pero en el versículo 23 y 24, no me voy a ir para allá. No voy a ver mi Biblia, pero ahí sucede algo más.
1: And this is where the young boys come out and start saying sube calvo, sube calvo. They come, go down, bald head. Go.
0: Aquí es donde llega, ¿verdad? El Eliseo y le empiezan a gritar los chavos. El calvo, el calvo, el calvo, ¿verdad? Que sube calvo, sube calvo.
1: And the bear, the two she bears, the two mama bears come out and kill 42 of them.
0: Y luego los osos salen y los mata.
1: Amen. 42 jóvenes.
0: Los osos matan a 42 jóvenes.
1: 42.
0: Okay.
1: And so, well, let's read 23 and 24.
0: Vamos a leer, no, sí tenemos que leer los 23 y 24. Gloria a Dios. Aleluya. Is 23. Ok, vámonos al 23 y al 24, pues ¿para qué estamos aquí batallando? Cuando aquí la Biblia está muy clara. Él dijo, ¿para qué vas a verle hoy? ¿Es
1: 23?
0: 23 y 24. Ok, estamos
1: hablando de New Moon. ¿Estás en Segunda de Reyes, capítulo 2?
0: I am.
1: Dos? I think you're in chapter 3.
0: No, no, I'm in chapter 3, chapter 4. Ok, 22, 23 y 24. Después subió de allá a Betel, y subiendo por el camino salieron unos muchachos, ya ven la generación rebelde, de la ciudad, y se burlaban de él diciendo, calvo, sube calvo. Versículo 24. Y mirando él atrás, los vio y los maldijo, aguas, con la voz de un profeta de ese tiempo, en el nombre de Jehová, y salieron dos osos del monte y desparazaron de ellos a 42 muchachos por andar de burlones.
1: So, first of all, he heals the waters in Jericho.
0: Primero que nada, él sana las aguas en Jericó.
1: And this includes the land itself that could not produce.
0: E incluye la tierra también que no podía producir.
1: So Jericho, they actually witness the first miracle.
0: Entonces, Jericó, de hecho, pudo ver el primer milagro. Se atestiguaron el primer milagro.
1: So, his first miracle that Jehovah did.
0: El primer milagro que Jehová hizo
1: was to part the waters. Amen.
0: Era partir las aguas. Amen.
1: And he witnessed this himself.
0: Y esto él solo vio este milagro.
1: He receives his identity as the prophet of God.
0: Y él recibe su identidad como profeta de Dios.
1: And this he witnessed alone.
0: Y esto él lo experimentó solo.
1: Just as Christ.
0: Así como Cristo.
1: In his ministry, he had his identity that he personally knew himself.
0: En su ministerio, él tenía su identidad que personalmente él sabía.
1: Amen.
0: Gloria a Dios.
1: And then, of course, he knew his mission.
0: Y por supuesto que él sabía su misión.
1: In earth. Hallelujah.
0: En la tierra. Gloria a Dios.
1: But the next miracle that Elisha does is, as I already said, it's in Jericho where there are witnesses.
0: Entonces, el siguiente milagro es en Jericó donde hay testigos.
1: And he heals the waters.
0: Y él sana las aguas.
1: Now, this is an important miracle.
0: Ahora, este es un milagro importante.
1: To this day, there is, the water is good in Jericho.
0: Hasta estos días, las aguas son buenas en Jericó.
1: Amen.
0: Gloria
1: Amen.
0: A Dios.
1: And so this was a public miracle.
0: Entonces, este fue un milagro público.
1: Same with Jesus.
0: Lo mismo con Jesús.
1: He then, what? His disciples and others witnessed the miracles.
0: Sus discípulos de Jesús y otros atestiguaron sus milagros.
1: Now, of course, this all began, what? What was the first miracle that Jesus did?
0: Entonces, ¿cuál fue el primer milagro que Jesús hizo?
1: I'll give you a hint. It was with water.
0: Les voy a dar así una señal.
1: Just like with...
0: se habla de aguas.
1: Just as with Elisha.
0: Así como Eliseo.
1: Elisha healed the waters.
0: Eliseo sanó las aguas.
1: And Jesus turned water into wine. That was
0: y
1: the
0: luego,
1: first miracle.
0: ¿Qué fue el primer milagro que Jesús hizo? Jesús convierte el agua en vino, pero vino puro. No vaya a creer que vino de la cantina, ¿verdad? No.
1: Okay, and so with our remaining 2 minutes.
0: Y con los siguientes 2 minutos que nos quedan.
1: Let's try to wrap this up.
0: Estamos tratando de amarrarlo, de cerrarlo.
1: What was the third miracle?
0: ¿Cuál fue el tercer? I know. 3 minutes.
1: The third miracle.
0: El tercer milagro
1: was the bears coming out of the woods and killing the youth.
0: Es que los osos salen de ahí, ¿verdad?, del bosque y matan a los jóvenes.
1: And that was a witness to the world.
0: Y ese fue un milagro que se atestiguó a ojos de todo el mundo.
1: And so it was with Jesus' ministry.
0: Y así fue con Jesús en el ministerio de Jesús.
1: After his death, burial, and resurrection,
0: después de su muerte, su sepultura y resurrección,
1: a witness to the world. Amen.
0: Fue testigo para el mundo.
1: Hallelujah.
0: Aleluya, que Jesús resucitaba.
1: Now, regarding these youth,
0: y referente a estos jóvenes,
1: I'm out of time,
0: estoy fuera de tiempo.
1: But regarding these youth, actually, one historian says this.
0: Uno de los historiadores dice esto acerca de esos jóvenes.
1: These youth were actually connected into the royal family of Bethel.
0: Estos jóvenes estaban conectados con la familia real de Betel.
1: And they would have been connected very closely into the priesthood, the idolatrous priesthood of Bethel.
0: Entonces tendrían que estar muy conectados con la idolatría del sacerdocio de Betel.
1: And they were not just calling names to the prophet of God.
0: No solamente le estaban llamando, le estaban burlándose del profeta de Dios, dándole nombres.
1: They were challenging his identity.
0: Lo estaban desafiando su identidad como profeta de Dios.
1: And God sent 2 she-bears.
0: Y por eso Dios mandó a los osos.
1: So I guess in close of this message, I'll just say, young people, be careful.
0: Así que para cerrar este mensaje, gentes jóvenes, aguas, no se burlen de los profetas.
1: What God you serve.
0: Aguas con al Dios que tú sirves.
1: And God, Jehovah God, is the only true God. Amen.
0: Y Jehová Dios es el único Dios verdadero. Amén.
1: Amen.
0: Gloria a Dios. Así que amados, qué tremenda historia. Léala en su casa. El Antiguo Testamento es muy largo. Pero todos estamos en esta dispensación del Nuevo Testamento. Amén. Así que mi teléfono es 811-569-2543. Si me quiere llamar, llámeme a ese teléfono. Aquí en cabina estoy muy limitada, pero a ese teléfono. Síganos en la página de Facebook, Pastora Rebeca, WOOLEIGH, y la Hora de la Fe Juventud. Véngase los domingos a las 10:30 a.m. a la Casa de Fe. Amén. Y estos programas se transmiten martes y jueves de 8:30 a 9:00 a.m. Que Dios me los bendiga y me los guarde. Nos vemos el jueves, Dios mediante, por esta misma emisora y a esta misma hora. Y este fue su programa, La Hora de la Fe.

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14: Muy buenos días, amigos y hermanos. Sean todos bienvenidos a una emisión más de su programa Ventana de Esperanza. 25 minutos que pueden cambiar tu vida. Hola, ¿qué tal? Les saluda con mucho gusto Georgina Flores a nombre de la Iglesia Bautista El Divino Salvador. Amigos, los invitamos a que se queden con nosotros y escuchemos juntos a Edmundo Santos Escamilla, quien nos compartirá un tema que ha titulado La Biblia, el libro que solo Dios pudo haber escrito. Amigos, y a nosotros nos dará mucho gusto estar en contacto con ustedes. Por favor, toma nota y anímate a comunicarte. Puedes enviarnos un mensaje de texto. Escríbenos al WhatsApp 811 811-782-9858. Comparto nuevamente, 811-782-9858. 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Amigos, les comparto que para los cristianos, agosto es reconocido como el mes de la Biblia. Aunque todos deberíamos tener el hábito de leerla, estudiarla y vivirla, durante este mes damos un énfasis especial a su difusión. Pero saben, amigos, a lo largo de la historia podemos encontrar la falta de conocimiento en este libro tan valioso. Y lo es simplemente porque es la palabra de Dios. Es la máxima herramienta a la que podemos tener acceso para conocer al Creador del universo, entender su gran amor por nosotros y encontrar instrucciones de oro para nuestro diario vivir, entre muchas otras cosas. Les comparto una pequeña parte del relato descrito en la Biblia en el segundo libro de Reyes, en el capítulo 22. Este relato, amigos, se refiere a un momento en el que reinaba en Jerusalén un rey llamado Josías. Un escriba leyó al rey un escrito encontrado y la reacción de este rey, creo sinceramente, amigos, que debería ser la que todos deberíamos de tener al darnos cuenta de cuán lejos de hacer la voluntad de Dios nos encontramos. Dice el versículo 11, y cuando el rey hubo oído las palabras del libro de la ley, rasgó sus vestidos. Y más adelante, al final del verso 13 dice, por cuanto nuestros padres no escucharon las palabras de este libro para hacer conforme a todo lo que nos fue escrito. Por favor, no se aparten de esta frecuencia, amigos, y escuchemos lo que nos compartirá Edmundo Santos. Abramos nuestro corazón y recibamos todos los datos que nos compartirá, pero no como mero conocimiento intelectual, sino más bien consideremos lo que significa la Biblia para nuestras vidas y lo que en ella encontramos acerca del Señor Jesucristo, quien es el único que nos ofrece salvación y vida eterna. Recuerden, amigos, que la Biblia es el libro que solo Dios pudo haber escrito. Sin más preámbulos, cedo el micrófono a Edmundo Santos Escamilla, a quien agradezco por compartir con nosotros en Ventana de Esperanza. Bienvenido, hermano Edmundo.
15: Muy buenos días. Bienvenidos a esta Ventana de Esperanza. Hoy vamos a examinar juntos un libro que afirma ser la palabra misma de Dios, la Biblia. ¿Es razonable creerlo? Te invito a que me acompañes con mente y corazón abiertos, no para discutir, sino para buscar la verdad que nos hace libres. Todos necesitamos estar plenamente convencidos de que lo que leemos es verdadero. Punto número 1. La fidelidad de la Biblia. A veces se dice que la Biblia ha sido copiada tantas veces que ya no sabemos qué decía el original. Sin embargo, el Nuevo Testamento tiene más de 5.800 manuscritos griegos, algunos tan cercanos como el papiro P52, fechado alrededor del año 125 después de Cristo, apenas décadas después del original. Comparemos esto con la Guerra de las Galias de Julio César, que sobrevive en apenas unos 10 manuscritos, el más antiguo del siglo IX después de Cristo, 900 años posterior. Otro ejemplo, la Ilíada de Homero, cuenta con unos 643 manuscritos, el más antiguo copiado casi 1800 años después de su composición. Nadie pone en duda que hoy leemos lo que esos autores escribieron. Sin embargo, la base documental de la Biblia es incomparablemente más sólida. Pero el hallazgo más impresionante son los rollos del Mar Muerto, descubiertos en 1947 en Qumran. Contienen las copias del Antiguo Testamento 1000 años más antiguas que los manuscritos hebreos que poseíamos. Al comparar el rollo de Isaías, copiado hacia el año 125 a.C., contra el texto masorético actual, la coincidencia supera el 95%, y lo más importante de todo es que las variantes mínimas no afectan ninguna doctrina. Como declara Isaías, su capítulo 40, versículo 8, Sécase la hierba, marchítase la flor, mas la palabra del Dios nuestro permanece para siempre. No tenemos un mensaje deformado, tenemos con certeza lo que los profetas escribieron. Punto número 2. La coherencia interna. La Biblia se confirma a sí misma. La Biblia es una biblioteca de 66 libros, escrita a lo largo de más de 1500 años por unos 40 autores distintos en 3 idiomas y 3 continentes. Humanamente no debería tener unidad. Sin embargo, desde Génesis hasta Apocalipsis narra una sola historia: creación, caída, promesa de un redentor y redención en Cristo. Esa coherencia es un milagro en sí misma. Las mismas ideas se confirman mediante referencias cruzadas. Por ejemplo, el Cordero de Dios aparece en Génesis 22:8, en el Cordero Pascual de Éxodo 12, en Isaías 53:7, como Cordero fue llevado al matadero, y en Juan 1:29, donde Juan el Bautista señala a Jesús: "He aquí el Cordero de Dios que quita el pecado del mundo". El apóstol Pablo explica en 1 Corintios 2:13 que hablamos no con palabras enseñadas por sabiduría humana, sino con las que enseña el Espíritu, acomodando lo espiritual a lo espiritual. La Escritura se interpreta a sí misma. Esta armonía nos permite identificar plenamente lo que no pertenece a la doctrina bíblica. Los libros apócrifos como Tobit, Judit o Macabeos nunca fueron aceptados en el canon hebreo. Contienen errores y enseñanzas que rompen la línea doctrinal. Por ejemplo, en 2 de Macabeos 15:38, el autor llega a disculparse por sus limitaciones, algo que indica a todas luces que no es un profeta y que mucho menos está inspirado por el Espíritu Santo. Imagina un recetario familiar donde cada plato comparte la misma esencia. Si alguien mete una receta que exige vinagre en un pastel de manzana, se detecta de inmediato. Así la verdad no se mezcla con el error, no se mezclan peras con manzanas. La palabra de Dios tiene un sabor inconfundible. Punto número 3. La Biblia como referencia universal. Un argumento que muchas veces pasamos por alto es que la Biblia no solo es valorada por los cristianos. Otras religiones, sectas e instituciones la han tomado como base o referencia para sus propias enseñanzas, lo que indirectamente confirma su peso histórico y su autoridad. Comencemos por el Islam. El Corán, escrito en el siglo 7 después de Cristo, apela a las escrituras anteriores que ya circulaban completas. Dice la Sura 10:94: "Si tienes alguna duda sobre lo que te hemos revelado, pregunta a quienes leen la escritura antes que tú", refiriéndose a la Biblia, por supuesto. La Sura 5:47 insta a la gente del Evangelio a juzgar según él. Y la Sura 2:41 anima a creer en lo que Dios reveló, confirmando lo que teníais, o sea, la Torá y el Evangelio. Si el Corán mismo remitía a la Biblia como autoridad, es porque en el siglo 7 se la consideraba auténtica y accesible. Difícilmente podría estar corrompida. Pero el Islam no es el único. El judaísmo, por supuesto, custodia la Torá y los profetas, lo que nosotros llamamos el Antiguo Testamento. Los judíos han preservado el texto hebreo con un rigor meticuloso durante milenios, y su devoción por estas escrituras atestigua su origen divino. Los samaritanos, por su parte, guardan el Pentateuco samaritano, una versión de los primeros 5 libros, que aunque con pequeñas diferencias, concuerda en esencia con el texto hebreo. Incluso grupos que se apartaron del cristianismo histórico no han podido desligarse de la Biblia. Los mormones, por ejemplo, proclaman que la Biblia es la palabra de Dios, hasta donde según ellos esté traducida correctamente, e incluyen su propio libro. Pero no descartan las escrituras judeocristianas, al contrario, las usan como plataforma. Los testigos de Jehová produjeron su propia traducción del Nuevo Mundo, pero esta se basa en los textos originales de la Biblia. Ambas organizaciones, con las cuales tenemos profundas diferencias doctrinales, reconocen implícitamente que no pueden construir su sistema sin el fundamento bíblico. ¿Y qué decir de la Iglesia Católica y la Iglesia Ortodoxa? Ambas tradiciones, que junto con las iglesias protestantes conforman el cristianismo mundial, comparten la misma Biblia, con ligeras variantes en el canon, y la consideran inspirada por Dios. Durante siglos, el arte, la música, la literatura y las leyes de Occidente han hecho uso de sus páginas. La Biblia moldeó el concepto de dignidad humana, justicia y compasión que hoy damos por sentado. Cuando tantos grupos diversos, algunos incluso antagónicos entre sí, coinciden en otorgarle a la Biblia un lugar central, encontramos un testimonio impresionante de su validez. Charles Spurgeon decía: "La Biblia no necesita ser defendida, es un león, solo hay que abrirle la jaula. Aún aquellos que quisieran domarla o enjaularla, no pueden ignorar su rugido". Punto número 4. El Jesús histórico. Fuentes no cristianas confirman a Jesús. Tácito menciona su muerte bajo Pilato. Plinio el Joven y Flavio Josefo también lo mencionan. Sin embargo, tenemos testimonios mucho más cercanos. El apóstol Pablo, alrededor del año 55 después de Cristo, cita un credo que recibió de la iglesia primitiva pocos años después de la cruz. Dice en 1 Corintios 15, 3 al 8, "Porque primeramente os he enseñado lo que asimismo recibí, que Cristo murió por nuestros pecados, conforme a las Escrituras, y que fue sepultado, y que resucitó al tercer día, conforme a las Escrituras, y que apareció a Cefas, y después a los 12. Después apareció a más de 500 hermanos a la vez, de los cuales muchos viven aún y otros ya duermen. Después apareció a Jacobo, después a todos los apóstoles y al último de todos, como a un abortivo, me apareció a mí". Observamos detalladamente lo que dice. Jesús murió, fue sepultado y resucitó conforme a las Escrituras. Luego enumera testigos: Pedro, los 12, más de 500 hermanos, muchos aún vivos cuando Pablo escribió estas palabras, Jacobo, el hermano incrédulo de Jesús, y finalmente, él mismo. Este credo se fecha apenas unos años tras la cruz. No hubo tiempo para leyendas. Es el testimonio inmediato de quienes vieron al Señor. Otro argumento irrefutable y asombroso es que los apóstoles murieron de formas terribles por afirmar que lo vieron resucitado. Pedro fue crucificado cabeza abajo. Andrés en cruz, en forma de X. Jacobo decapitado. Bartolomé desollado vivo, Pablo decapitado. Ellos no murieron por una creencia transmitida, murieron por algo de lo que fueron testigos y sabían que era la verdad. Nadie va al tormento por una mentira que sabe que es mentira. Apocalipsis 12:11 nos dice: "Y ellos le han vencido por medio de la sangre del Cordero y de la palabra del testimonio de ellos, y menospreciaron sus vidas hasta la muerte". La sangre de los mártires confirma que estaban absolutamente convencidos de haber visto al Señor resucitado. Punto número 5. La palabra de Dios es infalible y advierte contra alterarla. La Biblia se autentica a sí misma. En 2 Timoteo, capítulo 3, versículos 16 y 17, afirma: "Toda la Escritura es inspirada por Dios y útil para enseñar, para redarguir, para corregir, para instruir en justicia, a fin de que el hombre de Dios sea perfecto, enteramente preparado para toda buena obra". La palabra inspirada en griego es teopneustos, exhalada por Dios. Segunda de Pedro, capítulo 1, versículos 20 y 21, añaden: "Entiendo primero esto, que ninguna profecía de la Escritura es de interpretación privada, porque nunca la profecía fue traída por voluntad humana, sino que los santos hombres de Dios hablaron siendo inspirados por el Espíritu Santo". Y Salmo 19:7 declara: "La ley de Jehová es perfecta, que convierte el alma. El testimonio de Jehová es fiel, que hace sabio al sencillo". La Biblia no se contradice. Supuestos errores se han resuelto con estudio cuidadoso del contexto. Y Dios selló su mensaje con una advertencia solemne. Apocalipsis capítulo 22, versículos 18 y 19. "Yo testifico a todo aquel que oye las palabras de la profecía de este libro. Si alguno añadiere a estas cosas, Dios traerá sobre él las plagas que están escritas en este libro. Y si alguno quitare de las palabras del libro de esta profecía, Dios quitará su parte del libro de la vida". Moisés ya había ordenado en Deuteronomio 4:2: "No añadiréis a la palabra que yo os mando, ni disminuiréis de ella". Y Proverbios 30:5 y 6 dice: "Toda palabra de Dios es limpia, no añadas a sus palabras para que no te reprenda y seas hallado mentiroso". Dios custodia su palabra para que llegue intacta a nosotros. Tantas evidencias: manuscrito, rollos del Mar Muerto, coherencia interna, el reconocimiento de múltiples religiones e instituciones, su historicidad y la sangre de los mártires, apuntan a que este libro tiene una mente sobrenatural detrás. No es un libro de hombres que hablaron de Dios, es el libro de Dios que habló a través de los hombres. Y esto cambia todo, porque significa que la Biblia no es un libro mudo del pasado, es la carta viva mediante la cual Dios nos habla hoy personalmente y nos dice lo que quiere de nosotros. A través de sus páginas, el Creador se dirige a ti y a mí. Nos revela quién es Él, nos muestra nuestra condición y nos presenta su plan de salvación. La Biblia entera fluye hacia una cruz y una tumba vacía. En ella descubrimos que, por cuanto todos pecaron y están destituidos de la gloria de Dios, en Romanos 3:23, y que la paga del pecado es muerte, mas la dádiva de Dios es vida eterna en Cristo Jesús, Señor nuestro, Romanos 6:23. Pero la misma palabra anuncia la buena noticia, mas Dios muestra su amor para con nosotros, en que siendo aún pecadores, Cristo murió por nosotros, Romanos 5:8. Y asegura que la salvación es un regalo, en Efesios 2, 8 y 9, porque por gracia sois salvos por medio de la fe, y esto no de vosotros, pues es don de Dios, no por obras, para que nadie se gloríe. Dios nos habla hoy por medio de este libro, para decirnos que nos ama, que desea restaurar nuestra relación con Él, y que todo aquel que cree en Jesucristo recibe el perdón y la vida eterna. La evidencia está sobre la mesa, ¿qué harás con ella? No alcanza con saber que la Biblia es veraz. Hay que recibir al Cristo que la Biblia presenta. Si sientes que Dios toca tu corazón, te invito a que ores conmigo, donde quiera que estés. Inclina tu rostro y repite en voz baja. Padre Celestial, reconozco que soy un pecador y necesito de tu perdón. Creo que la Biblia es tu palabra fiel y que en ella me muestras a tu Hijo Jesucristo, quien murió en la cruz por mis pecados y resucitó al tercer día. Te pido que me perdones, Señor. Limpia mi vida y hazme tu hijo. Recibo a Jesús como mi único Salvador y Señor. Confío en ti. Gracias por amarme y hablarme a través de tu palabra. Ayúdame a vivir guiado por ella. Amén. Si oraste con sinceridad, la misma palabra te asegura que has pasado de muerte a vida. No se basa en emociones, sino en la promesa de Dios. Busca una congregación de sana doctrina. Lee los evangelios empezando por Juan y comparte tu decisión. Esta ventana de esperanza se ha abierto para mostrarte que la palabra de Dios permanece para siempre. Hoy Él te ha hablado. Que el Señor les bendiga.
14: Muchas gracias, hermano Edmundo. Dios le bendiga en todo tiempo. Damos gracias a Dios por su palabra y por todo el conocimiento que hoy nos ha compartido. ¿Y tú, amigo radioescucha? ¿Hoy has decidido ponerte a cuentas delante de Dios y reconocer al Señor Jesucristo como tu único y suficiente Salvador? ¿Hiciste la oración en la que te dirigió Edmundo, oración de arrepentimiento por tus pecados y aceptando a Cristo en tu corazón y en tu vida? Amigo y amiga radioescucha, el mismo Señor Jesucristo, siendo tentado por Satanás, su máximo escudo fue la palabra de Dios. Encontramos en la Biblia lo que relata el Evangelio escrito por Mateo en el capítulo 4, versículo 4. Él, Jesús, respondió y dijo: escrito está, no solo de pan vivirá el hombre, sino de toda palabra que sale de la boca de Dios. ¿De qué te estás alimentando, amigo redescucha? ¿De todas esas cosas que actualmente el mundo ofrece, pero que solo nos están dejando vacíos y sin salvación y vida eterna? Por favor, comunícate con nosotros y cuéntanos tu decisión de hoy. Queremos escucharte o apoyarte con cualquier duda o comentario.

Amigos, hoy pudimos conocer que la Biblia está conformada por 66 libros que revelan la sabiduría, la instrucción de Dios y su maravilloso plan de salvación para cada uno de nosotros por medio de su Hijo Jesucristo. En el momento que tomamos sincera y conscientemente la decisión de iniciar una correcta relación con Dios, es que su Espíritu Santo nos va transformando, actúa en nuestra mente y va renovando nuestro carácter y forma de vivir. A medida que leamos, estudiemos y vivamos la Biblia, nos sumergiremos en el proceso de una vida nueva y encontraremos sabiduría para nuestro caminar mientras tengamos vida. Para concluir, déjame te comparto lo que encontramos en la Biblia en el libro de Josué, en el capítulo 1, versículo 8. Nunca se apartará de tu boca este libro de la ley, sino que de día y de noche meditarás en él, para que guardes y hagas conforme a todo lo que en él está escrito, porque entonces harás prosperar tu camino y todo te saldrá bien. Y tú, amigo, reescucha, ¿ya tienes y lees la Biblia? ¿El libro que solo Dios pudo haber escrito? Compártenos, ¿qué te deja lo que hoy te hemos comentado en este programa? Nuestro WhatsApp, 811-782-9858. 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Los esperamos desde las 10 de la mañana en el estudio de la Biblia en la Escuela Bíblica Dominical. Tenemos grupos para todas las edades, así que anímate a acompañarnos. Y a las 11:15 de la mañana tenemos la reunión de adoración. Comparte nuestra ubicación para que nos visiten. Avenida Gonzalito 610 Sur, Colonia San Jerónimo, en Monterrey, Nuevo León, México. 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Y cualquier duda respecto a nuestras actividades a lo largo de la semana, llama o escribe al WhatsApp 811-782-9858. Agradecemos a todos ustedes su compañía. 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Los esperamos la próxima semana si Dios quiere. Yo soy Georgina Flores y deseo que Dios te bendiga.

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15: Es que había bajo el primer impacto, primer pacto, los llamados reciban la promesa de la herencia eterna. ¿Qué tal? ¿Quiénes van a recibir la herencia eterna? Los llamados. ¿A poco no son privilegiados? Ahora, a menos que le vayas a hacer como los aquellos hombres que Dios mandó a llamar a las bodas y no, estoy ocupado ahorita. Tengo que cocinar pupusas. Tengo que ir a trabajar. Tengo que cuidar a mis hijos. tengo que hacer yuca con chicharrón. Sí, las excusas de ahora. En aquellos días tenían aquellas excusas. Hoy, ¿cuáles son? Hay que cuidar el llamado. Si Dios te ha dado el privilegio de llamarte a ti en medio de un gentío, atiende. Deja lo que estás haciendo. Te está llamando el Rey. Sí, el Señor de señores, el Rey de reyes, el que hizo todo esto, te está llamando. Y tú ya te pones los moños. Hay que valorizar el tan grande privilegio que Dios te está dando. Así, para que realmente recibas la herencia eterna. O sea, porque si no haces caso al llamado, no va a recibir herencia eterna. ¿El llamado cuál es? A vivir en santidad. ¿Cuál es el fruto? Muertos al pecado, pero vivos para Cristo, con todo el fruto del Espíritu, siempre fluyendo. Para que de esa manera, pues realmente se muestre a quién está sirviendo. ¿Quién es tu Señor? ¿Y los demás? ¿Quién es tu Señor? ¿Tienes miedo de confesarlo en frente de mí? ¿Y entonces por qué? Imagínate afuera, ¿verdad? Si aquí tiemblan las patitas, ¿allá qué va a temblar? No, te he dicho antes, muchas veces te he preguntado con la intención de que tú aprendas a confesar. No te estoy preguntando de gratis, te van a venir a preguntar de repente a quién sirves. ¿Y qué tú vas a decir? Recuerden cómo los espíritus se conocen. Pilas. ¿Quién eres? Dios no va a guardar a los nacidos de nuevo. Dios no va a guardar a los cristianos. Dios únicamente va a guardar a sus hijos. ¿Sí? Sus hijos. No los que tienen nombre de que viven, sino cuando hablamos de hijos, estamos hablando de aquellos que realmente dan la talla. No de los llamados y que no son escogidos, sino de los llamados y que mantienen su llamado y dicen, heme aquí, Señor, hágase en mí tu voluntad. Para esto he venido, para hacer tu voluntad, oh mi Dios. Ah, raza. Así que es mediador de un nuevo pacto. Por su muerte te dio la libertad de la cual ahora gozas. ¿Cuál es esta libertad? Te voy a dejar tarea una vez más. Ve y busca en la Escritura cuál es la libertad que tú gozas. No va a estar como los cristianos. Soy libre. ¿Y de qué? O sea, ve y mira de qué tienes libertad. O sea, para que tú puedas disfrutar esta vida, porque hoy en día los hombres dicen que son libres y en realidad viven esclavizados, sino a los rudimentos carnales, a los pensamientos carnales, a las doctrinas, a los credos, a las opiniones, a los puntos de vista, a las tradiciones, a lo que dijo el abuelito, o el cura del pueblo, o el pastor moderno. Y ahí están esclavizados. ¿Va a decir algo?
16: Sí, hoy en la tarde estaba platicando con un católico. De hecho, con su misma Biblia le estuve platicando, de hecho, en la libertad del verdadero cristiano, del Hijo de Dios, que lo dice claramente en Gálatas 5. La expresión que él puso cuando a leer con su misma Biblia las cosas que dice, me dice, ahora entiendo, me dice, ¿cómo nos quiere Dios? Pero si no lo aceptas como tu único salvador, aunque quieras cambiar por tu fuerza, no lo harás. Me dice, ¿y tú por qué te privas de muchas cosas? No, al contrario, soy libre de hacer todo lo que yo quiera. Y le estaba diciendo de que, al contrario, le digo, yo soy libre de hacer todo lo que quiera. Por ejemplo, le digo, yo incluso te puedo acompañar, si yo quisiera, le digo, soy libre de hecho acompañarte a emborracharse. Soy libre de hacerlo, pero no lo hago porque yo sé, uno, me estoy condenando y dos, estoy desagradando a mi Padre. La vida que llevo ahora, soy libre de libertad del pecado, en el cual yo me gozo de no hacer las cosas que hacía antes. Pero me dice, el cristianismo es muy difícil. No, es difícil mientras estés en la carne y que creas que eres carnal, pero cuando naces de nuevo, cuando crees que naciste desde antes de la fundación del mundo, que eres espiritual, todo es fácil. Esa es la libertad que te hablo. Y le estuve leyendo varias partes de la Biblia que él mismo se dijo, no, yo nunca lo había leído. Es porque pues, no la leen, por eso no se dan cuenta.
15: Pues sí, y eso no es únicamente con los católicos.
16: También los cristianos.
15: Los cristianos hoy en día desafortunadamente no leen la Biblia. Así es que tú no seas uno de esos cristianos que dice que sigue a Dios y no lee la Biblia. ¿Ok?
16: De hecho, ayer estuve hablando con una hermana de que estuvimos hablando también de las obras muertas de un cristiano. Le digo, bueno, una de las obras muertas de un cristiano es un retiro. Y me dice, yo sí fui hace un poco a un retiro, me dice, y entonces es una obra muerta. Sí, le digo, porque ¿de qué te sirve ir a un retiro si vas a buscar a Dios? Si no lo buscas de corazón, de nada te sirve. Solamente cree en Él. Eso me está dando a entender que eres incrédula, que no crees en el Señor que te limpió, te salvó, que con un solo precio, un solo sacrificio te salvó.
15: ¿Qué dice?
16: Que no lo había visto de esa manera, que era una incrédula.
15: ¿Ven por qué tienen que predicar?
17: El relacionado a lo que estaba diciendo él, es, por ejemplo, yo leía en la Biblia, siempre la he leído, pero nunca la entendí. Nunca vi nada más que letras o una historia, pero ninguna revelación, nada. Entonces, ahora, como de 3 o 4 semanas para acá, yo he visto que hay muchas lecturas que ahora leo y puedo ver más allá de lo que es una simple lectura o una historia, porque yo la miraba la Biblia como una historia. No es tanto que uno no lea, sino que no sé qué es el problema ahí, que no entiende uno.
15: El entendimiento está cerrado. Este camino no es el que quiere ni el que corre, sino el que Dios tiene misericordia. Y si Dios no le da misericordia a un hombre, ese no va a entender la Escritura.
17: Pero es ahí una pregunta, por eso yo a mí es, ahí hay una duda como, ok, nosotros cuando predicamos o cuando enseñamos a alguien que estaba a lo mejor como yo, que leía y que no entendía y que entendía lo que, pues ahora sí que lo que creía, lo que quería entender, cómo es, cómo le vamos a llevar nosotros el mensaje a alguien cuando en sí es Dios el que tiene el poder para hacer que una persona entienda o no entienda.
15: Recuerda que hablas por el Espíritu y el Espíritu convence. Es diferente hablar por el Espíritu a hablar por el conocimiento. Por ejemplo, antes de que usted entendiera la Escritura, usted hablaba lo que leía. Y así como usted lo entendía, así lo hablaba. Y así se quedaban los otros. Ahora no. Ahora cuando usted hable, usted ya entiende lo que está hablando. Y cuando lo hable, los otros lo van a entender. Pueden ser piedras duras, pero lo van a entender. Esa es la diferencia. Por el Espíritu todo es posible. El asunto es que hoy en día hay demasiado pueblo estudiando las Escrituras, leyendo, que no tiene el Espíritu de Dios. Aunque dicen que sí, pero no lo tienen. Por eso cuando hablan, la gente no entiende lo que está hablando. No saben de lo que está hablando, en la forma de que... porque no es como un tímbalo que retiñe. No tiene sentido lo que dice. No es tanto el entendimiento, sino no tiene sentido, no tiene punta, no tiene cola. Simplemente están hablando... así. Pero cuando el Espíritu habla por ti, va bien armado. Tumba argumentos, penetra hasta el tuétano de los huesos, separa el alma del Espíritu, hasta que se doblen de rodillas.
17: Porque incluso para mí la palabra era como palabra de tropiezo, porque yo miraba en la Biblia que la Biblia era muy machista. Muy machista y no entendía la razón porque era, yo lo miraba así hasta
15: ¿no es la única? Levanten la mano las demás.
17: No, dije, ¿por qué voy a ir a leer algo que... Y así tengo otra persona igual y sí me gustaría saber cómo... Yo lo entendí, pero no lo puedo...
15: La Biblia no es machista. Es feminista la que la lee. ¿Sí lo ve?
17: Porque incluso a la mujer se le demanda mucho más.
15: A la mujer se le demanda, al hombre también se le demanda. A todos se nos demanda. Me topé con una señora y dice, no, yo ya no le voy a hacer esto nada a mi marido. ¿Por qué? Ya no lo ama. Si le dicen a una mujer así, sujeta a tu marido, así, no. Y así se va a mirar machista. Porque en la Biblia en sí no es machista. Es un orden. A la mujer le dijo, sujétate a tu marido. ¿No está obligada? ¿O sí?
17: Pero no. Si queremos seguir a,
15: bueno,
17: a Cristo, tenemos que someternos.
15: Si quieres seguir a Cristo, primero que nada. ¿Se acuerdan del famoso de la tortolita? Necesitan pasarlo de nuevo. La tortolita, un mensaje de la tortolita que ya de días prediqué, es un asunto donde toda persona que viene a Cristo tiene que cortarse su cabecita, porque ya existe una cabeza. Cuando las mujeres vienen a Cristo, pero no se han cortado su cabeza, no se van a querer someter al marido, porque van a decir, ¿por qué? Es un haragán, un borracho, me trata como si fuera calzón, siendo vulgar, ¿no? Y no me voy a someter a él.
17: Porque, por ejemplo, para mí fue duro y difícil y a base de mucho esfuerzo, y no lo digo con orgullo porque es fuerte.
15: Sí, duele.
17: Me costó someter a mi marido.
15: ¿Someter al marido a usted o usted al marido?
17: No, yo a él.
15: Ok.
17: Me costó.
15: Sonó como del otro lado.
17: No, sí, me costó muchos años. Y cuando vengo a Cristo, me dicen que no, y fue muy duro, es muy duro todavía, porque todavía tengo que...
15: Eso, la forma fácil de hacer eso es en el amor. La razón por la que no se hace es porque todavía queda orgullo, porque todavía no se confía en Dios. ¿Qué tal si me sujeto a Él y qué tal si me maltrata? ¿Qué tal si no cuida de mí? ¿Qué tal si... se pasa de la raya conmigo, tengo que defenderme. O sea, yo te defenderé.
17: Sí,
15: yo te defenderé.
17: Eso lo entendí apenas hace 2 semanas, cuando supe de quién yo había nacido. Y me ha llevado mucho tiempo entenderlo, ahora practicarlo, pues es otro reto.
15: De la misma manera, así como lo entendió, así nada más practíquelo. Usted nada más créalo y diga, Señor, aquí la cosa difícil es ponerse en las manos de Dios. Una vez poniéndose en las manos de Dios, lo que mi marido haga conmigo es porque a ti así lo quieres. Y si, y si él lo hace es porque tú quieres que me lo haga. Y si me lo hace, sé que viene de ti, entonces yo lo voy a soportar, lo voy a amar. Eso es un área donde las mujeres mucho batallan con. Batallan para rendirse. Yo entiendo que los maridos a veces se pasan de la raya también, pero cada quien con su mandamiento. Lo que yo entiendo, creo y aprendí es que nada viene si no es por la voluntad de Dios. Y el marido puede ser, ¿qué animal más salvaje les gusta? ¿Un león, un oso grizzly? ¿Qué les gusta más? ¿Un lobo? ¿Una cabra montés? ¿Qué les gusta?
17: Rabioso.
15: ¿Un perro rabioso? ¿Un lobo? Ustedes elijan el animal más bravo que quieren, que consideren que su marido es. Pues puede ser una fiera salvaje. Y por más fiera salvaje que sea, si Dios no quiere que te toque un pelo, no te va a tocar un pelo.
17: Así es.
15: Ahí es donde radica la confianza, la dependencia de las mujeres en Dios.
17: Amén.
15: Tienen que aprender también eso. Porque muchas veces, no, ¿qué tal? Si me entrego tantito, me va a matar. No te hace nada. A mí, ¿acaso Dios no es Dios? Le cerró la boca a los leones allá con Daniel. Ha hecho muchas cosas. Hemos hablado antes que el corazón de los hombres en las manos de Dios es como agua. Agua. lo mueve para donde Él quiere. Pero utilice su fe.
17: Pero por eso le digo, es apenas, estamos hablando de 2 semanas que se me abrió el entendimiento sobre eso y lo empecé a hacer y puedo ver la magnitud que abarca eso.
15: A ver, ¿qué creen ustedes que afectaría más al marido? ¿Si les da una paliza y se defienden y se las da más duro? ¿O si les da una paliza y se quedan como el Señor Jesús? ¿Qué le va a doler más a él? Al marido, no a ti, al marido. ¿Qué le va a doler más? Cuando tú te quedas como el Señor Jesús, así no dices nada, vas a quebrar su corazón ese día y se va a arrepentir de haber nacido. Pero si te pones como una fiera, oye, oh yeah, papaito, vas a sentir bien rico los trancazos. Y es el problema. Y si ustedes van a la Biblia, y yo te defenderé. Dios es Dios. Y Dios, y eso no lo puedes aplicar únicamente en el matrimonio, eso lo puedes aplicar allá afuera, en todos lados. Nadie te va a tragar. Pero tienes que aprender a confiar en Él. Pero está bien rico, ¿va? Sí. Ya, una vez aprendido, una vez practicado, está rico. Sí, cuesta trabajo desarrollarlo muchas veces por causa del mismo orgullo, por causa de que todo el tiempo está bien esponjado y no se quiere someter, es lo que duele más. A mí, yo conozco señoras, antes de que fuera cristiano ya estaban en el Señor, ahora sigo al Señor y todavía siguen con la misma peleadera con el marido. Pues, ¿hasta cuándo, men? No han creído en Él. ¿Hasta cuándo? A mí, ¿cuánto tiempo vas a estar soportando el mismo infierno? Si el infierno está en tus manos, hacerlo una caminata en el parque. Pero bueno, como dice mi mamá, el que es por su gusto muere hasta la muerte, le sabe. Nos entendemos, la vida puede ser mucho más rica si solamente se siguen las instrucciones. Traes manual, utilízalo. ¿Nos entendemos? Es más fácil de esa manera. Y para cualquier cosa, y si tú confías plenamente en Dios de esa manera, no solamente el marido, no solamente, ni la esposa, en el trabajo, nadie te va a tragar. Nadie. ¿Nos entendemos? Nadie. ¿Capish? Así que por eso cada quien con su mandamiento. Imagínate, la mujer entiende el asunto, ya que estamos ahí, ¿no? Entiende el asunto de sujetarse y busca sujetarse a su marido. Por el otro lado, Dios está trabajando el marido. El marido entiende el asunto de amar a su mujer y busca amarla. ¿Qué matrimonio vamos a tener al final? ¿Ah? Vamos a tener un matrimonio, pero de esos que dan ganas de casarse. De esos que dices,

0: hacer eso cuando durante el día se hace, tratan como perros y gatos y ya después estar como si nada? Digo, delante de los ojos de Dios sí, delante de los hombres no. Porque el hombre dice, tienes que enamorarla, tienes que tratarla bien para que ésta acceda a tener intimidad contigo. Y ahí me llevó Dios al asunto de Esther. Cuando el rey Asuero mandó llamar a Vasti, esta se puso bien digna, como bien feminista, y dijo, ¿por qué yo tengo que ir cuando solamente él me llame, que se espere? Y en pocas palabras, yo tengo mi fiesta acá. Él hizo su fiesta y no me invitó, y ahora sí. Como lo dicen ahora las mujeres, ¿por qué tengo yo que amarlo, tratarlo bien, cuando él me trata mal? Entonces el Señor me enseñó, me dijo, está Vasti y está Esther. La mujer elige cuál ser. Esther no había conocido al hombre, mas sin embargo, por amor a Dios, decidió hacer todo lo que su tío le dijo, incluso todo lo que el eunuco le iba guiando. ¿Y qué fue lo que obtuvo? Ser la esposa del rey Asuero. Y aún así, leyendo, miré de que Esther estaba en la casa de las concubinas, o sea, no tenía todas las noches acceso al rey, nada más cuando éste quería. Y si ella quería, tenía que aguantarse hasta que el rey quisiera. Pero ella sabía el llamado que ella tenía, que era para la salvación de su pueblo. Nosotros, cuando nos sujetamos al marido que Dios nos dio, físicamente se está haciendo al hombre terrenal, pero espiritualmente se está haciendo a Dios. Porque Dios nos dio el privilegio de la salvación. Y si nosotros nos sujetamos al hombre, nos estamos sujetando a Dios y estamos cuidando la salvación que Dios nos ha dado. Entonces, cuando se mira que haces las cosas no por sujetarte al hombre, sino por conservar lo que Dios te ha dado, la salvación, no solo de tu alma, sino la de tu marido y de tus hijos, ahí todas las cosas se hacen bien deleitables. Y se acaba el feminismo. Y se acaba de que, ¿por qué tengo yo que hacerlo si él es machista?
1: Pues tiene que hacernos una serie de esas. Tumbar becerro rico y sabroso. Yeah. Porque desafortunadamente, esas son las áreas ahorita muy delicadas. El hombre está perdiendo cada vez la cabeza y la mujer la está tomando. Y eso no va a llevar más que a destrucción, tanto a uno como al otro. Todo es trabajo, querían norte, ¿no? Sí. Seguir a Dios es muy bonito, tiene un precio. La forma más efectiva para que el Evangelio sea obedecido tal y como está escrito es negándote a ti mismo. Ahí está la llave para que todo funcione en armonía. Negándote a ti mismo no vas a buscar tu bienestar en nada. ¿Ok? No vas a buscar que seas complacido o complacida. Simplemente vas a estar ahí para hacer la voluntad del que te ha llamado. Y punto. Mucha más rica vida. Mucho más deleitable. Matrimonio es uno de los lugares donde el amor de Dios se puede mirar con esplendor. Pero necesita a dos negados a sí mismos para que funcione a la perfección. Dos cabezas, dos tronos, un reino dividido. Y un reino dividido está próximo a caer. Pero si tenemos una cabeza y cada quien se quita la propia y nadie se sienta en el trono, ¿qué pasa? Jesús es rey. Y nosotros hacer su voluntad. ¿Nos entendemos? Así que esto es para servir al Dios vivo, para que los llamados reciban la promesa de la herencia eterna. Versículo 16, donde porque donde hay testimonio,

0: testamento es necesario que intervenga la muerte del testador, porque el testamento con la muerte se confirma, pues no es válido entre tanto que el testador vive, de donde ni aún el primer pacto fue instituido sin sangre. Porque habiendo anunciado Moisés todos los mandamientos de la ley a todo el pueblo, tomó la sangre de los becerros, de los machos cabríos, con agua, lana escarlata, e hisopo y rocío, el mismo libro y también a todo el pueblo, diciendo, esta es la sangre del pacto que Dios os ha mandado. Además de esto, roció también con la sangre el tabernáculo y todos los vasos del ministerio, y casi todo es purificado según la ley con sangre, y sin derramamiento de sangre no se hace remisión. ¿Lo ven? Para eso Jesús murió. En aquellos días se hacía todo eso terrenalmente. Jesús lo hizo una vez y para siempre por nosotros, una vez derramada la sangre, una vez nosotros redimidos y para siempre. Entonces, aquí lo que estamos hablando es de entender esta nueva naturaleza que Dios nos ha dado para de esta manera seguir viviendo en Él, creciendo en Él, caminando en Él y disfrutando esta vida deleitable. ¿Qué? ¿Tampoco todavía el Evangelio sigue siendo aburrido? Tiene que ser un deleite. Deleite todos los días, cada día. Imagínate qué tipo de Dios tendríamos que nos forzara a hacer algo que no nos gusta hacer o que no nos deleita. Pero Él es deleitable. ¿Nos entendemos? Están mirando el propósito por el cual el Señor Jesucristo hizo todo lo que hizo allá atrás. Él murió para darte libertad de la acta de los decretos que estaba en contra de ti. Te hizo libre, mantente libre. Te hizo amor, ama, paz, vive en paz, gozo, vive en gozo. ¿Ok? Todas estas cosas son vividas. No te repito, yo sé que te lo repito tal vez más de lo que debería, pero es necesario, porque esto es un evangelio vivido, no es un evangelio en el conocimiento. La única manera que tú puedes saber si tu evangelio está siendo real es en tu forma de conducta. Si te sientes orgulloso o eres orgulloso, ni cómo decir que eres humilde, ¿verdad? Entonces, en la forma de vida practicada, santa y pura y agradable a Dios. Versículo 23. Fue pues necesario que las figuras de las cosas celestiales fuesen purificadas así, pero las cosas celestiales mismas con mejores sacrificios que estos. ¿Lo ven? Seguimos hablando de las cosas terrenales y de las cosas espirituales, de lo que hizo aquí en la tierra el Señor y de lo que en el cielo fue hecho también, y de los beneficios que obtienes. En los días terrenales, cuando la sangre de los machos cabríos rociaba y purificaba, ahora con la sangre de Cristo es purificado todo aquel que en Él cree. ¿Sí? Pues, como dice el versículo 23, fue pues necesario que las figuras de las cosas celestiales fuesen purificadas así, pero las cosas celestiales mismas con mejores sacrificios que estos. Porque no entró Cristo en el santuario hecho de mano, figura del verdadero, sino en el cielo mismo, para presentarse ahora por nosotros ante Dios. Y no para ofrecerse muchas veces, como entra el sumo sacerdote en el lugar santísimo cada año, con sangre ajena. De otra manera, le hubiera sido necesario padecer muchas veces desde el principio del mundo. Pero ahora, en la consumación de los siglos, se presentó una vez para siempre por el sacrificio de sí mismo para quitar de en medio el pecado. ¿Qué hace separación entre vosotros y vuestro Dios? ¿Qué hizo Jesús con el pecado? Lo quitó de en medio. ¿Hay algo que te separa ahora de Dios? Ya no. Excepto si te vas contra la naturaleza y regresas a lo que te habían quitado. Dios quitó el pecado de en medio para que tú pudieras tener una buena relación con Dios. Si tú regresas a lo que de medio quitaron, eso ya es otro asunto. Entonces, de eso es lo que estamos hablando. Esta vida, en Él estás completo. Él vino y quitó el pecado de en medio, de, entre tú y Dios, porque ese es el que estaba siempre haciendo separación entre tú y Dios. Una vez quitado, ahora tú tienes perfecta comunión con el Padre, y allí es donde tú estás completo, y allí es donde tú tienes que creer que está. O sea, es una garantía más ese versículo para ti, de que el pecado ya no está ahí, si naciste de Dios. Si no naciste de Dios, ¿dónde va a estar? En medio. Él lo quitó para todos, pero no todos gozan de ese privilegio, excepto los que creen que eso en realidad pasó. ¿Crees tú? Bueno, si tú crees que Dios quitó el pecado de en medio por medio de sacrificio y lo sacó de medio entre tú y Dios, y ahora tú puedes tener relación con Dios viva y eficaz, la vas a tener. ¿Sí? ¿Nos entendemos? Esta es una garantía más que tú no tienes más que revolcarte en el pecado. No eres esclavo. En otro tiempo, vamos a decir, estabas tú, pecado y Dios. ¿Ok? Ahí está la separación entre vosotros y vuestro Dios. El pecado en medio. Querías llegar a Dios, tenías que pasar por ahí. Bueno, muere Jesús y quita el pecado de en medio. ¿Qué tal? Ahí está. ¿Te va a ser difícil vivir una vida en santidad de esa manera? ¿Dónde quedó el pecado? Fue destruido. El pecado fue destruido junto con la carne. Esto es para los que nacen de Dios, no para todo mundo. Excepto cuando todo mundo nazca de Dios. ¿Sí? La mesa está puesta para todos, no todos comen de la mesa. Unos prefieren comer de la mesa del diablo y otros prefieren comer de la mesa de Dios. ¿Cuál quieres tú? Si vas a comer de la mesa de Dios y crees que Jesucristo es el Señor y es tu Señor y crees que Él murió por ti y tú naces de su Espíritu, entonces puedes tener una perfecta comunión con el Padre y el pecado dejó de existir para ti. Te he hablado en ocasiones de esta manera, donde haz de cuenta como que el pecado deja de existir en el mundo. Realmente no deja de existir en el mundo, sino en tu corazón. ¿Por qué? Porque ahora vive Cristo. No puede vivir Cristo y el pecado en el corazón. Es como una mujer que tenga dos maridos, o un marido y un amante. Ay, es que amo a los dos. No puede servir a dos señores. ¿Crees eso? Ahora el asunto es esta vida nueva que Dios te ha dado para que tú puedas vivir en perfecta libertad. Cada vez que el pecado quiera venir a ti de una manera u otra, simplemente recuérdale, he nacido de Dios. El pecado ha sido destruido. La vida que ahora vivo, la vivo en Cristo Jesús, mi Señor. ¿Nos entendemos? Esas son garantías nuevas para que tú puedas vivir en perfecta libertad. De tal manera, aún hasta aniquilando la concupiscencia. Si la carne es muerta, ¿dónde queda la concupiscencia? Si no hay concupiscencia, ¿con qué vas a ser tentado? ¿Está difícil entonces vivir en santidad? Porque la única razón que el hombre es tentado, si el hombre es tentado, no diga que es tentado por Dios, es tentado por su propia concupiscencia. Si tú crees que moriste y fuiste crucificado en la cruz del Calvario y por el Espíritu Santo fuiste levantado a una vida nueva, la concupiscencia se murió. Por lo tanto, tú ni siquiera puedes ser tentado. Si crees eso, la vida es diferente. ¿Están aquí conmigo? Ya se fueron. Ajá. Ok, para todo hay tiempo. El asunto es que estas cosas que te estoy hablando ahora, producen en ti una vida completamente pura. Pero cree lo que Dios ha hecho en ti. De esas las cosas que estamos hablando antes. Normalmente la vida que Dios prometió para nosotros no se vive por causa de la incredulidad. Pero todo aquel que cree sí la puede vivir. Sí se puede vivir. Porque una de las cosas hoy en día lo que mucho afecta son las tentaciones. Los deseos de que ay, quiero acá, y quiero allá, y quiero esto y quiero aquello. Una vez muerta la concupiscencia, ¿de dónde va a producirlo, carnal? No más producción, carnal. Se acabó la producción. Cerró la fábrica. Allí a producir puro espíritu. No los miro muy emocionados. ¿Será que tienen luto porque la carne quiere morir? ¿Sí quieren destruir la carne? ¿Tienen calor? Va a estar más caliente el infierno, así que tranquilos. Más vale un poco de calor aquí, no todo el tiempo colorado ahí abajo, ¿no? ¿Es que realmente quieren morir? ¿O están muertos? Pues mírese un poquito más vivos, men. Tal vez ya los están durmiendo el calor, ¿o qué? ¿Cambiamos tantito? ¿No? Ok, le seguimos entonces, no se duerma. Si no entendemos. Ese es el plan. No más concupiscencias. ¿Acaso no eran esas las que te arrastraban a cometer pecado? Tus propias concupiscencias. Se te está dando ahora la llave para que ya no más te arrastren. ¿Y no te pone feliz? Eso es como cuando vas a terminar con una relación ilícita y te pones triste. Oh, es ilícita, men. Ponte feliz. ¿Dónde estábamos? Seis, para quitar de en medio el pecado. ¿Quedó claro? Tiene que quedar bien claro que Jesucristo se presentó una vez para siempre por el sacrificio de sí mismo para quitar de en medio el pecado. ¿Capish? Amén. El pecado fue quitado de en medio de entre tú y Dios. Ya no está más ahí. Todavía quieres una garantía mejor que el cuerpo de pecado ha sido destruido para que ya no le obedezcáis más. O sea, estamos hablando aquí que el pecado fue destruido en tu vida. No hay manera, ni razón, ni propósito. Es imposible para ti regresar otra vez a los caminos de iniquidad cuando cuando el pecado fue quitado de en medio, cuando el cuerpo de pecado fue destruido, ¿cómo puedes regresar más? ¿Ven lo que hace la conciencia cauterizada? La conciencia cauterizada, no, hermano, no podemos dejar de pecar mientras estemos en este pecado, en este cuerpo, en la carne. La carne es débil. Y montones de excusas que en la conciencia cauterizada son utilizadas como excusas para seguir tragándose el pecado, y eso impide que crean la verdad de Dios. Está escrito que Dios lo quitó de en medio. Jesús quitó de en medio del pecado. Quitó el pecado de en medio. Eso enseña que así es. Y de la manera que está establecido para los hombres que mueran una sola vez y después el juicio. Punto. Así también Cristo fue ofrecido una sola vez para llevar los pecados de muchos y aparecerá por segunda vez sin relación con el pecado para salvar a los que le esperan. Si Jesucristo murió para quitar el pecado del medio, ya no tiene que haber pecado en aquellos que le siguen. Y si hay, es porque no se cree la palabra y los incrédulos no entran. Todo lo puedo en Cristo que me fortalece. No hay nada imposible para los que creen. Por lo tanto, si yo creo, ¿qué pasa con los pecados que se acercan a mí? fueron quitados. Y si se acercan, ya no van a ser deleites, sino cosas abominables. Cambian. Allí es donde lo malo se hace aborrecible, porque como el cuerpo de pecado ya ha sido destruido, las concupiscencias ya han sido quitadas, el pecado únicamente es deleitable a la carne, pero como la carne ha sido crucificada, entonces el pecado ya no es más deleitable, sino es aborrecible al Espíritu Santo. Y por causa de que tú ahora tienes el Espíritu Santo, cada vez que el pecado se te presenta, te va a ser abominable. ¿Cómo vas a pecar? ¿Quién le gusta comerse lo que aborrece? ¿Va que no? Así fue la forma en la que Dios destruyó el pecado de ti. Crucificó la carne, las concupiscencias, quitó el pecado de en medio. Ahora eres espiritual. No los miro muy felices. No los miro gozosos. Parece más bien que en lugar de tener gozo, tienen luto, man. Híjole, ya se murió la carne, man. Ya ni cómo irme a pecar. Pilas. Capítulo 10, versículo 1 de Hebreos. Porque la ley, teniendo la sombra de los bienes venideros, no la imagen misma de las cosas, nunca puede, por los mismos sacrificios que se ofrecen continuamente cada año, hacer perfectos a los que se acercan. Eso hablamos una vez, ¿se acuerdan? Bueno, la ley no pudo. Porque la ley, teniendo la sombra de los bienes venideros, esto que te estoy hablando ahora, estos son los bienes venideros. La ley no pudo porque era la sombra de lo que iba a venir. Él no pudo perfeccionar, pero lo que iba a venir sí. ¿Y por qué puede perfeccionar? Porque Jesucristo quitó el pecado del medio, crucificó la carne, el viejo hombre, las concupiscencias también, el pecado fue destruido. Por lo tanto, allí puede vivirse una vida perfecta. Eso es lo que yo llamo buenas nuevas de gran gozo, papá. Yeah. Por eso cuando primero iba a predicar por primera vez y tenía estas noticias, dijo: Señor, tu pueblo se va a regocijar. Pero cuando vine a quererle quitar el pecado de la boca al pueblo de Dios, hizo rrr. Se pusieron bravos, man. Yo pensé que el pueblo de Dios quería ser libre, pero me di cuenta que el pueblo de Dios le encanta el pecado. Y se lo quise quitar. Ya, yo miré, yo estaba ansioso de predicar las buenas nuevas. Man, ¿perdón? No quisieron soltar ese hueso que estaban comiendo. Y hasta ahora todavía he tenido bastante reto, pero pues espero que tú ya hayas dejado ir el hueso, ¿no? ¿O todavía no? ¿Ya se fue el hueso o todavía le quieren pellizcar ahí sus últimas garruñadas? Porque dicen que el hueso le da sabor al caldo, ¿no? Está ruñe, ruñe ya. De una vez. Como dijo el Señor a Judas, lo que tengas que hacer, hazlo pronto. ¿Sí no entendemos? Entonces, por esta razón, esto que ahora nosotros tenemos, los bienes venideros, la imagen misma de las cosas, esto sí puede hacernos perfectos. Primero que nada, porque Jesucristo nos hizo. Y no solamente nos hizo perfectos, sino quitó de en medio las cosas que pudieran corrompirnos. Corrompernos. Eso suena raro, men. Las dos suenan raro, ¿no? Corrompernos. Corromper. Ale.
1: Sí, la pregunta es de que si nosotros estamos bajo, ¿verdad?, el orden de Melquisedec, como vino Jesús, me estaba preguntando la vez pasada, ya que después fue la del orden de Aarón, ¿por qué no se siguió siempre el de Melquisedec? Si ese fue antes de que comenzara lo de la ley y el orden de Aarón.
0: Por eso, para enseñar a los hombres la imagen misma de las cosas. En sí es la misma ley. Los israelitas pudieron vivir según el orden de Melquisedec.
1: Pero no lo siguieron.
0: Pudieron vivir. Dios puso el sacerdocio levítico. Pero el sacerdocio levítico pudo vivir conforme el orden de Melquisedec si hubiera querido. Ya existía la escritura de Melquisedec para ellos. Ya estaba ahí.
1: Sí, porque fue cuando Abraham, pues el rey Melquisedec, el sacerdote Melquisedec fue que hizo el pacto con Abraham, ¿verdad? Sí. Es lo que dice al principio de la
0: Biblia. Muchas veces Dios les instruyó que caminaran conforme sus padres. ¿Quién eran sus padres?
1: Abraham,
0: Isaac y Jacob. Y todo el tiempo se jactaban los israelitas de que eran sus padres, pero no caminaron como ellos.
1: Ellos sí caminaron bajo el orden de Melquisedec. Uh-huh.
0: Pero ellos no, porque la ley que les fue dada con el propósito de que fuese vivida con el corazón, la hicieron en la carne. Ellos fueron los que se apartaron del pacto, no Dios. Dios les dio el mismo mandamiento que tenemos ahora. Ellos pudieron haberla obedecido de corazón. Sin embargo, decidieron obedecerla en la carne, en la forma de nada más como ley, no con el corazón. Aunque Dios les había dicho, dame, hijo mío, tu corazón. Se los había dicho desde antes. ¿Y qué hicieron? No. ¿Me diste acaso, me serviste a mí en el desierto? Los acababa de sacar. Los sacó con mano fuerte. Y aún así, no le dieron su corazón. Mucha gente hoy en día se jacta. Ah, Dios está haciendo esto en mí. Dios me habló, Dios hizo aquí, Dios hizo acá, Dios me usó aquí, Dios me usó allá. Eso no es una garantía que Dios esté, porque Dios hizo prodigios y señales con los israelitas, pero su corazón no era, el corazón de ellos no era de él. Así que no se dejen guiar por las cosas que Dios haga en ti. ¿Es tu corazón para Dios? Eso es lo importante. ¿Sí? Porque Dios puede usó a Balaam, que se rebeló contra él. Usó su mula, que no hablaba. ¿Sí? Y puede usar a cualquier persona que él así decida usar para su propósito. Usó a aquel barco que se llevó a Jonás, usó al pez para tragárselo y volverlo a vomitar. O sea, Dios no está limitado. Si ahorita se te olvida, ya se te va a olvidar. Porque cuando tengas el pecado enfrente, cuando te quiera arrastrar, cuando seas tentado a hacer lo malo, si no crees que realmente has muerto la concupiscencia, te va a arrastrar y se te va a olvidar para qué estás aquí. ¿No entendemos? Y aquí vengo, oh Dios, para hacer tu voluntad. ¿Oramos? Bendito Padre, muchas gracias, Dios amado, por tu bendita palabra que nos has dado ahora. Gracias, Señor, por tu bendito amor y misericordia con nosotros y por enseñarnos estos grandes y preciosos y deleitables tesoros, Señor, estas llaves de vida eterna, Señor, que tú nos has dado en tu bendito amor y misericordia para vivir conforme tu voluntad. Señor, gracias por enseñarnos que realmente somos incorruptibles, que todo lo que podía contaminarnos ha sido destruido. Gracias en el nombre de Jesús por haber destruido a todos nuestros enemigos, al mundo, la carne, el diablo, la muerte. Gracias, bendito Dios. En el nombre de Jesús encomiendo mi vida, la vida de estos pequeños, para que así también cada uno viva muerto al pecado, pero vivo para ti, en el nombre de Jesús. Amén. La gracia y la paz del Señor Jesús con ustedes.
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4: Estos son los hijos de David que nacieron en Hebrón. El mayor fue Amnón, y su madre fue Ahinoam de Jezreel. El segundo fue Daniel, y su madre fue Abigail de Carmelo. El tercero fue Absalón, y su madre fue Maaca, hija de Talmai, rey de Gesur. El cuarto fue Adonías, y su madre fue Agit. El quinto fue Sefatías, y su madre fue Abital. El sexto fue Itream, y su madre fue Egla, esposa de David. Estos seis hijos le nacieron a David en Hebrón, donde reinó 7 años y medio. Luego David reinó otros 33 años en Jerusalén. Entre los hijos de David que le nacieron en Jerusalén estaban Samúa, Sobab, Natán y Salomón. La madre de ellos fue Betsabé, hija de Amiel. Además, David tuvo otros 9 hijos, Ibar, Elisúa, El Pelet, Noga, Nefeg, Jafía, Elisama, Eliada y Elifelet. Estos fueron los hijos de David, sin contar los hijos que nacieron de sus concubinas. La hermana de ellos fue Tamar. Los descendientes de Salomón fueron Roboam, Abías, Asa, Josafat, Joram, Ocosías, Joás, Amasías, Usías, Jotam, Acaz, Ezequías, Manasés, Amón y Josías. Los hijos de Josías fueron Juanán, el mayor, Joacim, el segundo, Sedequías, el tercero, y Joacás, el cuarto. Los sucesores de Joacim fueron su hijo Joaquín y su hermano Sedequías. Los hijos de Joaquín, quien fue tomado prisionero por los babilonios, fueron Salatiel, Malquiram, Pedaías, Senasar, Jecamías, Osama y Nedabías.
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6: Sí, dice el Señor, pondré plomada de albañil sobre mi pueblo. 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

0: días a todos. Estamos en su programa Rescate Holístico, su servidor Antonio Yáñez. Muy buenos días, Liz.
1: Hola, buenos días, Antonio.
0: Ah, muy bien. Bueno, la introducción fue del programa anterior, pero le vamos a platicar. Vamos a hablar sobre la osteoporosis, cómo tratarla y cómo prevenir la osteoporosis, ya que es un problema gravísimo, es una enfermedad, la osteoporosis es una enfermedad silenciosa, no te das cuenta. Bueno, sí te das cuenta cuando ya sufres la fractura, pero a veces no crees que son movimientos tan agresivos y severos, apenas te quieres empezar como que a resbalar y ya con eso viene la fractura, apenas es una caída mínima y te quiebras una muñeca, un brazo o las fracturas del fémur, que son peligrosísimas. Y a veces de tu propia altura puedes sufrir una fractura, entonces es una enfermedad silenciosa porque no te das cuenta, a menos que cada año, cada 2 o 3 años te vas haciendo una densitometría para ver pues cómo está la densidad del hueso. Bueno, la osteoporosis, fíjate, Liz, que es una enfermedad a nivel mundial muy grave, ya dijimos, es silenciosa. Imagínate, en la tercera edad o después de los 50 años empiezan estos problemas. Primero empieza el problemita de la osteopenia, donde vas perdiendo lo que es el nivel de la densidad del hueso. Pero imagínate, una de cada 3 mujeres sufre de osteoporosis. Estamos hablando del 30% de la población. Y muchas de ellas después de la menopausia. O sea, entonces no necesariamente tan grandes las mujeres, no. Ya pasando la menopausia ya empiezan con la pérdida de densidad ósea. Y los hombres es un poquito menos. 1 de cada 5 sufre osteoporosis. Entonces la mujer es más castigada en eso. Pero hay muchas estadísticas muy muy interesantes, que hay varios grupos que dicen pues que no tiene nada que ver, que se consuma mucha leche o algo, pero te voy a poner las estadísticas. Por ejemplo, en países como Suecia, Noruega, en Nueva Zelanda, donde tiene unos pastizales hermosos, hay muchísima producción de leche. Tanta leche que toda esa leche la convierten a polvo y la mandan a otros países y la venden pues económica, ¿verdad? Porque tienen muchísimo ganado, mucho pastizal, y ellos consumen mucha leche. Oye, pues ¿qué crees? Que pues los niveles de personas con osteoporosis es altísimo. Y cuando tú te vas, por ejemplo, a las estadísticas de África, ellos tienen muy poca problema de osteoporosis y se supone que ellos no toman leche, tienen una nutrición pues muy raquítica. Lo que sí te voy a decir es de que la premisa de que es falta de calcio la osteoporosis, pues no es tan cierto. El calcio es el mineral más abundante de la tierra. Cualquier fruta trae calcio, cualquier vegetal trae calcio. La carne trae calcio, todo trae calcio. O sea, dime qué cosa no trae calcio. Comes bastante tortilla, oye, trae bastante calcio. Estás recibiendo los nutrientes, estás recibiendo este mineral. Entonces, ¿por qué sufres de osteoporosis? Imagínate, dicen que cada 2 días tienes células nuevas del ojo. El estómago cada 3 meses tienes un estómago nuevo, se renuevan todas tus células. Y el hueso, al año tienes todo un esqueleto nuevo, se renovó. Entonces, si se renuevan las células del hueso, ¿por qué sigues manteniendo el problema de la osteoporosis? Que primero empiezas con la osteopenia, vas perdiendo la densidad ósea, pero luego viene el problema de la osteoporosis, donde ya es grave, porque imagínate, pues que te fracturas un brazo, una muñeca, pues no es tan peligroso, pero te fracturas un fémur, donde están ahí arterias, la vena, la arteria femoral, peligrosísimo, ¿verdad? Entonces, hay que atender esto. Curiosamente, hay una falla en las células del hueso. Nosotros tenemos las famosas células, los osteoblastos y los osteoclastos. Los osteoblastos son los que fabrican hueso. Entonces, nosotros la única forma de fabricar hueso es que nosotros tengamos una buena relación entre células osteoblastos y osteoclastos, no que tengan más osteoclastos, porque el osteoclasto se dedica a destruir el hueso, pero está destruyendo el hueso que pues ya está viejito, que ya no sirve, te lo destruye para que entre hueso nuevo con los osteoblastos. Entonces resulta que tú no puedes tener, fabricación de hueso si no le das la materia prima. Imagínate, una de las causas que dicen, bueno, es que la tercera edad es una de las causas por el cual viene la osteoporosis. Bueno, no es tan cierto, es común, es como que un promedio, o es un común, pero es porque la gente empieza con problemas de desnutrición, Liz. Ya no comen. Imagínate un viejecito de la tercera edad, fíjate, almuerza café con pan, come 2, 3 taquitos de huevo o un taquito de frijoles y luego cena café con pan. Se está desnutriendo. Tú dale de comer a un niño, no te crece bien. Empieza con deficiencias óseas, a lo mejor no le crece el cabello o algo. ¿Por qué? Porque no está comiendo nutrientes. Y obviamente a veces los viejitos ya están solos, a veces no cocinan o ya no les dan ganas de cocinar una ensalada donde van a obtener minerales, la proteína, alguna grasa. Ya no tienen esos ánimos, entonces se están desnutriendo. ¿Por qué? Porque no están comiendo bien. Muy bien, vamos entonces seguimos. Entonces, una de las causas por qué tú pierdes hueso es la desnutrición. La desnutrición. Y pues obviamente la solución sería alimentarte bien. Para esto tienes que comer bien.
1: Ok, vamos a hacer una breve pausa. 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Ok, entonces vamos a continuar.
0: Muy bien, seguimos hablando de la osteoporosis. Y pues bien, recuerden que tienen que apuntar porque le vamos a dar todos los tips, remedios, algunas plantitas que ustedes pueden utilizar para poder prevenir y sobre todo poder pues ayudarle, darle reversa, dar la nutrición. Imagínate, algo tan simple para producir hueso es la vitamina D3. La otra sería producirla de forma natural tomando el sol. Pero imagínate, a veces nos levantamos desde la mañana, estamos encerrados en la casa, luego vamos a la oficina, vamos al trabajo, que trabajas que en la fábrica o en algún lugar, ¿y qué sucede? Pues no te da el sol. Sales a las 5 o 6 de la tarde o sales en la noche, ya no te da el sol, no estás produciendo vitamina D3, que es una vitamina y una hormona, es maravillosa la vitamina D, entonces necesitamos el sol. Y no necesariamente tienes que exponerte al sol de mediodía, puedes hacerlo al sol de, pues, el de la mañana, el de la tardecita, y te vas nutriendo y vas formando hueso. Pero recuerda, tú no vas a formar hueso si tú sigues, si no le das los elementos, necesitas darle los ingredientes. Bueno, en el caso de un producto que ayuda a tu descalcificación y no te has dado cuenta, es precisamente las bebidas azucaradas. pero sobre todo las bebidas de cola. Hay un estudio en el 2006, Liz, que fue publicado en el American Journal of Clinical Nutrition. Increíble. Vincularon la osteoporosis y la osteopenia a las bebidas de cola. Curiosamente, las de sabor no, sino fueron las de cola, las bebidas oscuras, que traen bastante ácido fosfórico, que tienen un pH de 3.5, 3, a veces no tan ácido, un 4. Por eso cuando agarras una bebida de cola, oye, te lo muestran en las redes de que te metes un hueso y se deshace el hueso en el refresco, en el de cola. Metes un diente y se va desgastando, entonces ese ácido fosfórico te va desgastando el esmalte de los dientes, va contribuyendo a la relación ácido fosfórico y calcio debe ser relativamente la ingesta, debes de consumir la misma cantidad de calcio con la misma cantidad de ácido fosfórico, pero el problema es que nosotros abusamos de este ácido porque vienen muchos alimentos, imagínate. El ácido fosfórico viene en las bebidas oscuras. En este estudio dijeron que, pues, definitivamente es dañino y causa osteoporosis. Y yo no veo que un refresco de cola diga, cuidado. Cada vez que tomas este refresco, estás perdiendo hueso, estás tomando una bebida osteoporótica. No lo dice, no nos los advierte. Entonces, eso es, para mí, es muy delicado. Solamente viene el sello octagonal que dicen que no es recomendable para niños, exceso de edulcorantes, azúcares, eso sí viene, pero ya le falta, ya viene que el tabaquismo que te causa cáncer, ¿por qué no le ponen las bebidas de cola? Lo que dijo este estudio, para que entonces la persona decida si se va a afectar o no, si va a arriesgarse a estar consumiendo una bebida que le está haciendo perder la densidad ósea. Bueno, cuando hay más ácido fosfórico que calcio, tú vas a perder la densidad ósea. Va a empezar. ¿Por qué? Es algo muy sencillo. Si hay mucho ácido fosfórico en tu organismo, tu cuerpo tiene que cubrir ese balance con iones de calcio. ¿De dónde los va a agarrar? Si no estás consumiendo calcio, oye, pues los agarra de tu hueso. Entonces lo va haciendo pues más poroso. Entonces las causas, fíjate, las causas de la osteoporosis y la osteopenia, que es una osteoporosis leve, es la desnutrición. No estás comiendo los ingredientes o o la materia prima para formar hueso. Si tú estás comiendo puras pizzas y puras hamburguesas, pues definitivamente no estás dándole nutrientes a tu hueso. En el caso de la falta de minerales definitivamente es causa de osteoporosis. En el caso de los refrescos, ya habíamos dicho, el tabaquismo causa tantos radicales libres que el cuerpo decide con qué se defiende de los radicales libres, ya sea con iones de calcio o con antioxidantes que nosotros producimos. O con tejidos, ¿verdad? Porque los radicales libres no solamente dañan los huesos, te dañan las venas, las arterias, los órganos, el hígado, te lo va dañando todo. Entonces, el tabaquismo son puros radicales libres. Las enfermedades de la tiroides, que curiosamente, afectan la nutrición, entonces se va a reflejar precisamente en el problema de la osteoporosis. En la menopausia. La falta de estrógenos causa un desorden metabólico, entonces ya no estás asimilando bien los nutrientes. Los hombres necesitan testosterona para andar al 100, como dicen, funcionar al centavo para poder estar produciendo hueso, y las mujeres necesitan los estrógenos, pero como ya en la menopausia ya no los producen, empieza poco a poco, gradualmente, una pérdida de hueso. Y luego hay medicamentos, Chihuahua, hay medicamentos increíbles. Fíjate, ya dijimos que los osteoblastos fabrican hueso y los osteoclastos destruyen el hueso, pero destruyen el hueso ya viejito y malo porque se tienen que ir renovando. Oye, pues no crees, Liz, que hay unos medicamentos increíbles que destruyen los osteoclastos. ¿Qué sucede? que el osteoclasto, pues ya no vas a tener osteoclastos para destruir hueso malo, que ya tiene que ser reemplazado con el hueso bueno. Entonces, lo único que hacen estas pastillas, mucha gente ya las está tomando, a veces es una pastilla que se toma una vez a la semana, ya saben cuál es, no puedo decir el nombre, pero estas pastillas, al destruir los osteoclastos, ya no destruyen las células, los iones de calcio, ya no los destruyen, y entonces está quedando hueso feo, hueso débil, hueso vidrioso, poroso, de mala calidad, y luego te andas fracturando. Entonces, lo único que hacen estas pastillas es que nada más están alargando el desenlace, están haciendo que osteoporosis sea que avance más lento, más gradual, porque ya no tienes osteoclastos que te están destruyendo. Bueno, aquí la idea es que tú metas a tu cuerpo los minerales y la materia prima para producirlo, pero también tienes que quitar los alimentos que están causando todos estos problemas. Muy bien.
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0: Muy bien, para la gente que no sabe lo que es el diagnóstico del iris, fíjate que el cuerpo es muy chismoso. En el iris, en el ojo, hay un mapa, ¿verdad? Cuando tú tienes una lesión, por ejemplo, en las piernas, siempre en los ojos te marca como si fuese las manecillas de un reloj, siempre a las 6 de la tarde, como si fuese un reloj, a las 6 de la tarde en el iris, ahí marca las piernas, a las 3 el corazón. Entonces, el cuerpo es muy chismoso, marca ahí una señal y puedes darte cuenta de que estás mal. Entonces, en un diagnóstico del iris, pues por lo general tú tienes que, en una asesoría o una consulta, tú tienes que decir qué te pasa, qué cuáles son tus síntomas, pero aquí no, aquí es todo lo contrario, porque aquí tú no dices nada y ahí sale el diagnóstico, y es al revés, nosotros te decimos qué síntomas puedes traer y qué problema traes ahí. Muy bien, seguimos con todos los, el ácido fosfórico, el abuso del ácido fosfórico favorece la descalcificación, también los radicales libres, como dijimos, en ese caso el tabaquismo, hay muchos radicales libres que te pueden ir afectando el hueso. Por ejemplo, un radical libre, gravísimo, la radiación, es totalmente muy pesado, tiene muchísimos, un átomo que, bueno, es un átomo que le falta muchísimos electrones, muy pesado, y te roba, y pues daña hueso, daña órganos, daña todo eso. Bueno, ¿qué alimentos traen ácido fosfórico y tú te estás dañando y no te das cuenta? Las bebidas energéticas, todos esos deportistas o que quieren mucha energía extra, con las bebidas energéticas están consumiendo ácido fosfórico de más, que el ácido fosfórico le da un saborcito ácido a las bebidas, entonces por eso lo ponen. Perdón, también estabiliza la bebida. Las carnes frías, los embutidos, increíble, increíble de verdad. De por sí ya sabemos que es un mugrero, que traen muchos conservadores, que inclusive están en la lista de los carcinógenos, pero todavía tienen exceso de ácido fosfórico, y como no estás comiendo calcio y más ácido fosfórico, vas a perder calcio para equilibrarse la balanza ácido fosfórico y calcio. Bueno, las sopas instantáneas, esas tienen mucho ácido fosfórico. Lo usan para darle la acidez, para darle saborcito. También tenemos los quesos procesados, definitivamente, aunque a veces no estén pasteurizados los quesos, a veces son mejores los quesos de rancho, quesos frescos, que los procesados, que ya no son quesos. Por ejemplo, tú ves los ingredientes, porque un queso tiene que decir que tiene aceite vegetal, que tiene aceite de soya, que tiene emulsificantes. ¿Por qué tiene que decir eso si es un queso?
1: Y de hecho muchos quesos ya hasta les ponen imitación queso.
0: Si tú encuentras un queso que dice imitación o tipo manchego, tipo eso, te está diciendo que no es un queso verdadero. Y ve la etiqueta, le ponen un chorro de cosas, y luego le ponen el conservador y todo eso. Entonces, ahorita, pues el queso mejor, si quieres obtener calcio natural, pues un queso.
1: Fresco.
0: Queso fresco, así es. Otro alimento, los famosos nuggets de pollo. ¿Y cómo se lo dan a los niños?
1: Muchos
0: Increíble.
1: niños, en las escuelas muchos niños llevan nuggets de pollo.
0: Sí, bueno, si vas a hacer nuggets de pollo, que no es muy saludable por el empanizado, pues de perdido, cose tú el pollo, muélelo y hazlas, es como si hicieras unas albóndigas o un empanizado, una bolita o algo, y nomás el pollo lo empanizas y ya no trae conservador, ya no trae sello fosfórico, entonces puedes prepararlo tú en casa. O sea, hay que ser más apegados a la naturaleza. Los polvos para hornear traen ácido fosfórico. Los pasteles industriales, no los pasteles que haces tú en la casa, tú no le andas poniendo ácido fosfórico, ¿verdad? Para mejorar la fórmula. Pero esos pasteles que venden en las tiendas, esos de marca, o esos, ¿no han ido al súper que venden unas cajitas con harinas para preparar tus pasteles que se ven deliciosos, los colores y todo? Sale un pan, un pastel extremadamente muy refinado, muy blandito, muy esponjoso. Trae muchos aditivos y en esos trae el ácido fosfórico. Entonces, peligrosísimo. Las galletas, claro que le ponen ácido fosfórico. Entonces, tú estás comiendo tu panecito industrial, de esos de una marca, que aparte son carísimos, y estás consumiendo ácido fosfórico, las galletas también, y luego te lo tomas con el café. No, no, no, no, un relajo. El café embotellado, esas bebidas de café que ya están preparados en líquido, esos le ponen ácido fosfórico, porque tienen que mejorar la fórmula para que pueda funcionar. Tienen que darle ese grado de acidez para que pueda funcionar el conservador. Si no está acidito, no, no funciona el conservador. Bueno, a veces en la etiqueta no lo encuentras tú como ácido fosfórico, entonces te lo ocultan, le ponen contenido de A338, por eso no lo encuentras, no lo encuentras. Y lo ocultan con su nombre, pues su nombre químico, por decir, la clasificación, para que no te des cuenta de eso. Entonces hay que cambiar la alimentación, evitar todos esos alimentos, espero que los hayas apuntado, no comer esos. Y si no, se te pasó algún dato o alguna receta que te di, bueno, manda WhatsApp al teléfono que ahorita te van a pasar. Y haz tu pregunta y te la contestamos. 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
0: Muy bien. Vamos con los alimentos que te ayudan a formar hueso. Formar hueso, porque dicen, no, es que no hay vascularización, no hay venitas ahí en el hueso, que es muy difícil regenerar. Bueno, y no hay estudios de que se recupera la osteoporosis y todo eso. Bueno, si tú estás perdiendo iones de calcio, estás perdiendo la densidad ósea, pues algo está.

0: Difícil. Bueno, los minerales que te ayudan a formar hueso nuevo es el magnesio. Aunque digan que el magnesio es muy poderoso para que lo quieren poner como que es lo mágico que te cura muchas cosas. No, tú necesitas magnesio, necesitas darle ese mineral y esa energía. Necesitas el potasio para que siempre tu corazón tenga fuerza de estar empujando sangre, enviando nutrientes a la célula. La célula necesita potasio para tener energía. La vitamina D3, ya habíamos dicho, o puedes tomar sol, tus bañitos de sol, o tomas la vitamina D3. Colágeno, claro que necesitas el colágeno. El colágeno, pues, una forma más fácil de obtener colágeno, fíjate que es la grenetina trae colágeno. La grenetina, pues, ¿cómo la puedes obtener, Liz? Bueno, consumiendo, pues, algunos suplementos, que es el colágeno, el polvito, comerlo. Tomarlo y estás dando una proteína para tus huesos, no solamente huesos, cabello, cartílagos, todo eso. Seguimos. El boron es un mineral esencial para formar hueso. Excelente. Pues ahí sí tienes que consumirlo en algún suplemento. El selenio, que inclusive Liz. Es anticancerígeno, entonces te está protegiendo. Entonces, consumir suplementos de magnesio te va dando todos estos beneficios. Y por último, y no menos importante, pero sí debe ser imprescindible en la dieta, el silicio. El silicio ayuda a formar hueso. Yo sé que la carne, muchos carnívoros dicen, la carne trae todos los nutrientes, todos los minerales. No, no trae todos los minerales, las cantidades son bajitas. De hecho, lo malo que tiene la carne es que tiene más ácido fosfórico que calcio. Entonces, esa relación que no está bien empieza a afectar. Entonces, ¿cómo puedes consumir todos esos minerales, Liz? Precisamente con jugos de vegetales. Un juguito a la mañana, chiquito, vaso, 250 mililitros a la mañana, uno en la noche. Dele lo que se te ocurra. Apio, perejil, le puedes poner cola de caballo que es riquísima en silicio. ¿Qué más vegetal se te ocurre? Que traes antioxidante, el pimiento verde. Agrégale un saborcito, una manzanita verde. Y ya estás consumiendo. Puedes usar la alfalfa, trae bastante estos minerales. Al comer tus ensaladas también estás metiendo estos minerales. Entonces es muy importante, pero no vegetales cocidos, tienen que ser crudos y sin abusar, ¿verdad? Porque un exceso de vegetales, pues te puede causar algunas piedritas por ahí, porque no metabolizas en un exceso de minerales. Pero los jugos de vegetales son maravillosos. Entonces recuerda, magnesio, potasio, vitamina D3, colágeno, boron y la planta que les dije a ustedes, bueno, selenio y silicio. Bueno, y lo que está padrísimo es cuando consumes los jugos de vegetales, lo estás tomando en bebidas y estás nutriéndote, le estás dando toda la materia prima para producir hueso. Recuerda que tú no puedes producir hueso si no le das los materiales. Y definitivamente la carne sí es muy nutritiva, algo es muy nutritivo, pero no tiene la cantidad exacta de calcio que necesita. Entonces tienes que agregar a tu dieta los minerales. Muy bien, ya casi estamos por despedirnos. Esperemos que hayan apuntado todo esto. Si desean una asesoría, pues favor de comunicarse al 81 23 83 07 48.
1: Así es, igual si se les pasó algo, que no alcanzaron a apuntar, pues pueden mandarnos un WhatsApp y ahí les contestamos.
0: Bueno, entonces recuerden que la osteoporosis la puedes prevenir y ya no entres en las estadísticas que uno de cada tres mujeres va a sufrir osteoporosis, porque es malísimo. Muy bien, nos despedimos y nos vemos el próximo martes a las 11 de la mañana con otro programa de Rescate Holístico. Hasta luego, Liz.
1: Hasta luego, que tengan muy buen día.
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1: Oh, man. Redimido. Cristín de Clario.

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No hay versos que puedan ayudar a este poeta, cualquier articulación se quedaría incompleta.

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2: Bienvenidos a nuestro programa radial Nuevas de Gran Gozo, bajo la dirección de Galván Revival Church y el reverendo Baltasar Dueñas. Damos gracias a Dios por el privilegio de llegar hacia ustedes a través de este su programa radial. Es un placer y gran honor poder publicar las grandes maravillas y milagros que Cristo Jesús está haciendo el día de hoy a través de este ministerio. La Biblia dice en Marcos 16:15, ir por todo el mundo, predicar el evangelio a toda criatura. Cristo dio el mandamiento de que se predicara su palabra por todo el mundo, y este es el trabajo número uno. San Lucas 8:1, y aconteció después que Cristo caminaba por todas las ciudades y aldeas, predicando y anunciando el evangelio del reino de Dios. Lucas 10:1, y después de estas cosas, designó el Señor a otros 70, los cuales envió de dos en dos delante de él a toda ciudad y lugar. Únase con nosotros para hacer posible este trabajo que Cristo mandó, mandando sus diezmos y ofrendas. Para tiempos como estos se necesitan hombres como estos. Ahora con ustedes, el hombre que Dios ha ungido para traer bendición a la gente enferma y necesitada, reverendo Baltasar Dueñas.
3: Muchas gracias. Recuerde que conforme a nuestro calendario, hoy es día martes, día 25 de agosto del año 2026, y estamos con servicios especiales viniendo. Recuerde que los invito al servicio especial de milagros el día domingo 30 de agosto. Estaré en San Antonio, Texas, en la iglesia de Galván Rivabuchis, ubicada por la 2731 Arvin, con servicio especial de milagros desde las 10 de la mañana, horario corrido, orando por la gente enferma y necesitada, impartiendo la unción del Espíritu Santo, impartiendo fe a través de la palabra del Dios viviente. Y también los invitamos a los 3 días de oración y de ayuno, los días 4, 5 y 6 de septiembre. Son 3 días de oración y de ayuno. Únase con nosotros a favor de la gente enferma y necesitada, y también a favor por la salvación, por la paz y la prosperidad y la salud de nuestra nación de México, de Estados Unidos, de Israel y de cada nación que es temerosa de Dios. Únase con nosotros en estos 3 días. Recuerde que hay los 3 días de ayuno directos y hay los 3 días sencillos. Los sencillos es comiendo una comida a las 5 de la tarde. Lo más importante es que se suban al tenacito y se pasee con nosotros delante de la presencia de Dios durante estos 3 días para hallar oportuno socorro para todos. Únase con nosotros. También les invito al servicio especial de milagros el día domingo 6 de septiembre. Estaré en Ciudad Guadalupe, Nuevo León, en el Salón de la Quinta San Jorge por la calle Jiménez número 328, desde las 11 de la mañana, horario corrido, hasta las 8 de la noche, orando por la gente enferma y necesitada. También les invito el día 9, el día miércoles 9 de septiembre, estaré en la comunidad de Yerbabuena, Ixbontic, Chiapas, en el edificio Vida Victoriosa, a las 7 de la noche, servicio especial de milagros. Y el día jueves 10 de septiembre estaré en la comunidad de San Vicente, Chiapas, en el edificio Vida Victoriosa, a las 7 de la noche, servicio especial de milagros. En estos lugares es donde administra el reverendo Florentino Jiménez. Y el día viernes 11 de septiembre estaré en la comunidad La Libertad, Chiapas, en el edificio Vida Victoriosa, a las 7 de la noche, servicio especial de milagros. Y el día sábado 12 de septiembre estaré en la comunidad de Villaflores, Chiapas, en el edificio Vida Victoriosa, a las 4 de la tarde, servicio especial de milagros. Y el día domingo 13 de septiembre estaré en Zaragoza, Chiapas, en el edificio Vida Victoriosa. Comenzamos el servicio a las 11 de la mañana. Ahí administra el reverendo Javier y Florentino Jiménez. No deje pasar esta oportunidad. Recuerde que Cristo los estará esperando para hacerles un milagro en su vida. También los invito para que hagan una promesa a Dios de $100 o de $1,000 pesos mexicanos para seguir salvando muchas almas para el reino de los cielos y seguir ayudando a la gente enferma y necesitada. La Biblia dice estas palabras en el libro de San Lucas capítulo 8 del verso 1 en adelante. Dice, y aconteció después que Cristo caminaba por todas las ciudades y aldeas, así como lo estamos haciendo nosotros, siguiendo las pisadas del Señor Jesús, predicando y anunciando el evangelio del reino de Dios y los 12 con él. Y algunas mujeres que que habían sido curadas de malos espíritus y de enfermedades. María Magdalena, que se llamaba o que se apellidaba Magdalena, de la cual habían salido 7 demonios, y Juana, mujer de Chuza, procurador de Herodes, y Susana, y otras muchas que le servían de sus bienes, de sus haciendas, respaldaban al Señor Jesús para los gastos que necesitaba. Sí, Cristo, muchas veces, Cristo rentaba sinagogas, muchas veces Cristo Jesús rentaba lugares para predicar, muchas veces Cristo rentó casas, muchas veces Cristo rentó casas, como lo escuchan. En una de ellas es cuando metieron a un hombre imposibilitado por arriba de la casa y agujeraron la casa o el techo para bajar a esa persona entre 4 personas, gloria a Dios. Y aunque después Cristo tuvo que pagar para componer esa casa o el techo donde hicieron el agujero, pero Cristo muchas veces en el aposento alto donde Cristo Jesús hizo la Santa Cena con los apóstoles, lo rentó, gloria a Dios. Y ahí por un tiempo lo estaba rentando de igual manera a los apóstoles, gloria a Dios. Pero lo más importante es que Cristo Jesús caminaba por todas las ciudades y aldeas ayudando a la gente enferma y necesitada y predicando el evangelio del reino de Dios, salvando muchas almas para el reino de los cielos. La Biblia dice en el libro de Proverbios 11:30, el que salva almas es sabio. El que salva almas es sabio. Gloria a Dios. Y ese es lo que Cristo Jesús vino a este mundo. Vino a buscar y a salvar lo que se había perdido. Gloria a Dios. ¿Qué se había perdido? El hombre espiritual. Y Cristo Jesús vino a buscarlo y a salvarlo. La Biblia dice estas palabras en el libro de San Mateo, en el capítulo 6, en el verso 19. Dice Cristo: no acumules tesoros en la tierra donde la polilla y el orín y las ladrones corrompen, oxidan o roban. Acumula tesoros en el cielo donde las cosas no pierden valor. ¿Saben ustedes que las almas tienen un valor altísimo? Altísimo, gloria a Dios. De tal manera que el que invierte en almas, por eso aquí Cristo está diciendo, acumula tesoros en el cielo donde las cosas no pierden valor. Porque como las almas tienen un valor altísimo, gloria a Dios, ahí está invertido su dinero en las almas que valen muchísimo delante de la presencia de Dios. Dice, y donde no hay polilla ni orín, ni ladrón que puedan corromper, oxidar o robar. Dice, pues donde esté tu tesoro, ahí estará también tu corazón. Y si su tesoro está invertido en almas que están, pertenecen a Dios y que están en el cielo, pues ahí, ahí también está su corazón. Gloria a Dios. La Biblia dice estas palabras en el libro de San Lucas, capítulo 11, en el verso 23. Cristo Jesús dice, el que... En el capítulo 11, en el verso 23, dice, el que no está a mi favor, esto lo dice en la Biblia, versión al día, el que no está a mi favor está en contra mía. El que no ayuda a mi causa de salvar almas para el reino de los cielos le hace daño. El que no está a mi favor está en contra mía, dice el Señor Jesús. El que no ayuda a mi causa para salvar almas para el reino de los cielos le hace daño. Gloria a Dios. Y la Biblia dice estas palabras en el capítulo 12 del libro de San Lucas, en el verso 21. Cristo dice, el hombre que acumula riquezas en la tierra y no las acumula en el cielo es necio. Gloria a Dios. Hacer tesoros en el cielo es a través de invertir en las almas, en salvar muchas almas para el reino de los cielos. Gloria a Dios. Hagan su parte, dice en San Lucas capítulo 12, en el verso 33, dice, allí en el cielo cualquier tesoro está seguro, porque no hay ladrón que robe ni polilla que destruya. Además, el corazón del hombre está siempre donde está su tesoro. Acumule tesoros en el cielo. Así es como se hacen tesoros en el cielo. Gloria a Dios. Y la Biblia dice estas palabras en el libro de San Marcos capítulo 10, en el verso 30. Cristo Jesús dijo, el que da por amor a mí y por amor al extendimiento del evangelio, yo les garantizo una recompensa de 100 veces más en esta tierra y aparte garantizada la vida eterna. Gloria a Dios. Haga su parte y Dios los bendecirá a ustedes desde ahora y para siempre. Yo llamo esto la gana aquí en la tierra y la gana allá en el cielo al instante, o sea, al momento, al mismo momento surge dos efectos aquí y efecto en el cielo y para siempre. 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El único propósito es de hacer bien, de ser de bendición para ustedes y salvar muchas almas para el reino de los cielos. Y unidos la podemos hacer. Y Dios los bendecirá desde ahora y para siempre. Ahora quiero llevarlos para que escuchen un canto con el reverendo Baltasar Dueñas.

0: Estoy yendo bien.
1: Fíjense que él no veía ya de sus ojos. Gloria a Dios. Dice, y ahorita estoy viendo bien. Gloria a Dios. ¿Ya tenías tiempo con eso?
0: Sí, cuando leo la Biblia, veo como borroso, como...
1: O sea, no alcanzabas a leerla. Gloria a Dios. Gloria a Dios. Y si ese problema lo tenías, ese problema venía entonces del páncreas.
0: Sí.
1: Del páncreas. Cuando, fíjense, hermanos, hay un virus que llega al páncreas y ese virus bloquea el páncreas y no lo deja producir la insulina, la original. ¿Escucharon eso? Ese virus estorba y no deja que el páncreas produzca la insulina. Quiere decir que a ese virus le gusta mucho la insulina, se la come. Y no deja que su cuerpo reciba esta insulina. Y es la razón por la cual el sistema orgánico se va dañando. Entra a la vejiga, los riñones, que empiezan a inflamar, que infección, que en la vejiga. Y luego de ahí se pasa más arriba. O a veces se va para arriba y a veces se va para abajo. Gloria a Dios. Pero el resultado de eso, cuando una persona sana del diabetes, el resultado es que los órganos que estaban dañados se recuperan. Hay un cambio. Gloria a Dios. ¿Cómo te llamas,
0: hermano? Pablo.
1: Pablo. Pablo. Gloria a Dios. ¿Ya tenías tiempo con eso?
0: Sí, ya no podía ver. Así la Biblia no la puede leer.
1: No la podías leer.
0: Sí.
1: Gloria a Dios. Y ver la distancia. Sí, batallabas.
0: Sí, batallaba.
1: Batallabas. Gloria a Dios. Pero ¿estás viendo bien?
0: Sí, estoy bien.
1: Sí.
0: Bien.
1: A ver, voltea y ve, mira, la gente allá atrás. Sí. Gloria
0: sí,
1: a Dios.
0: Sí, veo bien.
1: Sí, ves bien.
0: Sí,
1: gloria a Dios.
0: Bien.
1: Hasta póngale un billete de a 500 y sí lo va a ver bien. Dios te bendiga. Dios te bendiga, hermano Pablo.
0: Amén.
1: Cristo lo sano. Dele un fuerte aplauso a Cristo.
2: Sí. Empieza a mover tu pie izquierdo 7 veces hasta... Ah, no. Tu pie izquierdo. Este. 7 veces así. El número perfecto. El número milagroso de Dios. ¿Cuánto llevamos?
3: 5.
2: 6 y 7. Ahora mueve la otra. 1, 2, 3, 4, 5, 6 y 7. Ahora mueve tu brazo derecho, levántalo 7 veces hacia arriba, hacia abajo, 7 veces. 3, 4, 5, 6 y 7. Ahora este, el izquierdo, 7. 2, 3, 4, 5, 6 y 7. Gloria a Dios. Bien. ¿Qué no podías tú hacer? Te batallabas. Ahorita te dolía. Ahorita dice, te dolía cuando llegó porque ella se cayó, se acaba de caerse. Anoche se cayó y estaba lastimada. Gloria a Dios. Gloria a Dios. Y ahora todo está bien. Todo está bien. Le dolía bastante esta pierna, la pierna izquierda. Yo creo que se resintió más el golpe. Gloria a Dios. Aleluya. Tu cintura, me la agáchate un poquito, ¿no? Poquito de eso para calar. ¿Qué pasó también en eso? Pero porque eso te repercutió también. Gloria a Dios.
4: Ya no
2: te duele. Gloria a Dios. Es el problema. Pero como el cuerpo está formado de ramas, siempre eso viene a repercutir en otra parte. Por eso es que hago los ejercicios, la terapia, para que lo entiendan mejor. Pero ya Cristo la sanó, tenía esa. Se cayó, se llamaba de un autobús. Cristo lo acaba de sanar. Gloria a Dios. ¿Da gloria a Dios? El que da la salud, el Espíritu Santo crea y que forma y que da. Gloria a Dios, Padre, en el nombre de Jesús.
1: Cuando llegó, traía su estómago, los intestinos inflamados.
3: Sentía feo,
1: ¿por qué? Dice que ya no le duele, ya no le molesta, ya no está inflamado. Quiere decir que Cristo cicatrizó esa herida que estaba en los intestinos. Se oye muy fácil, mis hermanos. Pero muchas veces por esa causa van y le sacan hasta las tripas allá en el hospital. Gloria a Dios. Pero a veces la gente no lo evalúa, piensa que es cualquier cosa, mis hermanos. Un dolor. Pues por un dolor, mis hermanos, la gente se ha muerto. También la cabeza le dolía mucho, mis hermanos. Ya no le duele. Cristo la sanó. Muerta la araña, se acaba la telaraña, se acaban los males. Gloria, ya tenías tiempo así, hermanita. Ya tenías tiempo, meses, años. Tenía, ahí está el gastritis, que era lo que el gastritis produce, mis hermanos, una herida en los intestinos gruesos o delgados, todo depende dónde se va. A veces el más mal del gastritis es cuando se va, mis hermanos, a los intestinos delgados, que van al colon, a la colita, y por eso a la gente le resultan las mentadas hemorroides. Las mentadas hemorroides son como unos bolitas, como unos tumorcitos, y cuando se revientan, cuando va al baño, por eso empiezan a sangrar la gente. Y mucha gente, mis hermanos, les pega el cáncer. ¿Y por qué? Porque les dejaron eso ahí. No le hicieron la lucha. Gloria a Dios. Dan gloria a Dios.
4: Gloria a Dios.
1: Y Cristo te sanó. ¿Cómo te llamas?
3: María Agustina Martínez.
1: María Agustina Martínez. Pues ya le hiciste con Cristo.
3: Sí, ya me sanó.
1: Ya, dice, ya me sanó.
3: Le doy gracias a mi Dios porque Él me sanó.
1: Le da gracias a Dios porque Él la sanó. Amén, claro que sí, hermano. Dios te bendiga. Después de que se hizo la oración de fe, ¿qué pasó?
3: Pues en la oración empecé a sentir como algo frío.
1: Dice que en la oración sintió como algo frío, exactamente donde tenía ese dolor, ese problema. Gloria a Dios. ¿Y se fue el problema? ¿Ya no está en tu cuerpo físico? Cristo te sanó. ¿Ya tenías días con eso, meses?
3: Sí, me andaba molestando eso y la pierna.
1: Le andaba molestando eso y luego también su pierna. Tu estómago, lo traías como inflamado. Búscate ahora, porque para que lo trajeras inflamado, quiere decir que te estaba doliendo. ¿Por qué? Porque cuando hay inflamación, indica que hay irritación o hay una infección en los intestinos gruesos, hay una herida. Cuando hay infección, es una herida que provoca inflamación, gloria a Dios, o irritación. Y dice que sentía eso y Cristo Jesús la sanó también de esa pie. A ver, levanta tu pie izquierdo 7 veces, así, 7 veces, hija. 7 veces. El número milagroso. 7 veces. Ahí está. ¿Sí? Traías el dolor de ahí, pero ya no te molesta. Ahora vamos a checar el otro pie. 7 veces de igual manera. Está bien. Gloria a Dios. ¿Bien? Nuevecita. Dice que cuando ella se fue, dice que sintió algo caliente que estaba corriendo de su cabeza para la espalda, su pie. Eso se llama el Espíritu Santo. El Espíritu Santo es el que llega, mis hermanos, y empieza a restaurar, a correr por su cuerpo de la forma como Él quiere. Por eso ella experimenta. Y ese calor es lo que sintió la gente de México, que sentían cuando impartí la unción del Espíritu Santo, que algo caliente corrió y se le quitó el mal que tenía. Ese es el Espíritu Santo de Dios, porque ese es el encargado de cumplir la palabra que Dios habló y que Cristo Jesús habló también. Gloria a Dios. Gloria. ¿Cómo te llamas, hija?
3: Brenda.
1: Brenda, ¿aquí vives en la Herradura?
3: No, soy de la Victoria.
1: ¿Eres de la Victoria? No, pues con razón Dios te dio la Victoria. Porque eres de la Victoria, Dios te bendiga. Dios te bendiga. Cristo contigo. Traías dolor en tus brazos, aquí, se te estaba hinchando y en tu espalda también, te molestaba mucho, ya tenías días o meses.
3: Meses,
1: meses que te estaba molestando. Cristo te acaba de sanar. Gloria a Dios. Entonces, a funcionar bien, ¿verdad? Y más las mujeres que son bien chambeadoras. Gloria a Dios. Que tienen que hacer todo. Gloria a Dios. Aleluya. Pues Dios te bendiga. ¿Cómo te llamas?
4: María Regina.
1: María Regina. Por eso es una mujer agraciada por Dios, privilegiada. Que Dios, cada vez que viene, es un milagro esta mujer. Gloria a Dios. Porque ese es Cristo, hablando de Dios y de Cristo, habla de milagros, puros milagros. Es lo que sabe hacer Dios y Cristo. Gloria a Dios. Dios te bendiga, hermana Regina.
2: Tú tienes un fuerte dolor en tu cuello. Hoy fuiste liberada o fuiste sana. Gloria a Dios. Padre, en el nombre de Jesús, sigue trabajando con ellas o con ellos. Sigue trabajando con tu poder. Y limpia, Señor, limpia tu sistema orgánico, limpia la sangre. Limpia, Señor, tus ojos. Límpialo, Señor. En el nombre de Jesús. Para la gloria de tu nombre. En el nombre de Jesús. Dios te bendiga. ¿Cómo te llamas?
5: Juana.
2: ¿Dónde vives?
5: Aquí, Juana. Aquí, Amaya.
2: ¿Qué tal, tú?
5: Gloria a Dios. Bueno, vamos muy seguido a la página.
2: Ponemos a la música. No te alegra, mujer. Todo va a estar bien.

0: Ya, excelente. Dios te bendiga. ¿Cómo te llamas?
1: Ángeles
0: Chávez. Ángeles Chávez. ¿Dónde vives? En este mismo lugar. Dios te bendiga, doctora.
2: Ahora es tiempo de hacer la oración de fe a favor de usted. Ponga el aceite, ponga cualquier prenda de su hijo, de su hija, arriba de la radio. Cristo no tiene límite. Él va a llegar por obra del Espíritu Santo en su vida y le va a hacer un milagro. Recuerden, logre el tiempo cuando el hermano Galván hace la oración de fe a favor de usted. Haga lo que el hermano Galván le recomienda. Místese con Dios, con el Dios que hizo el cielo y la tierra. Dele una oportunidad al eterno Dios y Dios se va a mover a favor de usted. No importa la enfermedad que tenga, o el problema que tenga, o los vicios que usted tenga, Cristo se los puede quitar. Cristo lo hace una nueva persona. Él llega para que tenga vida y vida en abundancia. Esta es la diferencia del ministerio del hermano Galván. Ahora ponga cualquier prenda. Yo voy a hacer la oración de fe. Todo lo que tiene que hacer es nomás creer y dale a Dios una oportunidad y Él llega y le hace su milagro. Padre, en el nombre de Jesucristo, yo como tu siervo tomo autoridad sobre todo espíritu de enfermedad y yo le hablo a los demonios de enfermedad y de miseria, los reto y les mando fuera en el nombre de Jesús, el nombre que es sobre todo nombre, el cual dijiste en mi nombre echarán fuera demonios, y yo echo fuera a los demonios de enfermedad, demonios de miseria. Les hablo en el nombre que es sobre todo nombre, en el nombre de Jesús, fuera. Yo los doy libre en el nombre de Jesucristo. Padre, santifica el agua, el licor, la prenda que tengan arriba en la radio, santifícalo para la gloria de tu nombre y tu nombre será glorificado. Ahora, Padre, yo te ruego en el nombre de Jesús a favor de cada persona que paga sus diezmos y ofrendas en señal que están amistados contigo para llevar el trabajo número uno. Yo como tu siervo te ruego en el nombre de Jesús, al que esté enfermo, sánalo. Al que esté necesitado, sople sus necesidades conforme a tus riquezas en gloria. Te lo ruego en el nombre de Jesús. Ahora, Padre, te ruego por el padre en su trabajo, la madre en el hogar, los hijos en la escuela, en sus colegios, pon tu mano de bendición al entrar y al salir, en el nombre de Jesucristo. Les doy la bendición del Dios Padre Todopoderoso, de Jesucristo tu Hijo, y del Espíritu Santo. Yo los dejo en tu mano porque sé que tú eres bueno, en el nombre de Jesús. Les doy la bendición del Dios Padre Todopoderoso, de Jesucristo tu Hijo, y del Espíritu Santo. Ahora no diga no puedo. Diga, todo lo puedo en Cristo que me fortalece, y espere su milagro de parte de Dios.
3: 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Dios les bendiga.
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0: Que el Señor le bendiga grandemente. Bienvenido a su programa Cristo Pronto Viene, de la Iglesia Betel de Escobedo, ubicado en Vancouver 153, Colonia Valle del Canadá, en Escobedo. Amados, estamos felicísimos más que todos los demás días, porque Dios ha sido bueno, ha sido fiel. Nos han testificado, una amiga nos testificó que su hermano fue grandemente bendecido. Dios hizo una obra maravillosa, un milagro en su cuerpo. Oramos por él el martes pasado. Y la ministra Leti Godina, a ver, bienvenida, ministra Leti, díganos algo de lo que Dios hizo la semana pasada que le testificaron a usted. Amén. Porque Dios es bueno. Dios le bendiga, amado oyente.
1: Amén, que el Señor le bendiga grandemente. Dice la palabra del Señor: Jehová es bueno, fortaleza en el día de la angustia y conoce a los que en él confían. Hay una familia que nos escucha siempre y Dios le ha bendecido grandemente, la familia Rangel.
0: Gloria a Dios.
2: Sí, decía la familia Rangel, que siempre nos escucha, Dios les ha bendecido grandemente. Ha hecho milagros en la vida de sus hijas y en la vida de ellos. En la vida de Mariel, el Señor está obrando, perdón, ya obró sanidad en su vida. En la vida de Anaí Rangel, Dios hizo un milagro la semana pasada. Isabela es una bebé de 3 meses, Dios obró milagrosamente en ella, de una manera impactante. Dios es bueno, el Señor es bueno y dice que Él es nuestra fortaleza en el día de la angustia. Que Dios le bendiga grandemente.
0: Amén. Bienvenida, ministro Leti Godina, gracias por todo el apoyo y gracias por esas personas que dan testimonio de que el Señor ha sido fiel. Nosotros sabemos que Dios es fiel y predicamos a un Dios de poder, a un Dios que no lo vemos, pero Él siempre está presente. Un Dios que se despojó de su gloria, tomó forma humana para venir y buscar y salvar lo que se había perdido. Y era la comunión del hombre con Dios. Pero nosotros sabemos que según Hebreos 13:8 dice: Jesucristo es el mismo ayer, hoy y por los siglos. Pero es impactante darnos cuenta que Él está haciendo maravillas en estos días. Vivimos tiempos finales, amado, pero yo decía, Dios rogando y con el mazo dando, mientras Él viene, hagamos todo lo que nos venga a la mano para hacer, porque algún día ya no podríamos hacer nada, estaremos en su presencia, viendo su gloria cara a cara. Pero, amado, mientras estemos aquí, dice, hagamos todo lo que nos venga a la mano. Y estamos felicísimos. Usted nos puede llamar a los teléfonos que usted ya sabe, 81-83-75-50-51 y al 81-83-75-50-55. 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Antes iban a la iglesia donde yo asistía, pero ahora pues ya estamos en otro lado, pero bendito es Dios, somos parte del cuerpo de Cristo. Y queremos aterrizar en la palabra, amado. Esperamos que se encuentre usted súper mega bien, porque nos da muchísimo gusto representar a un Dios todopoderoso que hizo los cielos y la tierra, y que en Jeremías 32:27 dice: aquí que yo soy Jehová, Dios de toda carne. ¿Habrá algo que sea difícil para mí? Pero déjeme decirle que estoy también muy feliz porque un joven de la misión allá en Azucenas me había platicado su mami de que él anhelaba una Biblia de letra grande. Y ya traigo aquí la Biblia de letra grande en mis manos. Voy a predicar de ella ahora. No traje la mía para predicar de la de él. Y esta poderosa palabra se encuentra en el Antiguo Testamento, en Eclesiastés 3:1. Creo que ese joven se llama Dylan o Alan. Se me confunde, se me hace que se llama Dylan. Bien, entonces, amados, fíjese que en el Antiguo Testamento, en Eclesiastés 3:1, hemos meditado muchas veces y dice: todo tiene su tiempo y todo lo que se quiere debajo del cielo tiene su hora. Oremos. Padre misericordioso, te alabamos y te bendecimos, te exaltamos porque eres el santo, el eterno, el soberano, el omnisciente que conoces todo, el omnipotente que tienes todo el poder en el cielo y en la tierra, pero también el omnipresente, que estás en todas partes. Te amamos porque nos has bendecido en gran manera y queremos que cumplas el propósito de este día para nuestras vidas, pero sobre todo también para nuestros amados oyentes, que tú sanes, libertes, restaures y levantes con más poder cada ministerio que está escuchando en este mediodía, porque tu palabra dice: y para esto apareció el Hijo de Dios, para deshacer toda obra del diablo. Y me encanta cuando dice su palabra, escrito está: no temáis manada pequeña, porque a vuestro Padre le ha placido daros el reino. Y también dice que Él nos ha puesto como pared fortificada, como muro fuerte. Dice: pelearán contra ti, pero no te vencerán, porque yo estoy contigo para librarte. Así que, amado oyente, no sé para quién es esta palabra, pero me súper encanta que Dios le diga: si alguno conspirare contra ti, lo hará sin mí. El que contra ti conspira, delante de ti caerá. Y ninguna arma forjada contra ti prosperará. Y condenarás toda lengua que se levante contra ti en juicio. Esta es la herencia de los siervos de Jehová, y su salvación de mí vendrá, dice Jehová. Padre, en base a tu palabra y a el pasaje que nos ocupa hoy, que dice que todo tiene su tiempo y todo lo que se quiere bajo el cielo tiene su hora, te damos gracias y te pedimos que esta palabra cobre vida y bendiga grandemente las vidas. Y que nos cubras de todo ataque y contraataque en el nombre poderoso de Jesucristo. Tu sangre bendita tiene poder. Bendice los hogares de nuestros amados oyentes, o el vehículo, o el lugar donde nos están escuchando. Que tu gloria descienda y cada uno sea grandemente bendecido en el nombre poderoso de Jesucristo. Amén. Padre, también te agradecemos por los milagros de la semana pasada. Sigue bendiciendo grandemente al joven Sergio Muraira, hermano de la doctora Muraira. Gracias por lo que hiciste en su vida, Padre. Gracias por todos los demás milagros que hiciste. A ti sea la gloria, la honra y la alabanza desde ahora y para siempre. Gracias, Jesucristo. Amén. Amén. Bien, amados, qué felicidad estar aquí. Fíjense que me súper encanta este libro poético, Eclesiastés 3. El sabio Salomón fue inspirado por el Espíritu de Dios para poner en este capítulo todos los contrastes de la vida del ser humano. Tiempo de trabajar, tiempo de descansar, tiempo de llorar, tiempo de reír, tiempo de nacer, pero también tiempo de morir. Pero lo más impactante, amado oyente, es que dice: todo tiene su tiempo. Tal vez usted ahorita esté pasando un desierto, una crisis, una tempestad. Claro, ahorita tal vez esté pasando la tempestad, pero déjeme decirle que el Dios, el Cristo de la gloria, que estaba con los discípulos en medio de la tempestad tan grande, inmediatamente que clamaron a Él, dijo: ¿por qué temen? Crean solamente, hombres de poca fe. Reprendió al viento y al mar y se hizo gran bonanza. En medio de esa tempestad usted no está solo. El poderoso Israel está con usted. En medio de esa crisis Él está ahí para darle paz. En medio de esa situación tan complicada que parece que ya es el último día de su vida, déjeme decirle que no, porque el Señor le dijo al profeta Elías: come y bebe porque el largo camino te resta. Y en este mediodía no está el profeta Elías, pero está usted y estoy yo. Y el Señor dice: come y bebe porque el largo camino te resta. Fíjese que hoy estaba en la oración de los pastores y me súper encantó porque el Espíritu me movía a orar por dos personas, por una pastora y luego por otro pastor. Me encantó porque me daban ganas de no ir, hacerme la indiferente, pero dije no, porque después el Espíritu Santo se contrista. Y por eso el sabio Salomón decía: todo lo que te venga a la mano para hacer, hazlo según tus fuerzas. Dije, no pasa que me digan, no, no quiero que ore por mí, porque eran pastores. Pero no, gloria a Dios, yo sé que Dios hizo algo en sus vidas. Y entonces, amado, todo tiene su tiempo. Hay tiempo que a veces uno pasa crisis, tempestades, tormentas, etcétera. Pero la palabra dice: Dios no dejará para siempre caído al justo. Muchas son las aflicciones del justo, pero de todas ellas le librará Jehová. Él guarda todos sus huesos, ni uno de ellos será quebrantado. Fíjese que el sábado se me dobló un pie y me dolía el sábado, el domingo y ayer lunes. Pero gracias al amado fiel, Dios bendiga a Lupita Ruiz, que también oró por mí, también fue a ir con la doctora y la doctora dijo: no tiene nada, pero me dolía. Y dije: Señor, por tu llaga yo he sido curada. No quería ser negligente y por eso fui con mi doctora. Pero bendito es Dios, amado, que también tengo un doctor divino y Él permite que esté bien para su gloria. Por eso, si nosotros le predicamos de la sanidad, es porque escrito está: ciertamente llevó Él nuestras enfermedades y sufrió nuestros dolores. Y por su llaga fuimos nosotros curados. Pero aparte me súper encanta porque dice que todo tiene su tiempo. Decía el apóstol Pedro: si es necesario, tal vez tengas que ser afligido en diversas pruebas. Pero el apóstol Pablo decía, la tribulación es momentánea y no se compara con la gloria venidera que nosotros ha de manifestarse. ¿Qué quiere decir esto, amado oyente? Que a veces, como Daniel, él propuso en su corazón no contaminarse y no se contaminó con la comida ni la bebida del rey de Babilonia. Mas, sin embargo, amado, tuvo que ir injustamente al foso de los leones. Pero decía un predicador, y es verdad, dice, cuando Dios no impide que vayas al foso de los leones, es porque Él va a ir contigo y te va a librar de los leones. No te va a librar del foso, pero de los leones sí, gloria a Dios. Entonces quiere decir, amado, que tal vez usted esté en una situación complicada, pero Dios está ahí con usted. Y después de esta situación, su fe aumentará. Después de esta situación, usted será más fuerte. Después de este desierto, usted tendrá una fe mayor. Usted amará más a Dios. Usted verá la gloria de Dios. ¿Por qué? Porque Dios dice que por un breve momento como que nos abandona, dice a través del profeta Isaías. Dice, pero con misericordia eterna tendré compasión de ti, dice Jehová, tu Redentor. ¡Qué bendición, amado oyente, que todo tenga su tiempo! ¿Por qué? Porque a veces tenemos que llorar. Jesús lloró cuando Lázaro murió. Jesús lloró antes de entrar a Jerusalén, pero no siguió llorando toda la vida. Así nosotros, aunque el Salmo 126 dice, irá andando y llorando el que lleva la preciosa semilla, mas volverá a venir con regocijo trayendo sus gavillas. ¿Por qué? Porque los que sembraron con lágrimas, con regocijo segarán. Daniel vio la gloria de Dios. Sadrach, Mesach y Abednego fueron al horno de fuego calentado 7 veces más de lo acostumbrado por injusticia que les hicieron, por no adorar a los ídolos, por adorar al Dios vivo. Y el Dios vivo no impidió que fueran al horno de fuego calentado 7 veces más de lo acostumbrado. A veces pensamos, ¿por qué Dios puede y no lo hace? Porque Él tiene un propósito. Porque después de que ellos estaban en el horno, el rey pregunta y dice, ¿no eran 3 los que entraron? ¿Por qué son 4? Quiere decir, amado, que ahí estaba el ángel de Jehová o Cristo mismo. Y los libró del horno calentado 7 veces más de lo acostumbrado. Ni uno de sus cabellos se quemó. Es más, ni olor a fuego tenían. Quiere decir que usted, amado oyente, tal vez esté pasando por el fuego. Pero déjeme le recuerdo la buena noticia que viene en Isaías 43. Cuando pases por las aguas, no te anegarán. Cuando pases por las aguas, yo estaré contigo. Si por los ríos, no te anegarán. Cuando pases por el fuego, no te quemarás, ni la llama arderá en ti. Porque yo, Jehová, Dios tuyo, el Santo Israel, soy tu Salvador. Dios está ahí con usted para sanarle. Él le puede sanar en este mediodía. Él le puede liberar en este mediodía. Porque dice, para esto apareció el Hijo de Dios, para deshacer toda obra del diablo. Y dice que, si el Hijo os libertare, seréis verdaderamente libres y conoceréis la verdad y la verdad os hará libres. Pero, amado oyente, tenemos que ser adoradores en espíritu y en verdad. Tenemos que ser hijos obedientes. Dios quiere ser nuestro amigo. Dice, ustedes son mis amigos y hacen lo que yo les mando. Ya tuvimos mucho tiempo, amado, de andar en desobediencia o en rebeldía o alejados de Dios. Pero ahora, amado, hemos sido hechos cercanos a través de Jesucristo. Y no importa cuán grande sea su necesidad. El Cristo resucitado quiere sanarle, quiere fortalecerle, quiere salvarle. Si usted no lo tiene en su corazón, Él quiere hacer un milagro más en su vida, para que usted lo conozca como el sanador, como el pastor, como el libertador, como el proveedor, como el todo suficiente. Todo tiene su tiempo. Parece que no vamos a ver la gloria de Dios, parece que no va a amanecer, pero en cuanto más negra está la noche, se acerca más el amanecer, decía el predicador Ben Piña cuando lo oía yo, que era muy jovencita. Pero ¿qué pasa, amado oyente? Quiere decir que todos estamos expuestos mientras estemos en este cuerpo a sufrir crisis, tempestades, tormentas, desiertos. Mas, sin embargo, dice que no nos ha dejado solos el Padre. Dijo, aquí yo estoy con vosotros todos los días hasta el fin del mundo. ¿Qué significa esto? Que Él se levantó de la tumba con todo el poder. Cierto, hubo tiempo que Él tuvo que ir a la crucifixión. Hubo tiempo que fue traicionado, vendido, rechazado, negado por uno de sus mejores amigos llamado Pedro. Y sin embargo, ¿qué pasó? Al tercer día se levantó con todo el poder en el cielo y en la tierra. Dijo, vayan y hagan discípulos, enséñenles todas las cosas que yo os he mandado. He aquí yo estoy con ustedes todos los días hasta el fin del mundo. Por eso en este mediodía, amado oyente, le recordamos que usted no está solo. Dios está con usted, porque es omnipresente, está en todos lados al mismo tiempo. Ahí en esa cama de hospital, Él está con usted. En ese funeral, Él ahí está. En ese dolor, ahí está. En esa escasez, ahí está. Pero después de la escasez viene la abundancia. Después de la tempestad viene la calma. Dice que una mujer, después de que da luz, ya no se acuerda de los dolores, porque ve el fruto de su vientre. Entonces, amado oyente, gócese, regocíjese, porque el poderoso de Israel todavía tiene grandes planes con usted. Fíjese que yo oraba por un pastor ahora, y el Señor decía, recuerda mi palabra, que los muchachos se fatigan, se cansan, flaquean, caen, pero los que esperan en mí tienen nuevas fuerzas. Y me recordaba el pasaje de los antiguos, de la palabra que habla de los antiguos, que dice que están muy adultos, pero sanos. Decía viejos, pero llenos de días. Significa, aunque usted esté muy adulto, tal vez un adulto mayor nos está escuchando y está pensando, es que yo ya casi, no, amado oyente, usted y yo tal vez casi o tal vez no casi, pero el Señor sigue siendo el poderoso de ayer, de hoy y de toda la eternidad. Es Él sacia de bien nuestra boca, de modo que nos rejuvenezcamos como el águila, porque Él no es injusto para olvidar el amor que usted y yo, amado oyente, hemos tenido por su nombre. Pero dice que todo tiene su tiempo. Fíjese que yo antes tenía el honor de dar clases en el Instituto Bíblico Monte Carmelo, luego en el Teológico Alba. Oiga, era tan feliz y luego hacía tantas cosas. Teníamos un comedor de niños pobres en La Esperanza y íbamos a veces a la cárcel o íbamos al hospital a llevar comida y yo trabajaba. Oiga, todo aba, pero la palabra del Señor dice que sigamos trabajando con la misma diligencia de antes, porque la gloria es para Él. Dice que lo que hagamos, lo hagamos con el corazón como para Él y no para los hombres, sabiendo que de Él recibiremos la recompensa y la herencia, porque a Cristo el Señor servimos, según Colosenses 3, 23 y 24. Pero el pasaje que nos ocupa dice, todo tiene su tiempo. Hay tiempo en que uno puede trabajar mucho, pero hay tiempo de descansar. Y dice, pero lo que más me gusta es que todo lo que se quiere debajo del cielo tiene su hora. Fíjese que yo cuando era alumna albana, yo soñaba con ser maestra. Tuve muy buenos maestros, excelentes todos, pero un día me impactó uno llamado Martín Salgado. Dios lo bendiga al maestro donde esté, porque ese maestro un día iba como que se sentía mal y sin embargo nos dio la clase excelente y el Espíritu Santo me traía a mi mente, a mi corazón. ¿Ves cuánto esfuerzo hace para dar la clase? Pero lo está haciendo para mí porque me ama y de paso los está bendiciendo a ustedes. Y cuando terminó la clase, el Espíritu Santo me puso que orara por él. Y Angélica, que en gloria esté, la esposa del pastor Garza, oramos por él. Y Dios lo bendijo. ¡Qué bendición, amados oyentes! Que nosotros tengamos un trabajo siempre por hacer. Siempre hay trabajo que hacer. Todos inspiramos de alguna manera. Y somos influencia, ya sea buena o mala. Pero el amado fiel, que es Jesucristo, dice, acuérdate que todo tiene su tiempo. Ahorita es tiempo de influenciar positivamente a los que nos rodean. Es tiempo de amar a Dios sobre todas las cosas. Es tiempo de hacer todo lo que podamos por Dios y por su obra. Es tiempo de amar al prójimo como a sí mismo. Por eso dice que todo tiene su tiempo. Cuando no conocíamos al Señor, en los tiempos de nuestra ignorancia, amábamos a los que nos amaban. Pero ahora no. Dice que amemos como Él ama, porque dijo, un nuevo mandamiento os doy, que os améis unos a otros como yo os he amado. Y en esto conocerán que verdaderamente son mis discípulos. Entonces, amado, ¿qué vamos a hacer? Si todo tiene su tiempo y todo lo que se quiere bajo el cielo tiene su hora, pues vamos a hacer todo lo que nos venga a la mano para hacer. Cristo está a punto de venir. Hay naciones sufriendo, hay personas con muchas interrogantes, pero Cristo tiene la respuesta para cada interrogante. Cristo tiene la respuesta para cada necesidad, amado. Cristo todavía sana, todavía liberta, todavía restaura, todavía suple necesidades financieras, necesidades materiales. Dios bendiga a Nora Patricia por esa ofrenda que me mandó ella y su esposo Mario. Dios los bendiga grandemente. Hace unos dígitas me mandaron una ofrenda de 500 pesos. Dios los bendiga al 1,000 por 1. Y tiempo atrás, ellos son la familia que me había donado hace años 10,000 pesos. Amados, esto es cuando Dios toca los corazones. Ellos son unos amigos que amo en el Señor, los aprecio mucho, a Norita, Ale y Marianita. Dios los bendiga grandemente, igual que a Denise Campillo, a su esposo Asael, si no me equivoco, a Mateo, a Iker, y ya Nicole. Dios bendiga grandemente a Lupita Ruiz también y a toda su familia, a la tía Mari, que Dios siga bendiciendo grandemente, a Tania, la hija de la tía Mari. Que ella sea grandemente bendecida en el nombre de Jesucristo. Padre, de la misma manera te pedimos que tú sigas glorificando. Te vamos a empezar a orar por las peticiones, amado oyente. Todo tiene su tiempo y todo lo que se quiere bajo el cielo tiene su hora. Ya declaramos un poco la palabra. En Cristo somos más que vencedores. En Cristo tenemos todo. En Cristo estamos completos porque Él es el autor y el consumador de la fe. Padre de misericordia, te damos gracias por la familia Martín, por la familia Ruiz Núñez, que sigas bendiciendo grandemente esa familia, que te sigas glorificando, Jesucristo amado, bendice a los pastores y pastoras, las familias pastorales, glorifícate, Señor amado. Te pedimos por la misionera Febe de León, que sigas obrando poderosamente y por todos los misioneros, haz milagros en ellos y misioneras en nombre de Jesucristo. Padre, pero también pedimos por las personas en condición de calle, ten misericordia de los migrantes, indigentes, etcétera, de los adultos mayores, Dios, de los enfermos en los hospitales, que tu mano de poder se extienda, de los que están en cárceles, sácalos de la cárcel para que alaben tu nombre, el nombre de Jesucristo. Padre, bendice al hermano Andrés Lehmann, papá, glorifícate en gran manera. Bendice todo tu pueblo, desde el más niño al más adulto, en nombre de Jesucristo. Padre, te pedimos por Elizabeth González González, que tu mano de amor se extienda, Gedeón también, y haga los milagros que ocupan, pero sobre todo edifiques el hogar en la roca, en nombre de Cristo Jesús. Padre, pero también te pedimos por Elizabeth Ramos, por un trabajo bien remunerado para tu gloria. Haz ese milagro, tú eres el proveedor. Muéstrala, llévala a la empresa donde está la vacante o haz que la busquen a ella, en nombre de Jesucristo. Padre, pero también por Susi, por un trabajo. Haz el milagro que Susi necesita. Tú eres el dueño de todas las empresas. Regálale una empresa o dale una vacante en una empresa bien remunerada para tu gloria, en nombre de Jesucristo. Padre, pero también te pedimos por el hermano Rodrigo Valdés, por su sanidad, que tu mano divina se extienda y se le quite toda secuela, toda plaga, toda enfermedad. Haz el milagro, Padre. Tu palabra dice, para esto apareció el Hijo de Dios, para deshacer toda obra del diablo. Padre, levántate con poder y dale vida a todo su cuerpo, de la cabeza a los pies, en el nombre poderoso de Jesucristo. Padre, por la mamá de Araceli Niño, bendícela, fortalécela, sacie de bien su boca, de modo que se rejuvenezca como el águila. Y bendice a Araceli Niño y a su familia. En nombre de Cristo Jesús, amén. Padre, pero también bendice a la hermana Irma Cabello, mi mamá en la fe, mi mamá en la carne, glorifícate en cada una de ellas. Y por todas las personas de la tercera edad, que sanes, libertes, restaures, consuelas y suples toda necesidad. Padre, consuélalos. Y te pedimos, Jesucristo, por la señora Teresa. Tomamos autoridad en el nombre de Jesús y atamos todo espíritu de depresión que la acosa. En el nombre de Jesús y lo mandamos fuera del cuerpo de la señora Teresa. En el nombre de Jesucristo, que el fuego de tu Espíritu Santo inunde todo su ser y se lleve toda tristeza y depresión y opresión. En el nombre de Jesucristo, ella sea sana y libre. En el poderoso nombre de Jesucristo, y que la paz que sobrepasa todo entendimiento inunde todo su ser, espíritu, alma y cuerpo, en nombre de Jesucristo. Padre, bendice a la señorita Piedad, a la señorita Mina, el joven operador y cada uno de sus amados oyentes, los que no alcanzaron a llamar, haz milagros en sus vidas. Bendice a Sergio Muraira, continúa haciendo la obra completa de la doctora Muraira, en el nombre precioso de Jesucristo. Padre, bendice a la pastora Mari Lozano, también continúa haciendo la obra de sanidad completa. Bendice grandemente al pastor Obed Barroso en el nombre de Jesucristo. Padre, pero también bendice grandemente, Señor, al pastor Roberto Garza en nombre de Cristo Jesús. Bendice a Mario Guzmán Cerda, dale una sanidad total y también dale un trabajo. En el nombre poderoso de Jesús, recompensa su fe, Padre, así como la de la mujer que decía, si solo toco el borde de su manto, seré sana, seré salva, decía, y tú le diste también la sanidad y la salvación. Así estas peticiones, la ministra Leti Godina y yo nos ponemos de acuerdo, porque tu palabra dice que si dos se ponen de acuerdo en pedir algo, de cierto, lo recibirán. En el nombre poderoso de Jesucristo, declaramos estos milagros hechos para la gloria de Jesucristo y en el nombre de Jesucristo. Padre, gracias por todos los proyectos que tienes para cada una de nosotras también. Gracias, suple todo lo que falte. En el nombre de Jesucristo, Padre, ten misericordia. Gracias, Jesús. Amén. Bendice al pastor Eliud Vargas, al pastor Chino Ríos, al pastor David Atilano y bendice al pastor Mauricio. Ah, ok. En el nombre bendito de Jesucristo. Padre, bendice también al pastor superintendente Imar Valle, Elizabeth Cervantes, la secretaria, y a Héctor Cisneros, el administrador. Glorifícate en gran manera en el presbítero región Moisés Sánchez Lerma en la presidenta de sección Pastora Pati Molleda y en la administradora Rosy Ramos. Padre, glorifícate en gran manera la región centro-norte. Te amamos, Jesucristo. Bendice en gran manera también la región de Leti Godina. ¿Cómo se llama su región, Leti? La región poniente de Santa Catarina, el nombre de Jesucristo. Padre, mira a la hermana Delfa Treviño, abrázala, fortalécela, líbrala de toda preocupación, que ella pueda poner toda su ansiedad sobre ti, porque tú tienes cuidado de ella. Aún no está la palabra en su boca y tú ya la sabes y tú la estás bendiciendo. Bendice General Terán y al pastor Eliud Vargas. El nombre de Cristo Jesús. Amén. Amén. Padre, pero también a todos los pastores, misioneros, obreros, ministerios, ciudades, departamentos, haz milagros. Pero también la invasión evangelística de septiembre, levántate con poder, prepara la tierra donde caerá tu palabra. En nombre de Cristo Jesús. Padre, a todos los que leímos folleto, Biblia, Nuevos Testamentos, ahora de Amístate con Dios, del pastor Chino Ríos y David Atilano, que todos traiga fruto al 100 por 1. Y los que están ayunando también bendice en gran manera sus vidas. En nombre de Cristo Jesús. Amén. Amén. Bien, amados oyentes, qué felicidad, porque hemos visto que todo tiene su tiempo. Hay tiempo de llorar, pero también hay tiempo de reír. Hay tiempo de recibir, pero también hay tiempo de dar. Hay tiempo de sembrar y tiempo de cosechar. Pero me súper encanta este versículo, me encanta. Tercera de Juan 2, dice, amado, yo deseo que tú seas prosperado en todas las cosas y que tengas salud, así como prospera tu alma. Entonces, amado, que usted sea grandemente bendecido material, espiritual y financieramente. Usted que nos está escuchando, agradecemos mucho al Señor que usted nos escuche, porque lo hacemos con el corazón y porque sabemos que Cristo está vivo y que es poderoso y que ama a la humanidad con amor eterno, puesto que entregó su vida por amor a la humanidad y se levantó con todo el poder en el cielo y en la tierra para bendición de todo ser humano. Pero dice, yo estoy a la puerta y llamo, si alguno oye mi voz y abro la puerta, entraré y cenaré con él y él conmigo. Reciba a Cristo en su corazón y dígale, ven Señor, perdóname, lávame en tu sangre, quiero ser tu hijo y tú sé mi Señor y mi único Dios. Gracias por morir por mí, por resucitar y entrar en mi corazón. Amén. Y si usted hizo esta oración, usted es hijo de Dios o hija de Dios. Y usted será bendecido, heredero y coheredero con Cristo para la gloria de Dios. Dios le siga bendiciendo grandemente. Gracias al Señor. ¡Qué bendición! Todavía me quedan 2 minutos. Bendito sea el poderoso de Israel. ¿Sabe qué otro texto que a mí me súper encanta? Es Isaías 41:13, que dice, porque yo, Jehová, soy tu Dios, quien te sostiene de tu mano derecha. Y te dice, no temas, yo te ayudo. Padre, te pedimos por alguno que esté en cama de hospital, que esté en cárcel, en funeral o alguna situación vulnerable, que tú extiendas tu mano, Señor amado. Así como dejaste las 99 para ir en busca de la número 100, así también hagas esos milagros. En la persona que todavía está enferma y no pudo llamar, pon tu mano sanadora ahí donde está el dolor, en el nombre de Jesucristo. Padre, pero también la persona que tiene una necesidad financiera, tu palabra dice que dejaste caer el maná en pleno desierto en las manos de los hebreos. Así suple, Señor, la necesidad financiera de nuestros amados oyentes. Jesucristo, pero también los matrimonios, apasiónalos primero por ti, luego el uno por el otro, y edifica los hogares en la roca, el nombre de Jesucristo. Padre, haz todos los milagros que se están necesitando en nuestro amado auditorio. Milagros físicos, espirituales, emocionales, familiares, matrimoniales, financieros, Señor. Deja caer el maná en las manos de tu pueblo, de las personas que nos escuchan. Y ayúdanos a estar preparados para cuando nos llames o vengas en tu gloria. En el nombre todopoderoso de Jesucristo de Nazaret. Amén. Bien, amados oyentes, qué felicidad. Esta ha sido una misión más de su programa Cristo Pronto Viene. Hasta la próxima. Si Cristo no viene, bendiciones.
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1: Oh, man. Redimido. Christine de Clario.

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No hay versos que puedan ayudar a este poeta. Cualquier articulación se quedaría incompleta. ¿Cómo plasmar

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1: A veces tengo la sensación de que nos falta bastante amor por aquí.

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Gracias, Señor, por morir por mí en la cruz. Gracias por tu sangre preciosa que me ha dado libertad. Gracias por haber perdonado todos mis pecados. Y gracias por darme la salvación y no la

Muy buenas tardes, que el Señor les bendiga. Es una bendición poderles saludar en esta tarde de martes, ya 25 de agosto de este año 2026, cuando son las 5 de la tarde con 5 minutos, y aquí estamos listos para dar inicio a esta transmisión de este segundo día de Ministerio de Radio Maravillosa Gracia. Es siempre una bendición poder estar detrás de estos micrófonos y poder llegar simultáneamente por fe a tantos lugares, a hogares, familias, las personas que van en sus autos, también en sus vehículos de transporte, siendo taxistas, traileros, transportistas, personas que están en su punto, lugar de trabajo, quizás en alguna clínica, en algún hospital, siendo el cuerpo médico o con algún paciente. Les saludamos y les animamos, aún en casa también cuidando de algún enfermo, que el Señor les siga dando la gracia, la fortaleza. Si usted está pasando por un momento difícil también en su vida, en alguna situación, en la familia, situación económica o trabajo, pues que el Señor también le ayude. Y siempre es nuestro propósito predicar todo el consejo de la palabra de Dios. Así es que quédese con nosotros. Hemos orado para que toda la programación de este día Dios bendiga, y desde el domingo en la mañana estuvimos bañando en oración por la tarde, y en estos días los vigilantes de oración desde domingo en la noche, día con día, y ya después cada quien en sus respectivas oraciones orando que Dios use su palabra. Saludamos al operador en turno allá en cabina. Gracias por estar al pendiente nuestra entrada y salida. Un saludo allá en la cabina de radio, y usted también que nos sigue a través de esta frecuencia del 1140 de AM de su radio. Que el Señor lo bendiga. Igual también aquí nuestro hermano Emanuel Bautista en los controles en la cabina radio de nuestro templo, nuestro hermano Juan Lozano, nuestro hermano Emilia, nuestra hermana Mari Cortés, un servidor, Pastor Raúl Reyes. Somos el equipo que estamos listos para atenderle en esta hora, y le invitamos para que, si ya conoce nuestras líneas, comience a llamar y díganos desde dónde nos están sintonizando, siguiendo a través de la frecuencia de radio y también en nuestros canales de predicación, igual en chat en vivo, y también usted puede expresar su petición. Muy bien, la palabra de Dios dice en el libro de Actos o Hechos, capítulo 1, versículo 8, mas recibiréis poder cuando haya venido sobre vosotros el Espíritu Santo, y me seréis testigos, no solo, esto es importante, simultáneamente, en inglés dice both, no solo en Jerusalén, sino también en toda Judea, Samaria, y hasta lo último de la tierra. Estas son las últimas palabras que el Señor dijo a sus discípulos antes de ascender al cielo, y es una promesa que debemos pedir al Señor, que Él nos dé de ese poder de lo alto, que nos dé la llenura y el poder de lo alto para seguir siendo testigos, seguir llevando y predicando el Evangelio de Cristo, como Él nos ha mandado, a todo el mundo, a toda criatura, y que podamos seguir predicando ese bendito y poderoso evangelio, el único evangelio de la Biblia, según 1 Corintios 15, 3 y 4, y decirle a la gente dónde está la salvación, dónde está el regalo de Dios para la vida eterna. Y gracias a Dios por ese privilegio, y ese es también nuestro deseo, decirle a usted, querido amigo, si usted todavía no ha sido salvo, hoy por la gracia de Dios, usted nos recuerda un día, un momento en que usted haya recibido a Cristo como Señor y Salvador. Es importante que usted abra la puerta de su corazón al Señor. No basta con tener una religión, no, esto no es por herencia, no es por religión, no es por tradición, no es por iglesia, solo hay uno, y ese uno es Cristo. Solo hay un camino, solo hay una puerta, solo hay un mediador, solo hay un salvador, y Él es Cristo Jesús. Así es que si usted todavía no ha sido salvo, le hacemos la invitación más grande que puede haber en este mundo, es a que usted venga a Cristo, lo reciba como su Señor y Salvador, para que Él en este instante, en este momento, cuando usted lo recibe instantáneamente, su nombre es escrito en el libro de la vida. Pasa a ser de la familia de Dios, y eso es algo que nadie nunca jamás lo quitará. Entonces, por eso es importante, si usted no ha sido salvo, hoy es el día de salvación. Mucha gente en el infierno dijo mañana, luego, otro día, en otra ocasión, después, fueron a una iglesia, escucharon la invitación, seguramente el himno tal, como soy de pecador, o algo, cualquier otro himno de invitación, y lamentablemente no quisieron. Se le acercó a alguien, le hizo la invitación personalmente, y ahora están en un lugar donde ya no hay nada ni nadie que los pueda sacar de ese lugar, porque es en vida
cuando se toma esta decisión. Así es que si usted no ha sido salvo, le invitamos para que hoy reciba a Cristo como su Señor y Salvador. Bien, vamos a orar. Bendito Padre, le damos gracias, Señor, por darnos la vida. Gracias, Señor, por la salud. Y gracias, Padre, por todo lo que hemos podido hacer hasta esta hora. Señor, hemos llegado a este momento del programa y pedimos, Padre, que usted nos ayude. No podemos hacer nada sin su poder, Señor, pero con su poder todo lo podemos. Y usted prometió en este pasaje de que recibiríamos poder, Señor, por medio del Espíritu Santo. Y pedimos que en esta hora usted nos ayude, Señor, que cada palabra, que todo lo que hagamos y digamos sea para tu honra y para tu gloria, que más personas puedan saber dónde está la salvación, puedan recibir a Cristo como Señor y Salvador, y aquellos que han sido salvos, que puedan también con el consejo de la palabra de Dios venir al fundamento de la fe, a tener principios de doctrinas bíblicas, cristocéntricas, y Señor, que usted nos ayude en esta hora, bendiga todo lo que se ha preparado, Señor, el mensaje, la reflexión, los himnos, cantos, y Padre, que si hay alguien que no te conoce, que hoy sea la salvación, y a los que ya te hemos conocido, que nuestra fe sea fortalecida, sea edificada, y que usted sea glorificado. Gracias por las iglesias, los pastores, las familias que oran, que apoyan, que dan, que invierten, para que este ministerio siga adelante. Gracias, Señor, también por mis hermanos que vienen a hacer la parte técnica aquí de operar los controles y los teléfonos. Y gracias por cada uno de los hermanos y cada equipo. Usted siga bendiciendo. Gracias por la empresa también que nos abre las puertas de la estación de radio para seguir predicando. Ayúdenos en este día y en esta hora. Y todo lo pedimos para la honra y gloria de nuestro Señor Cristo Jesús. Amén y amén. Le recordamos que tenemos dos líneas de contacto a las cuales usted se puede comunicar. No es ninguna molestia, es un privilegio poder saber de usted, oír dónde nos escucha, dónde, quién es usted, si no le hemos conocido, y si ya le conocemos y usted quiere llamar cada programa radio, por supuesto que ahí están los teléfonos, es decir, presente o en el chat en vivo, los estamos escuchando, somos la familia tal. Si usted nunca nos ha contactado, usted recibió a Cristo ya en un programa o tiempo anterior, bueno, sería de mucho gusto y gozo poder saber quién es usted. Y gracias, gracias por dejarnos llegar a la privacidad de ahí, su hogar, su auto, donde quiera que usted nos escuche. Recuerde las líneas de contacto, 813-428-67, terminación 9293, 813-428-67, 92 y también al 93. El celular, 8181-8011-01, 8181-8011-01, para que usted se comunique, y también con nuestro hermano Juan Lozano al 8180-12-4921, 8180-12-4921, para que usted se comunique si tiene alguna petición de oración, alguna acción de gracias. Bien, cuando son las 5 de la tarde, con 13 minutos, 34 grados la temperatura, vamos a ir a este canto y regresamos.

Está este canto, se llama Fue mi Dios, y ese es mi Dios, y que no se nos olvide, recuérdele a su alma, como el salmista le recordaba la suya, decía, bendice, bendice alma mía al Señor, y no olvides ninguna, gloria a Dios, no olvides ninguna de sus bendiciones, porque muchas veces se nos olvidan, simplemente el abrir nuestros ojos es una bendición, el poder tener salud es una bendición, el tener una familia es una bendición, un esposo, un padre, un hijo, un hermano, el Lord Dios, una iglesia, un pastor, hermanos, una familia en la fe, amigos, es una bendición. El tener salud es una bendición. El poder tener un trabajo, gloria a Dios, vida, el poder servirle, hay tanto por qué darle gracias a Dios. Así es que no se nos olvide, recuerde, fue mi Dios, que podamos recordar siempre y cada día darle la honra y la gloria. Recuerde, somos Maravillosa Gracia y usted nos puede encontrar en este cuadrante del 1140 de AM de su radio los días como hoy, martes y jueves de 5 a 6 de la tarde, un programa totalmente en vivo, al igual que lunes, miércoles y viernes de 8 a 5 a 9 de la mañana en Tiempo de México. Usted puede encontrarnos también en estos canales de predicación. Suscríbase en YouTube a Radio Maravillosa Gracia si no lo ha hecho. También allí en la cuenta de Facebook, y tenemos también un canal de Spotify donde usted también puede escuchar predicaciones que subimos los días lunes y viernes. Dos programas, dos mensajes allí. Bueno, es pura predicación, una introducción pequeña del canto Maravillosa Gracia y luego ya los minutos que resten de predicación. Así es que si quiere escuchar más predicación, más enseñanza, igual también podemos enviarle nuestro enlace Spotify para que ahí también nos pueda encontrar como Radio Maravillosa Gracia. Así es que gracias por orar por nosotros. Estamos buscando todas las maneras de poder llevar el Evangelio de Cristo Jesús. 5:18, 35 grados, la temperatura 34 grados ahora. Le invitamos para que usted llame si tiene alguna petición, no espere, igual díganos dónde nos está escuchando, si tiene señal, donde quiera que usted se encuentre, y quizás algunos están en algún rancho, pueblo, ejido, donde quiera, donde no hay señal, pero a través de un radio usted nos puede sintonizar. Muchas gracias por estar en la sintonía correcta. Vamos a ir a este siguiente canto, y luego ya viene nuestro hermano Juan para compartir la reflexión, y entraremos al mensaje esta tarde. No le cambie, regresamos.

0: Ahí está un gran mensaje, nunca nos olvidemos y que pensemos todo lo que el Señor Jesús hizo y pagó por nosotros, y así se llama el canto, piensa en Él. Recuerde, somos maravillosa gracia, le seguimos invitando, nuestros teléfonos siguen abiertos, usted puede llamar. Es obvio que no le conocemos, pero Dios sí sabe quién es usted y su necesidad, tiene alguna carga, algún problema, alguna situación, algún enfermo en casa, clínica, hospital. No sanamos a nadie, ni decretamos, ni declaramos, solamente oramos para que Dios en su gracia y misericordia y por los méritos de Cristo, el Señor escuche nuestra oración y conteste conforme a su voluntad. Puede ser que los médicos ya dijeron que no hay nada que hacer, llegaron a su límite, pero Dios no tiene límites. Y aún Dios puede dar la gracia si está en una fase terminal, quizás también pasando por la partida de algún ser querido. Dios puede y quiere dar el consuelo, la gracia, la fortaleza que se encuentra solo en Cristo. No hay otro lugar donde usted pueda encontrar paz, es solamente por y a través de nuestro Señor Jesucristo, en quien está la vida, la salvación, la paz y todo lo que el mundo y el dinero y las cosas materiales no pueden comprar ni dar. Recuerde los teléfonos 813-428-67, terminación 92 y al 93. 813-428-67, terminación 92 o al 93. Y el celular del programa es 8181-801101. 8181-801101. También al 8180-124921. 8180-124921. Con nuestro hermano Juan Lozano para cualquier información que usted requiera. 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Cualquier información, entonces, con nuestro hermano Juan Lozano. Vamos a ver a nuestro hermano Juan que nos comparta la reflexión ahora y así entramos al mensaje.
1: Buenas tardes, Mateo capítulo 7, versículos 24 al 26, dice, pues todo aquel que oye estas mis palabras y las hace, compararle al varón prudente que edificó su casa sobre la roca, y descendió la lluvia, y vinieron los ríos, y soplaron los vientos, y acometieron aquella casa, y no cayó, porque estaba fundada sobre la roca. Y todo aquel que oye estas mis palabras y no las hace, será semejante al varón insensato, que edificó su casa sobre la arena. Dice, la reflexión de esta tarde se titula Blockhaus. En alemán, Blockhaus significa casa hecha de bloques. Antiguamente se trata de pequeñas estructuras militares defensivas, sostenidas por vigas y troncos. Más tarde se convirtieron en estructuras fuertemente construidas con hormigón. Un gran número de ellos fueron construidos en las playas de la costa atlántica durante la Segunda Guerra Mundial. Estos fortines eran enormes y impresionantes, pero decenas de años más tarde han sido invadidos por la arena y se han derrumbado miserablemente. Estos bloqueos eran sólidos, pero estaban construidos sobre la arena. Los arquitectos saben que es posible construir sobre la arena, pero solo si no hay filtraciones de agua. Eso es lo que la palabra dice. La casa construida sobre la arena se mantiene firme mientras no haya lluvias ni torrentes, pero cuando estos llegan, su ruina es grande. Mateo 7, 26 y 27. Esta imagen muestra que podemos tener una buena apariencia mientras no haya pruebas. Pero las pruebas muestran la realidad y revelan cuáles son los cimientos de nuestra vida. ¿Arena o roca? La arena se refiere a los razonamientos puestos en movimiento por el viento. La roca es la enseñanza de Jesús. el enviado del Dios eterno. Él es la roca, Deuteronomio 32:4. ¿Queremos que nuestra vida sea espiritualmente sólida? Confiamos en Jesucristo. Así podremos avanzar por el camino de la vida con la confianza fundada en nuestro Señor y la humildad que requiere nuestra condición humana. Gracias, Padre, te damos por la buena reflexión que hemos leído, hemos escuchado. Te rogamos que la bendigas y también bendigas a nuestro pastor en este momento que va a compartirnos tu palabra. Úsalo grandemente, guíalo con tu Espíritu Santo y bendice tu palabra, que no vuelva vacía, sea con todos aquellos que están al pendiente del programa. En el nombre de Cristo Jesús, te lo pido. Amén.
0: Muy bien, si usted tiene Biblia, quiero invitarle en el libro de Primera de Corintios, Primera de Corintios capítulo 12. La palabra de Dios nos dice en el versículo 1, en cuanto a los dones espirituales, no quiero, hermano, que seáis ignorantes. Y luego del versículo 8 en adelante dice, porque a este es dada por el Espíritu palabra de sabiduría, al otro palabra de conocimiento según el Espíritu, a otro fe por el mismo Espíritu, a otro dones de sanidades por el mismo Espíritu, y a otro operaciones de milagros, y a otro profecía, y a otro discernimiento de Espíritu, y a otro diversos géneros de lengua, y a otros interpretación de lenguas. Mas todas estas cosas obra uno y el mismo Espíritu, repartiendo particularmente a cada uno como Él quiere. En este pasaje, el apóstol Pablo está escribiendo a los corintios acerca del tema de los diferentes dones, la diversidad de dones. El día de ayer, por la mañana, predicamos un mensaje que era el uso de nuestros dones diariamente. En dos de sus cartas, el apóstol Pablo, guiado por el Espíritu Santo, escribe sobre el propósito del uso de los dones espirituales. En las listas en ambas cartas son diferentes y con diferentes propósitos. Y ayer mirábamos en la introducción del mensaje del día de ayer, estuvo basado en Romanos 12 y también los versículos del 6 al 8, donde habla de los dones espirituales allí. Y mirábamos que el enfoque aquí, en el libro de Romanos es funcional y es de mayordomía diaria. Ahora, los dones sobrenaturales dados a la iglesia de Corintio estaban dividiendo y causando un caos en la iglesia. Recordemos que estos dones fueron señales temporales para que otros creyeran al evangelio. Todavía el evangelio no estaba escrito. Se había ya vivido y en los tiempos de Pablo se predicaba como él estaba predicando el evangelio de Cristo, pero ellos no tenían una vil empresa, no tenían un evangelio con el cual pudiesen mostrar los versículos que comúnmente usamos para enseñar el plan de salvación. De manera que mientras que la palabra de Dios venía, el Señor Jesús, desde que envió a sus discípulos, les dio poder

cuando vino el día de Pentecostés, ellos hablaron en otros idiomas en los cuales la gente los podía entender. Ahora también cabe recalcar que cuando Pablo escribe en 1 Corintios capítulo 14, les pone unas reglas y había tres requisitos que se tenían que marcar y cumplir para que la iglesia ahí en Corintio, los miembros pudiesen hablar en lenguas. El primer requisito está en 1 Corintios 14, versículo 27. Dice 1 Corintios 14, 27. Si hablare alguno en lengua desconocida, sea por dos o a la más o a lo más por tres. Pero dice, enfatiza el versículo 27 diciendo, y esto a su turno y un intérprete. Entonces, eso quiere decir que cuando alguien iba a hablar en lenguas, en las reuniones que ellos tenían, o otros idiomas, tenía que ser uno a la vez. Podrían ser dos o tres personas, pero tenía que ser por turno. O sea, no podían hablar todos al mismo tiempo. Esa es la regla número uno. La regla número dos es que para que pudiesen hablar en lenguas y en otros idiomas, el segundo requisito es que tenía que haber un intérprete. Tenía que haber un intérprete. El primero era que tenía que hablar uno. Si eran dos o tres que iban a hablar, pero tenía que hacerlo por turno uno. Y tenía, el segundo requisito, tenía que ser un intérprete. ¿Qué pasaba si no había un intérprete? El versículo 28 lo dice. Mas si no hubiera intérprete, calle en la iglesia. Entonces, el primer requisito era que solamente podía hablar uno. El segundo, tenía que haber un intérprete. Y el tercer requisito es el requisito más violado hoy en día en las iglesias pentecostales y carismáticas en las reuniones. ¿Por qué? Porque el tercer requisito era que ninguna mujer podía hablar. Y la mujer tenía que callar allí en cuanto a esto. Dice, vuestras mujeres callen en las iglesias. Todas las mujeres tenían que estar calladas y ahora son las que más hablan supuestamente en lenguas. Entonces, esos tres requisitos se violan hoy en día. Aunque ya el don de lenguas desapareció, ya no está el don de lenguas, ya tenemos el Evangelio de Cristo para poder predicar el Evangelio. Los tres requisitos hoy en día se violan. No habla uno a la vez. No, no hay un intérprete y las mujeres son las que más hablan en lenguas hoy en día. Entonces, los tres requisitos son violados, aunque como ya recalcamos, el don de lenguas ha desaparecido. Nosotros tenemos conferencias y en ocasiones vienen hermanos americanos y cuando un americano va a predicar a nuestra iglesia, es obvio y es un requisito que tiene que haber un intérprete, alguien que le pueda traducir, porque de nada nos sirve a toda la congregación tener un hermano que sí es un pastor, un misionero, un evangelista, predica una sana doctrina, predica el evangelio bíblico, pero si no hay intérprete, ¿qué vamos a entender todos los si no sabemos el inglés en su totalidad? Entonces, por eso eso Pablo lo deja bien claro. Entonces, lo que el apóstol Pablo busca, regresando aquí a la introducción, es que los dones los usemos para servir, no para dividir. Y es lo que estaba causando división. La iglesia de Corintio era una iglesia que estaba dividida. Rápidamente le digo que los dones de Romanos y de Romanos 12 y de Corintios, Romanos 12 y de Corintios 12. Son totalmente diferentes. En Romanos, del versículo 6 al 8, son siete dones, que era profecía, era ministerio, el tercero enseñanza, el cuarto exhortación, el quinto era repartir o la generosidad, el seis era el presidir o liderazgo y hacerlo con solicitud, el siete era misericordia, mostrar bondad con alegría. Entonces, esos son los siete dones que Pablo menciona. Entre ellos, ayer citábamos Romanos 12, 7, que es donde todos podríamos servir. Quizás no todos van a ser maestros, no todos pueden hacer las demás funciones, pero sí todos podemos servir. Entonces, ahí en Romanos 12, del 6 al 8, son siete dones. En Primera de Corintios 12, del 9 a 11, se da la lista y allí en ese son nueve dones. Entonces, esos son palabra de sabiduría, palabra de conocimiento, fe, dones de sanidades, poderes de milagros, profecía, discernimiento de espíritus, diversas clases de lengua e interpretación de lengua. Son los nueve dones que Pablo cita en estos pasajes. Y como hemos ya dicho, estos dones ya muchos de ellos han desaparecido cuando vino lo que es en perfecto, que es la palabra de Dios. Entonces, rápidamente, quiero con ayuda de Dios predicar este mensaje, use los dones para servir,
no para dividir. En primer lugar, Pablo exhorta a que ellos no fueran ignorantes. Era una iglesia que tenía mucho conocimiento, pero estaban obrando imprudente e ignorantemente. Entonces, en 1 Corintios 12, Pablo les dice,

cuanto a los dones espirituales, no quiero, hermanos, que seáis ignorantes. Y les dice el versículo 2, comienza con eso, lo que ellos dice, sabéis que eras gentiles. Entonces les dice, no se olviden, no sean ignorantes, acuérdense que ustedes eran gentiles, pero ya después él dice en versículo 4, pero ahora hay diferencia de dones, pero el mismo Espíritu. Lo que va a mencionar aquí es prácticamente la Trinidad. En el versículo 4 habla de los dones, la diferencia de dones, pero es el Espíritu. En el versículo 5 dice, por ejemplo, hay diferencia de ministerios, pero es el mismo Señor. Está el Espíritu Santo, está el Señor, y ahora el versículo 6 menciona, hay diferencia de operaciones. La palabra operaciones es aquí, simple y sencillamente, es bien una palabra griega que es hacer, es facultad de obrar, son las diferentes formas de trabajar. Cuando uso esta palabra aquí de 1 Corintios 12, versículo 6, cuando dice hay diferencia de operaciones, es simple y sencillamente la manera diferente o la forma o facultad de obrar. Y él les dice, pero el mismo Dios. Entonces en el versículo 4 menciona al Espíritu, en el versículo 5 menciona al Señor y en el versículo 6 menciona a Dios. Las tres personas de la Trinidad obrando allí. Entonces lo que vemos aquí es que tampoco nosotros seamos ignorantes. Y es lo que Pablo está pidiendo aquí a los hermanos de la iglesia en Corintios, no sean ignorantes, que entiendan bien que todo esto tiene un orden y que todo esto tiene un propósito. Ahora, en segundo lugar, ¿qué son los dones y cuál era su propósito? ¿Qué son los dones? Bueno, los dones son habilidades especiales dadas por el Espíritu Santo. Y ahí del versículo 7 al 11 se da esa lista de dones. En nuestro tiempo, gracias a Dios, Dios ha dado dones. Hay gente en nuestra iglesia que tiene talentos, hay gente que toca algún instrumento, que canta, que enseña, que hace tal cosa. Pero hay que recalcar una cosa muy importante, yo decía el domingo en nuestra iglesia, que el ganar almas, el predicar el evangelio, algunos hoy en día lo toman como si fuera un don. Y allí hay una mala interpretación y una mala aplicación. ¿Por qué? Porque ganar almas, predicar el evangelio, no es un don, es un mandato. El mandato es, podemos ver en los cuatro evangelios y en el libro de Actos que leímos el versículo 1:8, donde el Señor dice, me seréis testigos, no solo en Jerusalén, sino en Judea, Samaria, hasta lo último de la tierra. El Mateo 28, 19 a 20, Jesús dio la gran comisión. El Marcos, en Lucas 24, en Juan también se habla de cómo el Señor nos envía y luego en Actos o Hechos 1:8. Entonces Marcos 6:15, ir por todo el mundo y predicar el evangelio a toda criatura. Allí no es un don, allí el ID es imperativo, es una orden, es un mandato que tenemos que cumplir de ir por todo el mundo y predicar el evangelio a toda criatura. Entonces qué importante es que nosotros veamos la necesidad, y gracias a Dios que podemos estar en una iglesia con un corazón y una mente misionera de predicar el evangelio. Cuando Pablo escribió a la iglesia de los filipenses, les dijo, no busco dádivas, busco fruto que abunde para vuestra cuenta. Estaba leyendo un libro antes de entrar al programa y en cuanto a misiones, y el libro ahí implica y explica de cómo cuando un misionero llega a una iglesia para presentar allí el proyecto, y cuando vemos los misioneros en una conferencia misionera, al ver los misioneros, no debemos verlos solo como una persona que anda buscando recursos, es una persona que está buscando la manera de ayudarnos. Nosotros, yo le digo a la gente de nuestra iglesia, nosotros no ayudamos a los misioneros nos ayudan. Por la gracia de Dios, nosotros estamos orando para tener presencia misionera en más países. Ahorita tenemos ya en 60 países, en todos los continentes, y estamos orando para principalmente la ventana 10:40, donde son los países menos evangelizados. Usted puede ver un mapa del mundo y cómo allí se concentran. Por ejemplo, India y China, geográficamente están muy cercanos, pero allí es donde está concentrada la mayor parte, el norte de África, donde hay una gran cantidad de población del mundo, donde lamentablemente hoy en día no se está llevando el evangelio, y estos lugares han sido centro y un punto de persecución, y ahí vemos el islamismo, el comunismo, el ateísmo, el hinduismo, tantos movimientos, sectas, religiones que impiden en cierta manera y persiguen para que no se predique el evangelio de Cristo. Entonces, lo que tenemos que ver es la importancia de ver que misiones o ganar almas no es un don, es un mandato. Tenemos que llevar el evangelio
a todo el mundo. Y por eso es importante que nosotros veamos que gracias a Dios, Dios nos dio un don. Pero aunque yo no sepa tocar el instrumento, cantar, dirigir la música, porque no sé todo en cuanto a la música, los tiempos, todo eso, lo que implica. Bueno, hay otros que lo pueden hacer, gracias a Dios, por los que tienen el talento, los que tienen el don. Pero nosotros, independientemente de todo, aunque no seamos maestros, aunque no toquemos, cantemos, si hay un don que podemos utilizar y es servir, es el don de dar, también es una bendición. La Biblia dice que más bienaventurada cosa es dar que recibir. Entonces necesitamos entender qué son los dones y cuál es su propósito. Los dones son habilidades especiales dadas por el Espíritu Santo, y los dones nos capacitan a nosotros para servir. Hemos leído ya los versículos 7 al 11, donde Pablo dice aquí en 1 Corintios 12, cuáles son los dones que el Espíritu Santo dio. Y luego podemos ver en Romanos capítulo 12, versículo 7, pasaje que citaba. Ahí Pablo, cuando menciona estos dones espirituales de Romanos, aquí son 7 dones que él menciona, y entre ellos el segundo don es el ministerio en servir. Todos podemos servir y debemos servir en algo y para algo. Entonces, ¿qué importante es esto? Ahora, todo viene de Cristo, y su propósito principal es edificar el cuerpo de Cristo, que es su iglesia, y todo lo debemos hacer para la gloria de Cristo. Debemos buscar eso, que todo lo que hagamos, siempre hágalo para la gloria de Dios. La Biblia dice en Efesios 4, versículo 11, y él mismo dio unos ciertamente apóstoles, otros profetas, otros evangelistas, otros pastores y maestros para el perfeccionamiento de los santos, para la obra de Dios, del ministerio, para la edificación del cuerpo de Cristo, hasta que todos lleguemos en la unidad de la fe, el conocimiento del Hijo de Dios, a un varón perfecto a la medida de la estatura de la plenitud de Cristo. Entonces, que nosotros podamos servir, que estos dones podamos usarlos en su propósito y forma con que Dios los ha dado, y que podamos servir los dones que aún están vigentes, el ministerio, la enseñanza, que podamos hacerlo, el poder dar, gracias a Dios, el poder compartir, ayudar al necesitado. Pero principalmente recuerden, ganar almas, predicar el evangelio, hacer la obra misionera no es un don, es un mandato. Tenemos que ir por todo el mundo, porque el Señor no quiere que ninguno, perezca, sino que todos vengan al arrepentimiento. Él quiere que todas las almas puedan oír el evangelio, y aunque no todos van a ser salvos, deben saber cómo ser salvos, y por esa razón estamos aquí predicando el mensaje, la palabra de Dios, predicando el evangelio de Cristo. Por último, vimos que tampoco nosotros seamos ignorantes, vimos qué son los dones y cuál era su propósito. Ahora usemos esos dones para servir, no para dividir. Tristemente, la iglesia de Corintios estaba dividida, y Pablo les pide, les ruega allí en 1 Corintios 1 acerca de ese problema que ellos tenían, y les dice en 1 Corintios capítulo 1, dice la palabra de Dios en el versículo 10, os ruego pues, hermanos, por el nombre de nuestro Señor Jesús, que habléis todos una misma cosa. Allí el apóstol Pablo, qué diferente a lo que él está pidiendo. En los dos capítulos, bueno, en Romanos 12, 1, Pablo les ruega para que ellos presentaran sus cuerpos en sacrificio vivo, santo, agradable a Dios, y para que ellos pudieran probar, experimentar la voluntad de Dios. Acá a los corintios, en 1 Corintios 1, les está rogando, pero para que ellos no estén divididos, para que ellos no estén allí. Pablo en el capítulo 12 les ruega para que ellos pudieran hacer y estar dentro de la voluntad de Dios. En 1 Corintios les ruega para que no dejen de pelear, y menciona 4 grupos allí en el versículo 12 y 13, en los cuales ellos estaban divididos, lamentablemente. Ahora, cuando oramos y servimos unidos, déjeme decirle, no hay diablo que nos detenga. Vuelvo a repetir eso. Cuando oramos y servimos unidos, no va a haber diablo que nos detenga. La iglesia, allí en Actos o en Hechos capítulo 1, versículo 14, dice que todos esos perseveraban unánimes en oración y ruego. ¿Qué pasaría si la iglesia se une en todos en oración y ruego? Luego en el capítulo 2, versículo 4, nos dice que todos fueron llenos del Espíritu Santo. Luego en el capítulo 4, del versículo 18 al 20, nos dice cómo los discípulos
fueron amenazados. Ellos habían sanado un paralítico, la gente había escuchado el mensaje, muchos habían sido salvos, ya una multitud, y ahora los meten a la cárcel, ahora los juzgan, les cuestionan en qué nombre, en qué poder habían hecho eso, y Pedro les dice que era por el poder, el lleno del Espíritu Santo, les dice que en el nombre de Jesús. Y luego los tratan de detener, y ellos dijeron, nosotros no podemos dejar de decir lo que hemos visto y oído. Vamos a seguir predicando el Evangelio de Cristo Jesús. Ahora, ¿para qué está usando sus dones? ¿Para qué está usando sus dones? Sabe que todo debemos usarlo para la gloria de Dios. Todo es de Él. Dice Romanos 11, versículo 36, porque de Él y por Él y en Él son todas las cosas. A Él sea gloria por siempre. Amén. Todo es de Él, por Él y en Él. Entonces debemos pedirle al Señor que nos ayude y hacer su voluntad. Y termino con estos dos pasajes tremendos del libro de Revelación o Apocalipsis 4, versículo 11. Dice, digno eres de recibir gloria y honra y poder porque tú creaste todas las cosas. Y escuche esto, y para tu placer son ellas. Y para tu placer ellas son y fueron creadas. ¿Sabe que todo es para su placer? Nosotros fuimos creados para su placer, todo es para su placer, todo es para agradar a Dios. Pero otro pasaje también es Isaías 43, Isaías 43, versículo 7, dice, a cada uno que es llamado de mi nombre y le he creado para mi gloria. Fuimos creados para su gloria. Entonces todo fue creado para su placer. Todo es para su gloria y gracias a Dios que todo existe para el placer. Gloria a Dios, todo existe para su gloria y es lo que deberíamos estar buscando, el servir, el obedecer. El Señor Jesús vivió una vida en este mundo y cuando Dios intervino y habló, dijo, este es mi hijo muy amado en el cual estoy complacido, que nosotros también traigamos placer, que Dios se complazca en nuestra obediencia, en nuestro vivir, en el andar en santidad, en el obedecer, en el llevar el evangelio, en el hacer lo que Dios nos manda. Recuerde, es para su placer, pero también dice Isaías 43:7 que es para su gloria. Revelación Apocalipsis 4:11 dice que todas las cosas son para su placer y para ellos fueron creados. Y Isaías 43:7 dice que todo lo ha creado para su gloria, que todo sea para placer de Él, que todo sea para su gloria, que usemos nuestros dones para servir al Señor, no para dividir, y que todo sea para su placer y que todo sea para su gloria. Pero ¿qué de usted, querido amigo? ¿Está viviendo una vida que trae placer a Dios? ¿Está viviendo una vida que trae honra y gloria a Dios? ¿Sabe que lo primero que usted necesita para que vive una vida así es recibir a Cristo como Señor y Salvador? Y si usted no ha sido salvo, le invito para que usted reciba a Cristo. Él ya pagó el precio. Vida eterna es un regalo que Él nos da por fe. Lo único que usted tiene que hacer es reconocer que es un pecador, que por su pecado hay una paga, dice la Biblia, que es la muerte y el infierno si usted no se arrepiente, y que es en esta vida que usted necesita arrepentirse y recibir a Cristo como Señor y Salvador. Y si todavía no lo ha hecho, le invito en esta hora de todo corazón para que usted lo haga. Yo voy a hacer una sencilla oración de fe. Usted no es mi oración, yo solamente le voy a guiar. Es a Dios a quien usted le va a pedir. Si usted quiere ser salvo y tener la seguridad, salvación y vida eterna, que su nombre esté escrito en el libro de la vida, haga esta oración y diga, Señor, he escuchado el mensaje. Te pido perdón porque yo no he vivido ni para tu placer ni para tu gloria. Pero en esta hora te pido perdón por mis pecados. Me arrepiento de todo lo malo que he hecho. Te pido que me laves en tu sangre preciosa, que me perdones y me recibas como tu hijo. Y Señor, yo te recibo como mi Señor y Salvador. Y Señor, entra en mi corazón, perdóname, sálvame, cámbiame y dame la vida eterna. Y escribe mi nombre en el libro de la vida. Señor, gracias por salvarme y llévame al cielo el día que tú me llames o el día que tú vengas. Te lo pido, Dios, en nombre de Cristo. Amén y amén. Si usted ha hecho esta oración de fe, le invito a anote esta fecha, martes 25 de agosto, como el día de su nacimiento espiritual. Hay gozo en el cielo, dice la Biblia en Lucas 15, 7 y 10, por un pecador que se arrepiente, y nosotros también queremos gozarnos con usted y no solamente gozarnos, pero orar
por su nueva vida en Cristo. Háganos el favor de llamar o escribir y decir, yo hoy recibí a Cristo, o otra fecha, si usted lo hizo anteriormente, nos daría mucho gusto saber de usted. Vamos a compartirle nuestros números en un momento más. Por favor, es importante, no lo deje allí. Contáctenos, llámenos o escríbanos y nos dará mucho gusto el saber de su nueva vida en Cristo. Vamos a ir a este canto, lo oyen ya nuestro hermano Juan para terminar el programa.

Bien, continuamos adelante. Son las 5:54. Ya estamos por concluir el programa. Agradecemos a todos ustedes que nos han llamado, mandado mensaje de texto o también a través de nuestro programa en las redes sociales. Ahí han subido alguna petición. La tomaremos en cuenta para estar orando por ello también. Gracias a nuestra hermana Julia Ponce reportándose. Tenemos aquí varias peticiones que nos comparte. Arlem Gómez también. Homero Montesinos, gracias hermano. María de los Ángeles Martínez también reportándose. Hermana Silvia García. María de la Luz Telles, allá de Guadalupe. Nuestra hermana Rosario López, como cada programa también con petición. Micaela Núñez también. Rubén Gloria Maldonado, también tengo una petición de nuestro hermano. Mario Carrión también, tenemos aquí su petición. Y María Teresa Álvarez también en el mensaje de texto. Y pues vamos a orar en una manera general. Amado Señor, muchas gracias te damos en esta tarde por esta oportunidad que nos has dado de salir al aire, Padre. Gracias porque tu bendita palabra se predicó. Y ahí está, Padre, sabemos que tu palabra tiene poder. Pues pedimos nada más que tú toques corazones con ella y no vuelva vacía, Padre. Que haya gente que haya hecho esta oración que dirigió mi pastor al terminar el mensaje y que podamos saber de aquellas personas que aceptaron a Cristo, Padre, para seguirles animando y compartiendo más material para su edificación. Padre bendito, te rogamos por cada uno de estos nombres que hemos dado al aire, que los bendigas a todos, hermanos y hermanas, y pues en tu poder, porque tú todo lo sabes, Padre, conteste sus peticiones según el poder que tú tienes y según tu voluntad también. Gracias, Padre, por esta bendición que nos das de participar en estos programas de maravillosa gracia, porque hasta aquí nos has ayudado y has suplido, Señor, todo lo que podamos necesitar. En tus manos, pues, ponemos esta oración. Te lo rogamos todo en el nombre de Cristo Jesús. Amén. Bien, pues, quiero dar un teléfono al cual usted nos puede llamar al terminar el programa en el transcurso del día o de la semana, ya que estos teléfonos que usamos aquí en nuestro templo, ahorita en la hora del programa, son dos números y el celular, pues aquí se quedan en nuestra cabina de radio aquí en nuestro templo y los utilizamos hasta el día de mañana. Mañana miércoles tendremos programa radial transmitiendo a las 8:05, de 8:05 a 9. Ahí es cuando nada más los utilizamos en la hora del programa estos teléfonos. Por eso usted, si no pudo llamarnos, puede llamarnos a este número local 81-83-16-42-10. 81-83-16-42-10. Ahí nos puede llamar al terminar el programa en el transcurso del día o de la semana. Ahí hay quien le atienda y puede compartirnos su petición, la necesidad o alguna pregunta que tenga sobre todo lo que nuestro pastor nos comparte. Con confianza nos puede llamar y ahí le vamos a poder atender. El celular de mi pastor, Raúl Reyes, 811-044-2576. 811-044-2576. El celular de un servidor, Juan Lozano, 8180-1249-21. 8180-1249-21. Bien, pues no nos resta más que agradecer su atención. Le invitamos para el día de mañana, por la mañana, de 8:05 a 9, si Dios nos presta la vida. Aquí tiene una cita con nosotros en el programa Maravillosa Gracia. Dios les bendiga y que tengan buena tarde.

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